457 para 50, espera ganar en un minuto. Está 1-3, vamos, mantenemos.

0: En Marder 3065, minuto 03, 219 superficie, hasta luego.
1: Ah, 219 superficie, saludos, Marder 3065.
0: 1453, se me espera, bueno, muy buenas noches. No, parque.
2: Argentina 1453, muy buenas noches, en la espera de Banana.
0: ¿Cómo están? 1453, desciendan y mantengan 060, se sientan en espera de Banana.
2: Para 060 en espera de Banana, Argentina 1453.
0: Correcto, el 1550, pista 13, el viento 273, autorizado de despegar.
3: Localizado, Roger Marcio de Rejuno.
0: Continúen aproximando, ya les confirmo.
3: Confirmo.
1: Marvel 3065, me libero por ahora.
4: Muy buenas noches, continúen Lima, número 10.
1: Lima, a posiciones, Marvel 3065.
3: Roger Marcio de Rejuno, 1405.
0: Correcto.

257 consulta, ya liberaron 50. Perfecto. Muchas gracias. Para el 1453, desciendan y mantengan 05050 y espera embanar, ya les confirmo para aproximar.

0: 8219 superficie, hasta luego.
1: 2191, gracias, hasta luego.
0: Uno, cuatro, cinco, tres. Les pido hagan un 360, banar 50 y LS Zulu a la 13 y 1019. Un 360, por favor, y inician la próxima sesión.
1: Alfa Mike, al número 3, Robert Smart, 7.
0: 50, pista 13, 283, autorizado.
2: Autorizado, pista 13, 3, 1, 3, 1, 5, 0.

0: Parque, buenas noches, Argentino 1679.
1: 1679, buenas noches. Directo a Banar, nivel de vuelo 06060 y una espera en Banar.
0: Recibido, vamos directo a Banar, nos incorporamos a la espera 1679, necesito para
1: correcto.

0: 05 y aprox rieles es Zulu a la 1-3-1019.
1: Bueno, entonces 50, continuamos, hacemos un 360 en Panar y iniciamos rieles de Zulu para la 1-3-1019.
0: Correcto. Gol 607, runway 13-300 degrees, 3 knots, clear for takeoff.
1: 3 por delta.
2: 1457, muy buena noche. Número 18 por kilo.
1: Número 18 por kilo, Argentina 1457.

0: Tránsito 3, intento una pequeña.
1: Correcto, un 366, giro, 50 Banares, inician la aproximación y notifican 5 millas en final.
0: Recibido, 5 final, volvemos.
1: 607, Airborne, 16 minutes, Aires Control, 125 Decimal 6, buenas noches.
2: 125 Decimal 7607, buenas noches.
1: Los 453 aterrizan en pista 1-3, 280, 3 nudos.
3: Aterrizan 1-3, Argentina 1-4, 5-3.

0: Buenas Argentina, 10536-0, volando a Palomar.
1: Muy buenas, 10053-50 a Banar, y desde Banar y LS Zulúa, la 13 autorizado, 1019-1019.
0: 50 a Banar, y desde ahí LS Zulúa para 13 sobre 1019, Argentina 0053.
1: Correcto.

4-5-3, muy buena, número 24 por kilo.

0: marca Argentina 1-3.
1: 053.
0: Le hago una consulta. Nosotros hoy vamos a operar según la compañía en plataforma industrial. ¿No me podría confirmar con superficie por dónde prefiere que abandonemos pista? Porque...
1: ...053, correcto, van a la plataforma industrial, pueden liberar por Juliet o por India, a discreción, no hay problema. Número 51.
0: Gracias, próximo Sabanar.
1: Notifiquen final 5 millas.
0: Final 5, volvemos.

0: Estoy súper fino en el sobre, gracias. Buenas noches. Muy buenas noches, Argentina,
1: 1679, muy buena, número 21 por alfa.
0: 21 por alfa, buenas noches, 1679.
1: Buenas noches.

0: Aerosky 536, parque. Aerosky 536. Igor, ¿a qué hora estimas tu salida? Remonte 3 minutos, Aerosky 536. Calzado 25, Palomar a la vista, Fuerza Aérea 9.
1: Yo 6, para 2000 pies y comuniquen con Palomar 120 decimal 3. Hasta luego.

0: 536. El horario de despegue es 0045, igual me avisan listos, en caso de poder adelantar, y ahora les confirmo el permiso por eso.
1: Recibido, 0045. 0045, 30, agradecido.
0: De nada. ¿Cómo se llama la persona C9? Buenas noches. Sí, buenas noches, el 3169, posición 10, centro copiada, 360 a notar. Bueno, todavía no me llevo ese plan, como 3169, y me queda distinción, ¿no? Claro, yo 3169.

0: 41, buenas noches, y el por ahí.
1: Cero cinco tres, aterrizan en pista 1-3, viento calmo.
2: Aterrizan 1-3, aquí tenemos 0-5-3.

0: 236536, solicita remolque o sentido.
1: 536,
0: la número 5, aprobadura. Aprobado, remolque, encendido, la 5, volver a un parro a 536.

0: Parque de Argentina 1743, Banar.
1: 743, directo a Banar 50 y una espera sobre Banar.
0: Directo a Banar, hacer una vueltita en Banar entonces y volvemos entre tanto.
1: Correcto.

0: 13cito, inician la ILS, certifican 5 misas al final. 1019-1019.
1: Bueno, entonces hacemos un 360 por derecha en Banar y volvemos iniciando ILS en Zulu.
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0: Argentina 1519, buenas noches. Ajusten para chequear Vanar en 3 minutos. Vanar 50 y LF Zulu a la 1-3 y 1019. Notifiquen iniciando en Vanar en 3 minutos.
1: 50 y prevemos que están iniciando en Vanar en 3 minutos. 1519.
0: Correcto.
1: LF Zulu 1-3.

0: Teodoro, muy buenas noches. Cercá de 536, pues espero una casa bonita, feliz.
1: 6536, buenas noches. Mantengan en punto de espera, tránsito en final, ya les confirmo.
0: Tenemos punto de espera, una orden, arcaico,
1: 1519, cuando estén en condiciones, derecha a banar y notifican iniciando.
0: Notificamos 1519.

0: Chile 47, buenas, Trini Banar, nivel de vuelo 050, y desde Banar y LS Zulu, pista 13, 1019-1019. Correcto, el 1743, minuto 46, 21-9, hasta luego.
1: 21-9, hasta mañana, chau chau.
2: Maro, el 3169 nuevamente desde la 10, 1743.
1: 1743, de la pista.
2: 3169, que nunca me llegó el plancito, lo reclamé, pero todavía no me llegó, lo
1: reclamé, no sé si aún. Sí, lo hemos reclamado, nos dijeron.

0: No lo habían mandado para el momento de la primera comunicación y luego lo volvieron a rotear.
1: Bueno, bueno, ahí lo tratamos de ubicar, atentos.
0: Bueno, 1743, ¿qué son ustedes?
1: Este es el monitor de la pista.
2: Bueno, 27 por Lima.
1: 27 por Lima.
0: Correcto.

0: 5 millas, el argentino 519.
1: 153, viento calmo.
0: Autorizado a aterrizar en 13, argentino 519.

0: 9 superficie, hasta luego.
1: 22-9, chau, gracias.
2: Porque como una
1: rodamos por servicio Alfa Mike 3 Bravo.
2: Alfa Mike 3 Bravo, no sé si van a ver.
3: Superficie, buenas noches, Rosmar 7PC.
2: Rosmar, buenas noches, ¿cómo te va? Ya lo llamo un poquito.
0: Ya estoy con ustedes en rodaje. Bueno. 4-7 ILS Zulu a la 1-3 y en 2 minutos de
4: Mándanos esta frecuencia delante de 4-7.

0: Marque, muy buenas noches.
1: 1623, tengo usted, muy buenas noches.
0: Bueno, la prueba nave.
1: Recibido, mantenga la prueba de nave hasta 5-0, atento, ya le confirmo el procedimiento.
0: Tenemos 5-0 y va.

0: La Chile 427, buenas noches. El viento está en calma, tiene autorizado el aterrizaje en la pista 1-3.
1: Autorizado el aterrizaje de pista 1-3, la Chile 427, gracias.
2: Parque Argentina 1623.
0: 1623, continúa con la prueba de Banar, hasta 5 sobre el descenso. Debe Banar, procedimiento ILS Surú para la pista 1-3. No tiene demoras para la aproximación. QNH 1019, notifique establecido en el ILS.
2: Establecido, 1019 volado.

0: 613, tenga usted muy buenas noches. Mantenga la prueba de banal, descenso autorizado hasta 070, ya les confirmo mayor.
1: Tenemos descenso para 070, esperamos mayor.
0: 1623, ¿qué nivel me deja libre?
1: 60.
0: 60 libre, gracias. 1623, notifique 50 libre. 1, 6, 2, 3, notifique 50 libre. La prueba de banal, descenso cruzado hasta 0663.
2: Buenas noches.
1: De la 17 en condiciones de puyo.
0: Por esa calle que tiene a la izquierda y 21-9.
3: Por delta, liberando pista, 1-1,9 de la 427.
0: Correcto.

0: calibre 5-0, como
1: se ha recibido, notifique estableciendo el localizador.
0: Vuelve localizador.
1: 1613, mantenga la prueba de Banar, tiene autorizado continuar el descenso para 050. Desde Banar y con 050 tiene autorizado a comenzar el procedimiento de ILS Zuló, pista 13. Sin demoras para la aproximación, QNH 1019. Copia,
2: autorizado
1: 050
2: desde Banar para iniciar el procedimiento de ILS Zuló, pista 13.

0: 4-2-7.
1: 4-2.
0: 4-2-7. Sigue por el rodaje blanco, va a ingresar Lima a la posición 5.
1: Seguimos por Alfa, Lima al 5, lanzamiento 4-2-7.
2: Superficie el Roxmar 736, estamos atentos, turístico.
0: Santiago, la vuelta 300 termina hasta Junín, salida por el mar 9 en X, mantiene 50 de nivel hacia el Palomar,
2: la fuente. Ok, estamos autorizados Santiago 300, Palomar, Nepis, 5000 hasta Palomar y respondemos 0331, Roxmar 736.
0: Me avisa para el remolque,
2: ¿no?

0: en el localizador 1.
1: 1-0-3, recibido de la vista. Tienen autorizado el aterrizaje en la pista 1-3, viento en calma.
0: Autorizado 1-3. 1-0-3.

0: Pero no le puedo escuchar.
1: 3169, estamos listos acá para ver los pisos. ¿Plan lo tiene?
0: 3169. No, no tengo aquí. Superficie Argentina 1862 en condiciones para rodar. Yo soy yo. Volvimos a la temperatura de 1.3 128. Hola, por Lima Alfa 1.3 y 1.785. Muy buenas noches, buen tiempo.
1: Superficie el Roxman 736, señal, estamos Puente 3 listo, Roma 500.

0: Estamos en contacto con plan de vuelo a Isla, para ver cuál es el problema.
1: Bueno, estamos atentos.
2: Charlie Oscar Víctor volando a... Continúe directo a Bookme, ¿con qué altitud se encuentra?
1: ¿Cómo no? Autorizado remolque encendido, volvemos al rayo.
2: Desde Bookme tienen autorizado comenzar el procedimiento de RNP a la pista en uso, QNH 1019. Uno 547, buenas noches.

0: Seguido, 050, ganar notifique. Que me notifiquen el Malaco 50, no van a tener demoras para la aproximación.
1: Excelente, notificamos una Malaco 50 al 1547.
0: 1623, han aterrizado 03 minutos, liberando la pista, 121.9 a nuestra vuelta.
1: 21.9, chao.
0: Chao. 1547 con 050 de Banar, tienen autorizado procedimiento y el Zulu Pista 13 1019, notifiquen iniciando y liberando Banar.
2: ¿Qué tipo de
1: 162.
2: Alfa Kilo la 13, 13.
1: Alfa Kilo 13.

0: Reto Argentino 1862, muy buenas noches, punto de espera de 1-3.
1: 1-8-6-2, buenas noches, ¿estamos listos?
0: Completamente listos.
1: Excelente, tienen autorizado entonces ingreso, posición, despegue de pista 1-3, ascenso para 050 con viento en calma.
0: Bueno, ingreso, posición de despegue para 050 en la salida, 1-8-6-2.
1: Correcto.

0: 1613, ¿y quién tomó per contra? De Argentina, 1613, ¿y quién tomó per?
1: 1613, recibido y notifique 5 millas centinelas.
0: Volvemos

0: Cierro el 736, listo, roda.
1: Autoría Mike Alfa, punta espera de 1-3, en el punta espera 128-85.
0: Mike Alfa, punta espera 1-3, punta espera contacta 1-2-8-5, roda, 7-6, 736.

0: 1547, posterior a Mupe, continúan en proceder final, 5 millas fuera de 1-3 notifican, reduzca velocidad del tránsito que les precede, está 4 millas en final de pico 1-3. El 1547, posterior a Mupe, autorizado procedimiento, reduciendo, notifico 5 final, 1547. Agradecido. A la vista el tránsito. Gracias, muy amable. Parque el 1613, 3 millas fuera. 1613, viendo la superficie en calma, tienen autorizado el aterrizaje en la pista 1-3. Aterrizaje 1-3, 6-1-3. Green, Green, Green. Seguimiento RNP a la pista 23, se ponen como 120-05, buen arribo y hasta la vuelta.
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1: 050 until Cooking intersection 07663.
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0: Confirmar 1547.
1: 1547 recibido. Embraer, ya está próximo a liberar, mantiene la aproximación, atento a pista libre.
0: Perfecto.
1: 1613, 10 minutos del aterrizaje, ¿pueden por Delta?
0: Sí, tenemos por Delta.
1: Excelente, gracias. 121.9, hasta la vuelta.
0: 121.9,
1: chau.
0: ¿Me va? Tengo los pasajeros antes de esto. Dígame qué hace.
2: Si no le puedo decir qué es lo que tiene que hacer. Yo lo único que no tengo es el plan de vuelo, ni siquiera Paires Control tiene el plan de vuelo como para poder moverlo. Imagino que nosotros no lo tuvieron.

0: Y la posición 11.
1: Y la posición 11.

0: Thank you.
1: No le puedo decir qué es lo que tienen que hacer. Yo lo único que no tengo es el plan de vuelo, ni siquiera Baires Control tiene el plan de vuelo como para poder moverlo, si nosotros no lo tuvieron.
0: Para que la Argentina 1 6 metros y por vez.

0: 1-6-1-3, buenas noches. Sigo la posición 11.
1: Sigue la posición 11, buenas noches.

0: Buenas noches, Rosmar 736, tránsito 737-800, aerolínea Sentinel corta, pista 1-3, posterior tiene autorizado ocupar y mantener detrás.
1: Señor del 737, posición y mantener detrás.

0: 47, aterrizaron 12 minutos, liberando por Bravo. 19-1547, hasta luego, gracias. Hasta la vuelta, que descansen.
1: Aparte, buenas noches, a la 335 de Banarte.
0: 3235, tengo usted muy buenas noches. 050 Banarte, de Banarte tiene autorizado comenzar el procedimiento ILS a la pista 13. No tienen demoras para la próxima acción. QNH 1019, notifiquen establecido en el localizador. Procedimiento de Banarte, por favor. Alfa Lima 29, 547. A la posición MUPER, notifique establecido en el ILS.

0: tengo tránsito en Riesgo de Lima en la posición 29. Lo único que puedo hacer para que no se vaya a intercar o si está en condición y lo acepta es mover el avión hacia el centro de plataforma y esperar que aparezca el centro.
1: Bueno,
0: aceptamos. Tres, tierra, próximo ingreso, por Lima detrás, en 767, en la línea. La vez que
1: bien, preparamos salir por Lima posterior al Bravo 737 que ingresa a la 27, me dijo.
0: Ingresa a la 27-29, sí, está por aquí.
1: Bueno, posterior al 737 de la 27 o a la 29, autorizar retroceso para el personal.
0: Y todo estamos haciendo lo posible para que aparezca aquí.
1: Bueno, gracias. Okay. Ingresando por Lima al 1547.
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0: 04,
2: okay,
0: stand by one piece,
2: I call you in 2 minutes. Okay, go
3: 736. 736, el viento de superficie está en calma. 1-3 en ascenso para 5-0.

0: Arque, buenas, Argentina, 391. Muy bueno, Satrini.
1: En Trini para 050, próxima hora.
0: Sí, 50, próximo.

0: 7-13 ahí, en el aire 1-6, hasta 5-0 en la salida. Comunique Baires, 25-6 para mayor ascenso. Que tenga lindo vuelo y hasta la vuelta.
1: Mantenemos salida hasta 5-0 y con 25-6. Hasta la próxima, muchas gracias, el Roxmar 7-13.
0: Hasta la vuelta. Uno tres nueve uno con 050 Manar tiene autorizado comenzar el procedimiento y el de Zulúa, pista 1-3, no tiene demoras para la aproximación, notifiquen iniciando y liberando 50.
2: Liberando 50, volvemos a 1-3.
0: 1019, correcto.

0: 3235
1: recibido a la vista, viento a superficie en calma. ¿Tienen autorizado el aterrizaje en la pista 13?
0: Autorizado el aterrizaje en la pista 13, 3235.

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0: 135, aterrizaron 22 minutos, liberando la pista 121-9.
1: 121, sobre 135. Aeroparque, buenas noches, Harbor 3780.
0: Tengo usted muy buenas noches, continúa en directo a Banar, descenso para 050, desde Banar y con 50, tienen autorizado procedimiento ILS Zulu a pista 13, no prevén demoras para la aproximación, notifiquen liberando Banar.
1: 50, tenemos Banar,
0: eso es correcto. 1019 en el ajuste.
2: Estamos listos a copiar cuando lo ustedes pongan.
3: Neuquén con 360 de nivel hasta Picar. Salida Palomar modo Torul, mantiene puente de nivel hasta el Palomar, transponder 1607.
2: Autorizado Aeroparque Neuquén. 360 a nivel hasta Picar, salida Palomar 937 Torul, restricción 050 a nivel hasta Palomar, respondemos 1607, Marol 3169. Bueno, le estamos para arriba, que te son los temas.
3: Ok, quédate tú. Los 5 sigue por el rebanque alfa, va a empezar a Astro y a la posición 33
1: alfa. Alfa, foto 36 alfa, a ver, quédate tú.
2: Buenas noches. 1-8-3-6, buenas noches. Pasito,
3: Comodoro con nivel de vuelo 340.
2: No tomo.
3: 340 hasta Iquip, salida a La Plata 8, General Belgrano, mantiene 50 de nivel hasta La Plata. 1-5-4-0.
2: Autorizado, la planta por el flota. La flota 8, que no es grano, de la plata. 1-5-4-0,
3: correcto, 1-5-4.
2: Ahora,

0: 3780, liberaron 50.
1: Gracias.

0: Por llamar a 319, encontré un error.
1: Señor, rodaje Vía Lima, alza el punto de espera de 1-3, en el punto de espera 128-85, buenas noches.
0: Lima, alza punto de espera 1-3 y 1-8-85, 3-1-3.

0: Recibido 5163, continúe en directo a Banar, descenso hasta cero, procedimiento ILS Zulú a pista 13, autorizado con H1019, notifique iniciando y liberando Banar. Correcto.
1: Barber 3780.
0: 3780 recibido, viento en superficie en calma, tienen autorizado el aterrizaje en la 13.
1: Autorizado aterrizar 13, 3780.

0: Finalizando el bondi con 1-3-3.
1: Notifique 5 bits en final.
0: Podemos confirmar bondi con 1-3-3.
1: Go 763, clear line up and wait, runway 13.
2: Line up and wait, runway 13, go 13.

0: 5, para 5-0 en la entrada 1-4, confirma indicada.
1: 250, reduzca mínima limpia al momento.
0: Rebusca para 210 nudo para evitar el 360 sobre Banar, descienda para 050 1019 y notifique con 50 manas.
1: 4-5.

0: Goal 763, clear for takeoff, runway 13, climb and maintain 050, surface wind calm.
1: Clear for takeoff, runway 13, climb and maintain 050, goal 763.
0: That's correct.
2: Parque para buenas noches, llamado 3169.0.
0: 3169, tengo usted buenas noches. Libre la cabecera, utiliza ocupar y mantener pista 13. No prevé demora, ¿verdad?
2: Libre la cabecera, ocupamos y mantenemos pista 13 sin demora, llamado 3169.
0: Recibido.
3: Panar, mínima limpia con 7300 pies, Argentina 145.
0: Confirme cuánto es su mínima limpia.
3: 5 de 2, señor.
0: Excelente, bueno, mantenga mínima limpia entonces, notifique Mooper con 3019, tránsito que le precede, próximo a establecerse en el localizador.
3: Bueno, Mooper con 3000 y para el localizador, 145.
0: 1019, 1019.
3: 1019.

0: 169, restringido hasta 3000, 3100 mantiene por tránsito en la salida, viento en calma, autorizado FE de 1-3.
1: Restringido a 3000 pies, autorizado FE piso 1-3, en paro 3, 169.
0: Correcto.
2: 5 millas, el Bondi 5163.
0: A la vista, mantiene la aproximación, atento a pista libre, tránsito iniciando la carrera de FE.
2: Muy bien, continuamos, Bondi 5163.
3: Could you confirm the frequency for goal 7663?
0: Yes, sir. 1256, 125, decimal 6.
3: 1256, thank you.

0: 5163, viento en calma, pista libre, autorizado a aterrizar en pista 13.
1: Autorizado a aterrizar en pista 13, el Bondi 5163.
0: 1425, notifique 5 millas de final.
2: ¿Cuál es 5 millas de final? 1425.

0: 3-1-6-9, pueden continuar el ascenso para 050 en el acoso, que tengan lindo vuelo y hasta la vuelta.
1: Continuamos para 050 y contactamos Vélez 1256, buenas noches, es Marvel 3169.
0: Adiós.
2: 10-65.

0: Aeroparque, buenas noches, Charlie Hotel Romeo.
1: Ah, pista libre, autorizado a aterrizar en pista. Charlie Hotel Romeo, buenas noches, mantengan al 90 de pista.
0: Mantenemos.
1: 1425, le informo, calle Eco ocupada.
2: Copiado, calle Eco ocupada, 1425.

Sí, buenas noches, 4-2, Santiago de Chile, con Salida Atlántico. Salida Palomar, 9 metros, más 5-0 de nivel hasta...

0: noche, muy buena en la Chile 426.
1: 426, buenas noches. Haciendo el permiso a Puda Vuelco al 360 hasta Sin, salida Palomar 9X, máximo 50 de nivel hasta el Palomar, tracción 0036.
0: ¿Quién responde? Autorizados a Santiago de Chile 360, 0506-050 Palomar, entiendo, y la salida es Palomar 9, transición NETI, 0336.
1: Correcto, nivel final 360, la restricción es mantener 50 de nivel hasta Palomar.
0: Correcto, 360 y mantener 050 hasta Palomar, gracias.

0: 425, aterrizaron 43, liberando 21-9.
1: 21-9, recibiendo 425.
0: Chau.
1: Chau.
0: Charlie Hotel Romeo, autorizado el cruce de pista vía ECO.
2: Cruzado Hotel Romeo.

0: Martín 545.
1: 1425 tiene por kilo
0: a la posición número 7. Perfecto, buenas noches. Kilo a la 7, 545.
1: Ahora lo pueden hacer por IMA, si tiene condición de 1.3.
0: No, por kilo.

0: de la Vista 219.
1: Gracias. Hasta luego. Aeroparque, Charlie Hotel Romeo, libérame la pista. Bueno, una vez estacionado, frecuencia 3.
0: Parque 4 Uni por Charlie.
2: 4 Uni por Charlie, buenas noches.
0: Buenas noches, para remolque con tractor y barra, desde la posición 19 hasta la 44.
2: Hacia atrás me avisa el centro de plataforma.
0: Vamos hacia atrás, hacia el centro de plataforma y avisamos.

0: Otro Uniform Charlie pregunta para nariz hacia 1-3.
1: Firmo.
0: Ok, perfecto.

0: de
1: Changi. Buenas noches, un tropeo de Changi en posición 28 solicita autorización para tractoreo con movimiento con tractor y barra en posición 42.
0: Me avisa en el centro de la plataforma.
2: Postro Uniform Charlie en línea central, le estamos dando vuelta al tractor.
0: Copio.

Buenas noches, Parque San Vicio Eco. Lado de las 18:49.

0: Sim, deixa eu ligar só para o último.
1: Ok, vamos detrás de Uniform Charlie, Charlie Gemma, que iniciamos el movimiento 2-9. Postro Uniform Charlie, contractor de la vuelta, línea central, listo para continuar.
0: Al frente viene hasta Lima para cruzar vía ECO, punto 0 ECO, 2885.
1: Vamos por Lima hasta ECO, a 90 de pista, 2885.
2: Terrestre, muy buena la Chile 46.5, listos a repartir en sentido.
0: Sí, 46, 46, remolque en sentido, me dice por arriba.
2: Vuelvo a ver el radio, ¿eh?

0: Foxtrot Uniform Charlie, buenas noches.
1: Buenas noches, Foxtrot Uniform Charlie.
0: Bueno, saliendo por Lima hasta 90 de ECO.
1: Recibido Foxtrot Uniform Charlie, ¿quién ha utilizado el cruce de pista vía ECO?
0: Cruzamos pista vía ECO, con la, todavía están las luces rojas en calle prendidas.
1: Muy bien, usted tiene muy buena vista, ya se las apago.
0: Muchas gracias.
2: Bueno, Parque, buenas noches. 1793,
3: cruzando 080 para 050. 1793, tengo usted muy buenas noches. 050, Banar, de Banar, procedimiento de ULS Zulu para la pista 13 autorizado. 2019, sin demora, notifique en establecimiento del localizador.
2: Separar, iniciamos el procedimiento de ULS Zulu de pista 13 y notificamos en el localizador, en 1793.
3: Correcto.
2: ¿Autoriza directo a Cooper?
3: Turno número 1, no tienen demoras, pueden volar directo a Mooper, Mooper notifica.
2: Directo a Mooper y Mooper notifica en 1793.

0: Fátima, noche Marrela, quiere llegar a salir por mar. Usted avisa a tierra, no va a aceptar el tránsito, ese está autorizado.
1: Copiado.

0: ¿Me avisa libre 50, por favor, 1793?
1: Yo cuando libre 50.
0: Gracias.
2: Por Eco, perdón, Lima.
3: Vamos a por Eco y Lima.

0: Sonar y emanar, les confirmo. Estimo que voy a necesitar un 360, ¿eh? Si reduce la velocidad, quizás no.
1: Sí, máximo que vamos a hacer.
0: Ya les confirmo, queden atentos. 1793, liberó 50.
1: Recién liberó 50, 1793.
0: Gracias, 1689, pueden continuar hasta 50.
1: Hasta 50, 1689.

0: final. Correcto, 1689, pueden reducir para la 210.
1: Estamos volando 207 nudos.
0: Excelente, bueno, continúa para 050 desde Banal, tienen autorizado iniciar el procedimiento ILS Zulu de la pista 13-1019. Notifique liberando 50, por favor.
1: Entonces se continúa.
2: 1866, salud formal, Alfa, al punto de espera de 1388.
1: Podemos hacer.
0: ¿Listo? ¿Por izquierda o por derecha?
1: Estamos muy encima de ganar.
0: Ningún problema. Por izquierda entonces, avíseme liberando 50 para el que le precede, el que le antecede.
1: Viene por izquierda y volvemos a banar y le vuelvo liberando 50, Argentina 60.
3: 90 de pista de Cali, de acuerdo.
2: 120.
3: Comunicamos con 86.

0: Buenas noches, Torre, Charlie de Econo.
1: Eco, buenas noches. Mantenga a 90.
0: Mantenemos.
1: 1793, prevea Eco ocupada.
2: Prevemos Eco ocupada, pero 1793.
1: Correcto, tiene autorizado el aterrizaje 1793, pista 13, calmo.
2: Autorizado aterrizar la pista 13.
0: 1793.

0: Aeroparque Argentina 689, liberando 050 al momento.
1: Buenas noches, 1689, recibido, notifique pasando Bumper.
0: Pasando Bumper, vuelve Argentina 689.
1: 1866, buenas noches, mantiene punto de espera.
0: Mantiene punto de espera.

0: Línea con superficie, torre, perdón.
1: Adelante, también viejo.
0: ¿Está para el cruce de inmediato?
1: Estamos para cruzar.
0: Autorizado el cruce de pista, vamos.
1: Cruzamos pista.
2: Vecino tránsito detrás, 1-3-6-7, buenas noches.
0: 1-7-9-3, muy buena. 0-4, aterrizaron, hasta luego.
1: 1-9, liberando al 1-9-3. Superficie de Argentina 1793, recién aterrizado.
0: Se encuentra en el sitio remolcado, cruzando la pista acá frente a torre por...
1: 793. Sí, correcto.
2: 28-85.

0: problema.
1: Vamos a la 49 y liberamos pista de Charlie Yacostro.
2: Charlie
1: Yacostro,
2: buenas noches, ¿está por acá? Buenas noches, mantiene punto de espera sobre ECO. Argentino 1866 y entro en calma, pista 13, autorizados a despegar.

se mantiene en punto de espera sobre ECO. Argentino 866 y entra en calma, pista 1-3, autorizados a despegar.

0: Mon père est l'Aéronave 689.
1: À la vitesse, à la besoin de téléconfirme à la vitesse.
0: Qui a dit d'hôpital et l'Aéronave 689?
1: La ligne postre, autorisant le cruce de vitesse.
2: Mantenemos 5-0 y volvemos iniciando su lupa 1-3 desde Banal 1981.
3: Detrás para salir por el
4: infante. Y saludamos para dejar que en el
5: Ah, no, pensé que la calentón había sido para el infante 8.
4: Bueno, la idea es que el 1368 remolque viene hacia atrás, así sale por Lima. Y usted es cortito, cortito el remolque para seguir por el camino.
5: Bueno,
4: si le va adelantando a tierra, sería un volante. Estacionado por concepto.
5: Primero el 1-8-7.

0: escucho bien hacia atrás entonces. Bien hacia atrás y tarda menos, porque si no tiene que cambiar el trazado, ¿verdad?
1: Sí, correcto.

1836, cortito no lo pueden usar, ¿verdad? Bueno, antes de que cierra el cortito se tiene que hacer para adelante, no lo tengo.

0: Afirmativo.
1: Torre muy buena la Chile 4 en frecuencia.
2: Tránsito de final corta de pista 1-3.
1: Posible el tránsito, no queremos que traje la Chile 4 en frecuencia.

0: Parque. Nada de frecuencia del satélite de Cobo, buenas noches.
1: Chao, hijo, buenas noches.
2: 1689 de la noche viene por...
0: Ah, la vez,
2: sí.
0: ¿Qué está ahora?
2: Detrás del
0: cuerpo de
2: por Mike. ¿Qué le da? 836, estaba en la 9, ¿de verdad?
0: ¿Qué me ha sido?
2: Pues no, el 7 por Mike, alfa, punto 0,
0: bueno, alfa Mike para punto 0,
2: el 1368 sigue el colega, Mike, alfa, punto 0,
0: metro. Bueno, seguimos al 1836 y hay que hacer todo el resto.

0: Chile 426, 13 minutos de despegue a la NASA 50, la Sol 125, decimal 9.
1: ¿Se confirma la frecuencia?
0: 125, decimal 9.
1: 125, 9, gracias.
0: Chao.
1: Chao.

0: Quebec Yankee enfrenta Eco y mantiene.
1: Cuatro Quebec Yankee enfrentamos Eco y mantiene.
0: Uno 981, están previendo que Eco va a estar ocupado.
2: Gracias por la información, 1981.

0: Park, muy buena en Argentina, 1-2-0-1, pero no estaba nada en la segunda.
1: Buenas noches, 1-5-0-1, silencio, sigue autorizado para pista 1-3, 41-0-1-9, demora, notifique, sin continuación.

Autorizado a aterrizar en 1-3, 1981.

0: Tiene un 836, pasado el 800, próximo al token 13, ocupa y mantiene el 13 letras.
1: Bueno, no creo que se corte como tiene letras.

0: Buenas noches, Argentina 1368, señalando tu pauta.
1: Buenas noches, 1368, mantienen

0: 981-19 la aterriza, liberando la pista 121-9, hasta luego.
1: Liberamos y 21-9, gracias, Juan.

1836, pista libre, viento en calma, autorizado el despegue de 1.

0223. Si vienen reducidos, entrarían prácticamente sin demora. Bloquean en inicio. Vale, perfecto.

0: Te van a dar, bro.
1: Argentina, está autorizado el despegue de 1-3, viento en calma. Argentina 1836, despegó a los 20 minutos, va a ir de 25-9, ¿cómo fueron?
0: 25-9, chau.
1: Argentina 1651, muy buenas noches, copiado, 0229 la hora prevista, Banar, con en espera y hasta 7-0 el descenso.
0: Sobre Banar, tenemos para 7-0 en espera, Argentina 1651.
2: 5 millas en final, Argentina 1501.
1: Paradita 1501, tiene viento en calma, pista 1-3, autorizado para aterrizar.
2: Autorizado a aterrizar y su comunicación sale muy baja, Argentina 1501.
0: Ha copiado, gracias por la información.

0: ¿Qué veis, Yankee Torre? Muy bien, autorizado el cruce de pista ahora. Argentina 1501, fue a los 24 minutos liberando la pista, 121 décima 9, hasta luego.
1: 21-9 liberando.
2: Liberando van a 1449.
0: 1449 recibido, 5 afuera notificado. Argentina 1651, pueden continuar para 6-0 el descenso.

5-1 recibido, pueden continuar para 5-0. Recibido a la 42.

0: Parque Buenas Noches, 21485.
1: 1482.
0: Incorporándonos el circuito Ceres, hermano.
1: 1485, hora prevista de aproximación 0235, 26 la actual. Ponense 0119 para cuando pasen altitudes y ahora pueden descender para nivel de vuelo 060.
0: Cessneo para 060, ¿me repite el cune hecho, por favor?
1: Como no, 1019, 1019.
0: 1019 para cuando pasemos entonces a precisión de la velocidad.

0: 485,
1: 9 libre. ¿Me repite por el número 485?
0: Sí, 9-0, me confirma libre.
1: Sí, al momento...

0: Buenas tardes, Empanada, en la 9-0 el descenso.
1: Buenas tardes, hora prevista aproximación. 1:19 va a ser para cuando pasen las altitudes. Y el descenso pueden continuar para 8-0.
0: Para 8-0, 0241 hora prevista y prevemos 1:19 cuando lleguemos.
2: 5-1-449.
1: 1-449, viento en calma, pista 1-3, autorizado a aterrizar.
2: Aterriza 1-3, 1-449.

0: Taje, la pista, buenas noches. Buenas noches, Argentina 1835, incorporándose en la espera, descendiendo para 90 en Banar.
1: Buenas noches, 1835, recibido, por en espera en Banar. Y la hora prevista de aproximación de ustedes, 0247, ya le confirmo mayor retorno.
0: Ok, quedamos atentos, descendiendo 90, más que nada. Operación 1651.
1: Recibido 1651, 5 afuera notificamos.
0: 5 afuera, estamos atentos, 1651.
1: 1485, notifique iniciando procedimiento.

0: 485, ya 50 nivelado, ¿correcto?
1: Sí, señor,
0: Argentina 1601, pueden continuar para 060 el descenso.
1: 060 Argentina 1601.

0: répond.
1: Correcto. Puede continuar para 7-0 el descenso.
2: 5 millas en final de la 3, Argentina 1-6-5-1.
1: Argentina 1-6-5-1, viento en calma, pista 1-3, autorizado a aterrizar.
2: Aterrizamos en 1-3, Argentina 1-6-5-1.

0: 2651, buenas noches. Aterrizaron a los 37 minutos, liberando la pista, comunican 21-9.
1: Recibido, liberando 21-9.
2: ¿Considerado, mesa? Por May Alfa, punto espera de eco. Espera eco de
1: 128.85.
0: Super. 287 mantiene espera y 80. Correcto. 1601, confirme nivel de vuelo.
1: Yo.
0: Recibido 1601, continúen para 05 de Banardi, no utilizó procedimiento y él se subió la pista 13. Notifiquen liberando Banardi 50, por favor.
3: Correcto. Jorge, muy buenas noches, mando 3015, 100 para 090, incorporamos a espera en Banardi.
0: Yo y
3: Marano. Se toma de 3-0, no se encuentra.

0: 835 recibido. ¿En qué parte de la espera se encuentra?
1: Justo en parar, mirando ahora la pierna.
0: Recibido 1835. No me hace falta un patrón de espera completo entonces. Girando por derecha, van a incorporarse hacia Banar, en descenso para 050. Y desde Banar con 50, tiene autorizado el procedimiento y él es a la pista 13. Correcto. 1287, descienda para 060, notifique 70 libre.
1: Liberando por 1485, 43
0: el aterrizaje, liberando 121.9.
1: Liberamos al 9, chau.
0: Chau. Gol Víctor Bravo, utilizó el cruce de pista vía ECO.
1: Por 5 ciudad 27.

0: 1287 recibido, mantiene 060 y espere para.
1: Mantenemos 060 y espera 1287.
0: Gol Víctor Bravo recibido, 219 hasta la vuelta.
2: Víctor Bravo, estacionado a la 45 frecuencia, buenas noches.

0: 5 fino a la Argentina 1601.
1: 1601 recibió autoridades, calmo.
0: Aterriza 131601.
1: 015, puede continuar el descenso para 070.

0: 1287, ¿en qué parte de la espera se encuentra?
1: Estamos ahora llegando a la tierra no controlada.
0: Recibido, en la no controlada pueden continuar el descenso para 050, notifique en acercamiento a Banas. Considerar 060 libre, 1287. Puedo considerar 060 libre para el tránsito que tiene arriba.
2: Con chileta, buenas noches.

0: Estado con Castor Ibarra de la 56.
1: Autorizado al centro de plataforma en vuelo, por cierto. 060.

0: 1601, aterrizó 48, liberando 219.
1: Liberando 219, 1601.
0: Uno 835 con 50 y de banal autorizado procedimiento ILS Zulu pista 13 1019 el CUNET.
1: 24 0 y a la 24
0: con disculpe 1835 5 milla en final notifiqué.
1: Disculpe.
0: 1287 disculpe era para usted la instrucción 50 banal de banal procedimiento ILS Zulu autorizado para 13 se vuelva liberando 50.
1: Copia autorizado ILS Zulu pista 13
0: 287, correcto.

0: Buenas noches, buenas noches.
1: Buenas noches, caballero. Íbamos a iniciar el
0: Bueno, espero y me aviso cuando
1: le haces el
0: recibido para el golpe de la

0: parte que pertenece al maestro Golf, yo tampoco tengo. 5-0 de Banal, tienen autorizado procedimiento de ILS Zulú a la pista, siguen liberando Banal y 50. Correcto, sale muy mal la comunicación 3015, ¿usted me escucha bien? Y lo escucho medio mal. 1835, aterrizaron 5-4, liberando la pista 21-9 por la vuelta.
1: Liberando 21-9, gracias, chau.
0: 32.
1: Perdón, no lo...
2: Sí, viene hacia atrás, deja Lima libre para el ingreso de tránsito.
1: Recibido, viene hacia atrás para dejar libre el tránsito por Lima.
3: Superficie 1.
2: 1835,
3: buenas noches,
2: por Alfa Lima.
3: Alfa Lima, gracias.

0: Para Parque, muy buenas noches, Montecito 103.
1: 103, buenas noches.
0: Señor, sí, nosotros estamos en un holding, se le van a dar 7-0.
1: Recibido, ¿en qué parte del holding se encuentra?
0: Estamos tirando hacia la zona no controlada en este momento.
1: Recibido. Si están en condiciones, pueden continuar entonces por derecha a Banar, en descenso para 050, y desde Banar, quienes han utilizado el procedimiento ILS Zulu a piso 1-3, notifiquen iniciando y liberando 50. Cero 015, notifique 5 millas en final.
2: Volveremos 5 millas.
1: Ahora lo escucho mejor.
2: Gracias.
3: Torre de los Parques, aquí en Lima, Víctor, Gol Kilo Tango.
1: Gol Kilo Tango, muy buenas noches, mantengan a 90 Víctor.
3: Buenas noches, mantenemos a 90 Víctor, Gol Kilo Tango.
1: Cero 015, van a prever eco ocupada.
2: Ocupados,
1: 287, aterrizaron 59, liberando la pista 21-9.
2: Liberando 21-9, hasta la vuelta, gracias.
1: Hasta la vuelta.

0: Argentina
1: 1, 7, Durango. 9, 7, 7, buenas noches, Alfa, Kilo, posición 14. Alfa, Kilo, posición 14,
2: Argentina 2, 7. 3015, con viento en calma, utilizado autorizar en la pista 1, 3, pista 1, 3, 1, 3, 1, 5.

0: Considerando que era algo así como una opción.
1: Una 03 recibido, notifique Mooper.
0: Por favor, vale, vale.

0: Torrero, parque aquí el Lima Intercol, pilotazo libre.
1: Todo recibido, hasta la vuelta 21-9.
0: 121, decima 9, hasta la vuelta, por pilotazo. Parque superficie aquí el Lima Intercol, pilotazo libre.
2: 9-46, 50.
0: 9-46, 50.

0: Pues sí, llamó para el 5-1, ¿sí?
1: 1-0-3, recibido, tienen autorizado el aterrizaje en la pista 1-3. El viento se corta en calma.
0: Autorizado, aterrizaje en la pista 1-3. 5-1-0.

0: La posición es número 10,
1: ok, hasta ya dice la número 10.

Buenas noches, 050 Banar, sin demoras para la aproximación, tienen autorizado ILS Zulu para la pista 13. Notifiquen liberando 50.

0: salir por frío.
1: Buenas noches, Lima la 30.

0: 50 que ocuparnos el esperatorio, van a...
1: 5, tenga usted muy buenas noches. Pueden continuar el descenso para 050 Banar y el S Zulu desde Banar para pista 13 autorizado. No prevé demora para la aproximación. QNH 1019. Notifiquen iniciando y liberando 50 manas.
0: Bueno, recibido. Sin demoras desde Banar y el S Zulu para pista 13 1019 el QNH. Vuelve iniciando Banar, me dijo 1815.
1: Notifique iniciando y liberando Banar, por favor. Correcto.
0: Recibido, volvemos iniciando y liberando Banar. 1815.
2: Oh, pero es malo el 3.

0: Delta 1-3, 1019 con EH. Vuelve iniciando para Marmejo, 1815.
1: Notifique iniciando y liberando balar, por favor. Correcto.
0: Volvemos iniciando y liberando balar, 1-8.
1: Opera, Smart, 3013. 3013, recibido. Tienen autorizado el aterrizaje en la pista 1-3, viento en calma.
2: Autorizado el aterrizaje, 1-3, 1-3.

0: embarque para 3202, buenas noches, cruzando 090. Próxima chequeada de vino.
1: 3202, tengo usted muy buenas noches. Continúe en trayectoria Trini Banar, descenso autorizado para 050.
0: Trini Banar y para 050, para 3202.
1: Eso es correcto, 3013, aterrizaron a los 17 minutos, liberando la pista 121 lugar.
2: Liberando 121, son los 3013, buenas noches.

0: T202, ¿a cuántas millas de Banar se encuentra?
1: 7 millas recibido. Pueden continuar para 050, Banar, desde Banar, procedimiento ILS autorizado para pista 13. Sin demoras para la aproximación. 1019, notifique liberando 50 y Banar.
2: Recibido sobre 1019, autorizado de ILS Zulu de la 13, liberando 050, Banar, vuelve zona 3202.
1: Correcto.
3: Chequea Mooper, Argentina, 1-8-1-9.
1: 1-8. 1-8-1-5, recibido. Y esto es superficie en calma. No tengo tránsito, autorizado a aterrizar a pista 1-3.
3: Autorizado a aterrizar pista 1-3, Argentina, 1-8-1-5.

0: Muy buenas noches, Ecuador 3083, 93 para 60 sobre Banal.
1: 3083, buenas noches, se incorpora en espera en Banar, descenso para 060.
0: Espera sobre Banar y descenso para 060, Ecuador 3083.
1: Eso es corto.
2: Espacio para 3202, campo libre Banar 060.
1: Recibido 3202, notifique Mooper.

0: 3202.
1: 3202, recibido 5 millas en final notificado. 3083, ¿en qué parte de la espera se encuentra? Recibido, si están en condiciones pueden volar directo a Banar en descenso para 050 y desde Banar si no han utilizado comenzar el procedimiento ILS Zulu a pista 13. Notifiquen liberando Banar. Esto es correcto, 1815, aterrizaron 24 minutos liberando la pista 121.9.
0: Liberando 21.9 de Argentina 1815,
1: Banar. Buenas noches, que descanse.

0: Aeroparque Super. Buenas noches.
1: 8-1-5, buenas noches. Lima, y a la posición 2.
0: Lima, a la posición 02, 1-8.

0: Eso es correcto. Reduzca velocidad para 210 nudo con 5 CLD de Banarte y no autorizó comenzar el procedimiento ILS Suru a pista 13. No prevén demoras. 1019, notifique liberando Banarte 50. Eso es correcto. Base aeropuerto, buenos días, adelante. Buenos días, buenas noches, base aeropuerto. Recibido, mantengan el punto de espera, les confirmaré.
1: Remedio Kilo, me dijo buenas noches.
0: Bueno, a ver. Inicio, trazado. Dos, aterrizaron 28, liberando la pista, 110.
2: Liberando 21, no, para vuelta con turno. Atrás.
0: Muy amable, gracias, que descansen.
2: Parque Mauer 3083, llegando Mauer.
0: 3083 recibido, nos siguen 5 millas en final. 5
2: al final, volvemos 3083.

0: ingreso a la final de pista 1-3, 1019.
1: Directo Argentina 1-2-9.
2: Alfa Mike y 32 grados.

0: Manuel 3083, 5600.
1: 3083, calma, autorizado a cruzar pista 13.
0: Autorizado a cruzar pista 13, Manuel 3083.

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0: Sale en la pista 1-3.
1: 3-1-3, Argentina 1-2-9.
0: Doctor Torres.
2: Sí, cambio,
0: Entonces, Alfa Kilo a la 4 para ver 3-1-5-3, tengo usted muy buenas noches, continúen a avalar, reduzca velocidad para velocidad de aproximación, 210 nudos, con EH1019, descenso utilizado hasta 050, próximo a avalar, le confirmo si continúan o si necesito un 360. Tengo móviles a 90 de pista 1-3 en condiciones de realizar la recorrida que la van a hacer antes de su arribo, ¿ok?
2: Ok, entonces, inicial, próximo a avanar, 90-0, estamos atentos al sistema.
0: En 1 minuto y 20 segundos les confirmo.
2: Okay.
0: Buenas noches, manténganle el punto de espera.

0: 1-2-9.
1: Recibido 3153, previa 360 sobre Mooper, finalizando el mismo, tienen utilizado el LS Zulu para pista 1-3. Notifiquen 5 millas en final.
2: Ok, muy felizmente, miraste por derecho de prisa, ¿correcto?
1: Eso es correcto, por derecho o por izquierda, lo que le quede más cómodo.
0: Si lo tiene a la vista, puede ingresar.
1: Bueno, vamos a entrar en el separador del sistema.

Buenas noches, 3075. Recibido, continúe en directo a Banari para 50. No, por ahora Banari, por favor, tránsito que le precede, lo tengo en MUPE realizando un 360. Banari 50, notifique.

Comuníquenme 2199. ...3075 con 050 desde Banal, tienen autorizado procedimiento ILS Zulu para la pista 13, sin demoras 1019, notifique iniciando.

0: Final 5 millas, a ver, 3153.
1: 3153, recibido, autorizado a aterrizar en la pista 1-3, viento en calma.
0: Autorizado a aterrizar pista 1-3, a ver, 3153.

0: Marque buenas noches. Necesito para 0.191, buenas noches, directo a Banar, el descenso hasta 060, tránsito que le precede está próximo a Banar y liberar 50, atento a mayor. Por ahora estimo que no, ¿qué velocidad me trae? 2.109, entiendo. 210 nudos, recibido. Mantenga 210, Banar y 60. Sale con firma mayor.
1: Banar y para...
0: Recibido 3075, notificio Mooper. 1691, pueden continuar para 050 Banar.

0: 1191, 1019, notifiquen liberando. Miren su grupo para 1-3, se le van a dar liberando su situación.
1: Por favor, ahí que estamos 28 de la posición 66.
2: Alfa Eco, llamamos a 1-3.
0: .3075 recibido. Bien calma. A la vista tienen autorizado el aterrizaje en la pista 1-3.
2: Aterriza 1-3.
0: 1691 recibido, notifique Muperi 3000.

0: 3000-1691.
1: Recibido, notifiquen 5 millas en final.
0: Notifica 1691.

0: 3153, tránsito de la compañía, Airbus 320 en final corta, lo tiene a la vista a la derecha.
1: A la vista.
0: Recibido. Por detrás del mismo, una vez que le cruce la línea, tiene autorizado el cruce de pista detrás.
1: Detrás del tránsito.

0: 075, previa la posición 39, me dicen acá. Vuelva por Alfa 90, de pista por Eco.
1: Por Alfa 90, 305.

0: A la vista, gracias, buenas noches, que descansen.
1: Final 4 millas,
0: 1691 recibido y le ha quedado la pista libre. Es viento en calma, tiene autorizado el aterrizaje en la 1-3.
1: Autorizado el aterrizaje, pista 1-3, 1691.

0: 1-0 de Uruguay, aterrizaron 57 minutos. Mantengan esta frecuencia, Alfa, Kilo, posición 17.
1: Alfa, Kilo, 17, mantenemos frecuencia.
0: Correcto, buenas noches, que descansen.
1: Buenas noches, turno.
0: Gracias. 3075, con señalar a la vista, frecuencia.
2: Con señalar a la vista, frecuencia, 3075.

0: bom dia.
1: E aí, tá aí, Papa Julião.

0: Cooper, System Mother 3812, buen día. Y a la cuadra arriba. Adelante. Al radial 005 de La Plata, 0405, Mabel, 32, perdón, 3809.
1: Todo correcto.
0: Problema.

0: 4-8, buen día.
1: 4-8,
0: ¿cómo le va? Nosotros cerramos en 50 minutos, falta un ratito. Tenemos foto para salir. ¿Listo? Los sospechos, gracias, quedamos atentos.

0: Muy buenos días, se lo escucha muy bajito. Estamos en la 32 Alfa y el Centro de Comercio de Tránsito Recife, adicional con la salida de la RC.
1: 386, bueno, recibido, copiado el RC y dando con el
0: RC. Listo, copiado.
1: Recife 350 a favor, verbo 8, 50 a el 005 de la planta, 041351.
0: Autorizado Recife 350 Pavot, Dorbo 8, 050 referencia 005 La Plata 0413.

0: 1361, muy buenas. A Mooper, 3010 el descenso sobre 1018, 1018. Y el Susurú desde Mooper autorizado, y final de la 3 los espero. Correcto, y ya como información le voy adelantando, calle Charlie está cerrada por trabajo.
1: Comprado,

Mike, tu descripción de esa puede ser 1-2-8, es mal 8-5-0-3-3-8-1-2.

0: final el 1361.
1: Decía, calmo el viento autorizado a aterrizar en la pista 13.
0: Aterriza en 1-3, Argentina 1361.
1: Correcto.

0: de Torre, muy buen día, Marvel 381, 2.0, pista 1-3, pista de salida, transición al aire.
1: 3812, buenos días, recibido, posterior tránsito Boeing 737 MAX CP a la línea Argentina, le corrijo un 800 de la línea Argentina en final corto, ocupo y mantenga detrás.
0: Marvel 382, posterior 800 de la línea Argentina, tenemos detrás, Marvel 382.

0: 35, tengo fumo, buenos días. 050 Banal, desde Banal, tienen autorizado procedimiento ILS, Urúa, pista 1-3, sin demoras, 1018, en el 35, 1065. Eso es correcto. A modo de recordatorio, recuerde Taxiway Charlie, está cerrada, penalizada.
1: Tomando la atención, por favor.
0: Apareció. 1361 aterrizó 21, liderando por Delta o Bravo y 219.
1: Delta o Bravo. Delta.

0: Agradeço porque então. Aí.
1: Calma, lo tengo a la vista, tiene un monitor de aterrizaje en la pica.
2: Afirmo.
0: Perfecto, gracias.
2: Por el Charlie cerrada. 1812, despegó 24 hasta 50, va a ir en 25-9.
0: 25-9, a ver, 382.
2: Correcto, buen vuelo, adiós.
0: Chao.
3: Para que superficie en el destino 488.
0: 488.
3: La tengo, copio.
0: Bueno, salta con 3 defensivas caudales, van 4 grados, 1350.
3: Bueno, 388, 1-3 y van 4 grados, 5-0-6-19 y 1-5-0. Gracias.
0: Todo correcto.
3: Olvidar retrocesores.
0: Dale, Maki,
3: eso, barato.

0: 1365, aterrizaron a los 30 minutos, Bravo 129.
1: Por Bravo 29.
0: Hasta luego, que descansen.

Ah, va Mike, a la 1, gracias.

0: de superficie, buen día, Argentina 1874.
1: 1874, buen día.
0: Y el señor con golf para Ushuaia, si lo tiene, copiamos.
1: Tengo el permiso a Ushuaia, 3-1 Tanquil, la placa 8 de grano, 2-1 la placa y 1-6-2.
0: 360 Tandil, la planta 8 Belgrano, 050 la planta, 1652,
1: 1874. Todo correcto, te espero para el curso y la puesta más.
2: 3826, correcto, buenos días, viento, posición y despegue, pista 1-3, ascenso para 5-6.
1: Autorizado, 3-4.
2: Este es correcto.

637, buen día. Un 837, puede volar directo a Mumper de la presente hasta 3.000 pies el descenso. QNH1018, 1018. Después de Mumper y el S libre, y en final de 1.3 te espero. Ya te adelanto la información. Charlie está penalizado.

0: 826, despegaron a los 38 minutos, pueden continuar el ascenso hasta 50 y Baires, 25-9.
1: Baires 25-9, con el ascenso 50, Marbert 38.

0: Buen día, 1837,
1: Alfa Kilo.
0: Super, ascendí 1488 de las 6 para la noche.
1: Autorizado, administrativa, tengo transito de la compañía incluyendo a la 26.
0: Perdón que no le entendí. Después del tránsito de la 26.
1: Están en las 6, sí. Aviso de la tierra. Creo que no lo va a faltar, ¿no? Pero bueno.
0: Excelente.

0: Superficie Argentina 1488, Lizarra.
1: Perdón, ¿me dijo?
0: 1488, estamos listos a ver.
1: 488, autorizado. Mike Alfa, el punto espera 113, el punto espera 128.
0: Mike Alfa, punto espera 13, la torre 2885, a la vuelta de aquí.

0: De parte PR, buenos días, Argentina 1488.
1: Días 1488.
0: ¿Cómo le va? Estamos acá en su punto de espera de Pichino 3 en condiciones de salida.
1: Recibido 1488, tienen autorizado el ingreso, posición y despegue de la pista 13 en ascenso para 050, viento en superficie en calma.
0: Ocupa posición de despegue de pista 13, 50 en la salida, Argentina 1488.
1: Correcto.

0: Superficie Argentina 1770, está listo, rodar.
1: 770, autorizado a Mike Alfa, el punto espera 1-3,
0: en el punto espera 28-85. Mike Alfa 1-3, en punto espera 28-85, en torre, que tengamos buenos, así que

0: 1-4-8-8, dijo 25-6.
1: 1-5-9, despegaron 58 minutos.
0: Gracias, al 9.
1: Y no vuelvo 25-9, chau.
0: Adiós.

0: Buenos días, ¿quién llamó?
1: El argentino 1770, hola.
0: 1770, tengo usted muy buenos días. ¿Están en condiciones? ¿Tienen autorizado el ingreso por Cine Despegue de la pista 13 en ascenso para 50 con viento en calma?
1: Autorizado posición y despegue de piso 13, argentino 1770, 50.

0: Buen día, me dijo Play 1 5240.
1: Eso es correcto, era 31.
0: Roma, Navariloche, 3-0-0 de Meri, hasta Dar salida Palomar 9 por 1, mantiene un 50 a nivel hasta el Palomar, 5-4-7.
1: Prisa Navariloche, 3-0-0 hasta Picar, Palomar 9 la salida, el resto por 1, 1-3, 5-0, mantiene a Palomar, 5-4-7 a Roma, 2-4-7.
0: Para el remolque,
1: 1-3. Remolque para 1-3, vuelve 2-3.

0: momento puede continuar ascenso libre en la salida para 35659.
1: Libre 350 y Baires 25-9, muy buen día, 1-7-7-0.
0: Buen vuelo, hasta la vuelta.

0: Yo parqué izquierda, 74, pues. ¿Qué te pasa?
1: Es perdón, repita.
0: Bueno, aprobado. Para un consejo.

0: Parque Superficie, muy buenos días, San Cantina 1822. Posición 23 en condiciones de retroceso y puesta en marcha.
1: Autorizado el remolque.
0: Retrocedemos a la 23, volvemos a cerrar 1822.

0: Mike Alfa 1-3, 1-2-3, 5-2-3, muy buenos días, Argentina 8-7.
1: Buen día, Guapola.

Horario 982. Lima Alfa, pista 1-3 y en punto de espera 1-2-8, Sumal 8-5, 1-8-2-2.

0: Parque, buen día, la Argentina 1636, policía copiado en la 8 para comporta su mano para puesto de vuelta.
1: Buen día, autorizado, buen día,
0: vuelo para rodar, gracias.

0: Jorge Torre, muy buenos días, Argentina 1874, rodando por Alfa 1-3.
1: 1874, tenga usted muy buenos días, tiene autorizado el ingreso a posición y despegue de la pista 1-3, ascenso para 5-0 con viento en calma.
0: Tiene autorizado ocupar, despegar, pista 1-3, Argentina 1874.

0: Avianca 155, buenos días. Continúa el descenso para 050 a posición Banar. Desde Banar tienen autorizado procedimiento ILS de Zulú a pista 13. No tiene demoras para la aproximación. QNH 1018, notifique establecido en el localizador.
1: Tiene para 050 Banar, de Banar estamos autorizados. ILS Zulú pista 13 con...
0: Correcto, como información adicional, calle de rodaje Charlie cerrada.

0: Parque Tor, muy buenas, Argentina 1822.
1: 1822, tengo usted muy buenos días. Tienen autorizado a ocupar y mantener pista 13.
0: Ocupamos y mantenemos pista 13, Argentina 1822.
1: Correcto.

0: que es superficie. Muy buenos días, Mavan 3880.
1: 3880.
0: Buen día, señor. Estamos en la 66 con anticopiado y litocopiado 380 Santiago de Chile.
1: 380, lo tengo, ¿puede estar?
0: Afirma, 380.
1: Toda vuelta 380 hasta Junín, salida Palomar 9, metros, 50 de nivel hasta el Palomar, transponder 0424.
0: Llamar 9, función de pico, salida 5-0 hasta el Palomar 0424, repasamos, 3-8-3-0.
1: Afirma.

0: 822 Parque.
1: Buen día, ¿cómo le va?
0: Muy bien, gracias. ¿Me recibe bien?
1: Ahora sí, porque claro.
0: Excelente, autorizado el despegue, pista 1-3, viento en calma para 5-0 en la salida.
1: Despegamos viento en calma y en la salida para 50. Gracias, Parque. Buen día.
0: Buen día.
2: Recién el localizador Avianca 155.
0: Recibido Avianca 155, en el que se 5 millas en final de pista 1-3.
2: Llamará 5 millas fuera, Avianca 155.
1: Condiciones de radar, 616.
3: Autorizado. Mike Alfa, 30013, en el punto 0, 528.

0: Avión 500 supervisa en calma, tiene autorizado el aterrizaje en 1-3, recuerde casi rodaje Charlie cerrada.
1: Autorizado aterrizar pista 1-3 con Charlie cerrada, bien K155.
0: Correcto, 1-8-2-2, despegaron 22 minutos hasta 050 en la salida, comunique Baire 25-9.
2: Con Baire 25-9, que tengas buen día, gracias Parker.
0: Igual para usted, lindo vuelo, chau.
2: Chau querido.
3: Parque Superficie 1240, posición Parque de los Peces.
4: Utilizar el aviso por el real.

0: Sí, llegan al tren, a 32 Alfa, Neuquén con 340.
1: Aguarde un constante, no lo tengo.
0: Recibido.
2: Buenos días, tránsito Herbas 320 de Avianca en final corta, posterior tiene autorizado ocupar y mantener detrás.
0: Detrás de la Avianca en corta, ocupamos y mantenemos el tránsito.
2: Correcto.

0: K155 aterrizó 25, liberando vía Delta 219.
1: Ya, está bien, gracias, buen día, bien, K155.
0: Tenga lindo día, hasta la vuelta.
1: Gracias. Buen día, bien, K155, aquí había...
2: K155, buenos días. Prueba que Alfa, cruce Lima a la posición.
1: Alfa Lima, posición 4, con precaución de tráfico Bianca 155.
0: Pero la salida con viento en calma.
1: En calma, en calma.

0: Hizo raro, 5240.
1: 240 autorizado Mike Alfa, 5240.
0: Mike Alfa, punto espera 135, 240.

0: Second Bayer, 1636.
1: Despegue hasta 5-0, 26 minutos por el despegue, comunique Baires, 125-9, que tenga lindo vuelo y hasta la vuelta.
0: 25-9, confirmás.
1: 25-9, es correcto.
0: Listo, gracias, teniente Díaz.

0: 3165. Señor, ahí nos informan de la compañía que ya fue presentado el plan de vuelo, pero que van a volver a comunicarse con ustedes.
1: Cualquier uno de la gente de plan de vuelo. Bueno, ahí le aviso porque me comuniqué con ellos y me dijeron que
0: quedamos atentos.

0: 10 Mauer 3880 en la posición 66, condición de retroceso en servicio.
1: 3880,
0: autorizado remolque encendido. Autorizado remolque encendido, volvemos a la 3880.

0: 0 punto de espera de pista 1-3 sobre Alfa.
1: Buenos días, ¿quién llamó?
0: Bondi 5240, punto de espera de pista 1-3 sobre Alfa.
1: Recibido, buenos días, Bondi 5240. Tienen autorizado ingreso, posición y despegue de la pista 1-3 en ascenso para 50050 con viento en calma.
0: Autorizado ocupar y despegar pista 1-3-50 del ascenso, Bondi 5240.
1: Correcto.

0: Torre Moin, Llamada 3880.
1: 3880, tenga usted muy buenos días. ¿Tienen autorizado el cruce de pista vía Chules? Posterior, ruedan vía Alfa, manteniendo esta frecuencia, notificarán en el punto de espera.
0: Buenos días, señor. Autorizado el cruce, posterior, Eco Alfa, mantenemos esta frecuencia, punto de espera, volvemos.

0: 880, tenga usted muy buenos días. Tienen autorizado el cruce de pista vía Chules. Posterior ruedan vía Alfa, manteniendo esa frecuencia, notificarán en el punto de espera.
1: Buenos días, señor. Autorizado el cruce. Posterior Eco Alfa, mantenemos esa frecuencia, punto de espera.
0: Correcto.

0: No, no está de vuelo.
1: Recibió, ahí volvemos a reclamar entonces.

0: 880 recibido, tienen autorizado el ingreso, posición y despegue, pista 1-3, ascenso para 050 con viento en calma.
1: Autorizado, ingreso, posición y despegue para 50 en la salida, despegue pista 1-3, 3880.
2: Correcto.

0: 5.50 va a ir 25.9.
1: Para 5.0 y 25.9, gracias, 3880.
0: Chau.
2: Aparte, buenos días, Argentina, 1.369.
0: 1.369, buenos días, continúen para 50, van a Ariel, ese es Zulú, pista 1.3, sin demora, vuelva a establecer al localizador.
2: Muy bien, 50, van a Ariel, ese es Zulú, sin demora, vuelve a establecer al localizador.
0: Correcto. Como información adicional, la calle Rodaje Charlie está cerrada, 1.369.
2: Salud.
0: Gracias.
3: 6.5.
2: Van a ver cómo el colete para 1.369.
0: Sí, claro.
2: 1.08, gracias.
3: Ahí sí le cansaba el plan de vuelo como 3165. Ok, y ¿hay algo que vamos a hacer para ejecutar o solamente abordamos?
4: Ahí le pregunto a la CIE, a ver si no tienen el plan de vuelo.
3: Ok, bueno, quedemos atentos para cuando ustedes lo tengan listo.

0: Muy buen día, Argentina 1230 en la 21 con hotel en condiciones de retrocesión. Autorizado para 1230.
1: Días.
2: Mira, para lo que es,
1: en esta frecuencia es más cara, ¿eh? 21.9.
2: Thanks, perdón.

Bom dia, sanitaria entre Sangue Verde. Bueno, compré la marcha, el permiso dice 170 de nivel hasta Carrasco, Dorbo 8, restricción de mantener 50 de nivel hasta el radial 005 de La Plata, 0417, veo que ya lo tienen al permiso.

0: En el localizador 5000, 1369.
1: 1369, muy bien, preso para aterrizar, pista 13, calmo el viento y no se olviden de casi Charlie fuera.
0: Ah, aterrizamos 13 y si correcto, Charlie fuera, servicio de eso.
1: 33 alfa con India copiado, 340 salta.
2: Con 340 de Nina Sagaban, Iván 48, la salida, mantiene 50 a nivel 69, 1517.
1: Bueno, 340 Gabam, Vivam 48, entendimos la salida, 050, 6619 y 1517, Marver 3016. Cuatro bravos, ahora sí, gracias, 3016.
3: Parque Marver 3165. Ya bueno, Coseta, tuvo novedades el permiso, nosotros estamos con puertas cerradas.
2: No, todavía.

0: Alfa, punto espera 1-3, punto espera
1: 2-7-5. Alfa, punto espera 1-3, punto espera 7-7-5, Argentina 1-2-3.

0: 369, el arribo 54, Delta y 29.
1: Alfa Kilo 23, por favor.

0: consulta para usted, para el 3195. Señor, le hago una consulta. ¿Hay algo que podamos hacer como para agilizar un poco el tema del permiso?
1: Buenos días. Acá me está pasando la novedad de vuelo y saludos.
0: Gracias.

0: parque la 39, mantenemos 6 metros de forma un momento hasta la espera de 100.
1: 139, recibido, buen día.
0: Buen día.
1: En calma.
0: Bueno, comparto, por nada.
1: Correcto.

0: Parque, muy buenos días, Argentina 136, en la posición 29, listo para retroceso, puesta a marcha.
1: 136, buenos días, aprobado,
0: retroceso, puesta a marcha, de la 29, a rodar, vuelve, 136.

Jackie, que va recibido casi India y Martínez fuera y uno de los.

0: Días, India, Yankee Quebec.
1: Están yendo para hotel.
0: Sí, próximo.
1: Bueno, les apago la barra y ocupa, me avisan listo para el despegue.
0: Estamos listos la barra, ocupamos y salimos de oficina y salimos del despegue.
1: Muy bien, vayan ocupando. 1230, habían despegado a los 58 minutos y 25-9 Bayern.
2: 25-9 Bayern.
1: Chau.

0: Superficie, buen día, Argentina 1838. Para Pucci y Pesumán.
1: Buenos días,
0: Pucci y Pesumán. Muy bien,
1: problema salvador. Superficie, Pesumán 335.
0: Gracias. Listo, rodar Argentina 136.
2: Yankee Quebec 25-9.
3: 25-9, gracias por todo.
2: Perfecto.
1: Ya, una consulta para el 3-1-5. ¿Podremos seguir iniciando la pasa en 2 minutos? Permiso.
4: La 32, bravo.
1: Aprobado 32 Bravo, correcto. Iniciamos el 32 Bravo y vamos a hacer el 3-1-5.

0: Claro, buen día, posición 2-4, condiciones de arranque los otros pasamos. 1-4,
1: se logró, aprobado la 24, 1-4.
0: Aprobado, a rodar, volvemos.

0: 6, próximo punto de espera 1-3.
1: Sí, buenos días. Yo apago la barra y posición y despegue autorizado de pista 1-3. Calmo por el momento.
0: Muy bien, vamos 1-3.
1: Acepta.

0: Super, el 1838.
1: Sí, ¿me podrás llamar acá a alguien de Rapa? Tengo un cono justo a la izquierda, a la altura del motor número 1.
0: Por plataforma también les escucho a ustedes, pues no lo veo, Dana.
2: Me tengo que apartar un poquito por derecha para que no afecte el área del motor. Esperá que le acerco ahí al mecánico que tengo a la derecha, que es libre y veo si puede pasar.

0: Ahí está justo retirando el cono mecánico.
1: Ah, bueno. Bueno, cuando
0: se corra
1: el
0: pasando
1: ustedes, pueden rodar por
0: un kilo para el... Bueno, continuamos rodando 1-8-3-8.
2: Listo a rodar a Argentina, 1-4-0.
1: 1-4-0, Río. Rueden hasta Lima y sean el paso al NG que viene rodando por Alfa para 1-3. Detrás del mismo.
2: Bueno, Lima, hacemos el paso al NG y continuamos por Alfa 1-3, 28-1-4-0. Bueno.

0: Super 1838.
1: Adelante.
0: Sí, acá nos confundimos, fuimos para la 31, a ver si podemos volver por alfa para usted.
1: ¿Quiere hacer ahí un giro nuevamente a la izquierda, volver el kilo o porque ya lo tengo cerrado, no puedo hacer volver por alfa?
0: Sí, hacemos por, vamos acá, de la vuelta y entramos por kilo nuevamente.
1: Bueno, háganle a la izquierda kilo, porque usted ahora hay una calle vehicular ahí a la altura del kilo.
0: Sí, correcto, con precaución y vamos por kilo 1838.
2: Bueno, continuamos 1-3 y 2885, 1-4-0.
3: Es cerrar, espada 3, bravo, 6-5 y acá está el corriente.
4: Enfrentamos
3: con 3, bravo, 6-5.
4: Palomar 9,
3: 3-4-0 Sicar, Palomar 9, 5-0 Palomar y respondemos 1-5-12, es más 3-0-5.
1: ¿Cuánto
3: vas a necesitar? Ya te digo para arriba. Aquí vamos a estar todos con 3-0-5. Gracias por la atención.

0: No va a ser un canal de NG que está a la altura de Mike. Dígalo para un aprecio.
1: Recibido, le hacemos paso al NG y 2785-3165.
2: Recibido autorizados a ocupar y despegar de 1-3. El viento de los 3-4-0 grados 7 nudos.
1: Bueno, autorizado ingreso por el CTP de 1-3-1-4-0. Marque de muy buena.
2: Argentina 1867, buen día, ¿con qué procede a Mooper?
1: Claro.
2: Mooper 3000 y LS Zulu para 1-3 autorizados, 1017 y en corta de espera.
1: Bueno, muy bien, Mooper 3000, corta de espera. Quedaron a 6 o 4.

0: Muy buenas, aproximando punto de espera, pista 1-3.
1: Recibido, con cabecera libre, ocupan y mantienen 1-3.
0: Cabecera libre del embrague, ocupamos, mantenemos 1-3, 1-8-3-8.

0: Argentina 1402, despegaron 14 minutos 25, 9 Baires, chau.
1: Baires 1559, 1402, buen día.
0: Chau, y de vuelta.
1: Chau, gracias.

0: Parque Buenos Días, Mada Pérez 165, ¿cómo te espera una 3 en condición de la Pérez?
1: 3165, buen día, mantienen fuera.
0: Mantenemos punto de espera, Mada Pérez 165.
1: Argentina 1838, 352, 0 grados, 7 nudos, autorizados a despegar de 1-3.

0: Argentina 1867-320, aterrizar en 1-3.
1: Aterrizamos en 1-3, 1867.
0: Smart 3165, posterior a tránsito en final corto, ocupan y mantienen 1-3.
2: Posterior a tránsito en final corto, ocupamos y mantenemos detrás, Smart 3165.

0: Argentina 1867, 19 minutos, liberando 21-9.
1: Muy bien, liberamos y al 9, 1867, camino de tierra.
0: Gracias, que descanse.

0: 025, nudos autorizados a despegar, 1-3.
1: Real pista 1-3, para 3, 1-6. Muy buenos días, Argentina 1-3, ¿sí?
2: Le va a interesar un tránsito por Lima. Usted va a probar una puerta más.
3: Para que yo creo que va a ser 1-340.
2: Señor, si era para informarle el horario, vamos a estar cerrando aproximadamente 00 de San Miguel.
3: 10-00, cierra.
2: Afirma.
3: Bueno.
2: No habría demora en principio para
3: iniciar. Bueno, acabamos de hacer todo, pero 3-1, ¿verdad?
2: 3-1 partido.

Buenos días, al parque de Foxtrot, que venga aquí. Muy buen día, para solicitar un baja de 42 hacia las 6. Comenzamos el movimiento hasta 90 de Julio y cambiamos a 20 y 25, creo que es aquí.

0: Error.
1: Lima Alfa pista 3.
0: Lima Alfa 3-1 y 1-2-8-5, Argentina 1-6-3-8.
1: Perfecto, Wolfgang.

0: buenos días, pero creo que Yankee, creo que Julio, si mantenemos.
1: Foxtrot Quebec, Yankee, buenas. Deme un instante.
0: Estamos atentos, Quebec Yankee, igual mantenemos fuera de pista.
1: Ahora sí tienen autorizado cruce de pista por Juliet, Yankee.
0: Cruce de pista, Foxtrot Quebec, Yankee.

0: Foxtrot, que es aquí, volvemos a 21-9.
1: 21-9, comunica ahora.
0: Muchas gracias, hasta luego.
1: Hasta luego.
0: Sigue la oficina 1260. Cruce de Alfa y listo. Y hoy vaya a la 6 a 3. Por Lima a la 6.

0: Qué buen día, la Argentina 1260. Buen día, en la 2 para Pushback, puesta en marcha.
1: Aprobado, puesta de la 2, prega 3.
0: De la 2, 31 en uso. ¿Por Fostro o por Mike?
1: Por Mike.
0: Y por Mike, gracias.
2: Alfa Yankee Golf, buenas en hotel.
0: En la Pushback, aquí puesta en marcha.
2: Ascenso para 050.
1: Corrida por tierra, por precaución, que están en la de la posición 2 y van a poner la aeronave.
0: Con precaución, atento a la aeronave de la 2, iniciamos Pusho que puesta en marcha, proa a Mike, Smarver 3016.
1: A ver, recibe el lugar para salir por Fox, no prevean salir por Mike también.
2: 3-1, el viento 3-5-0-2-10-2.
0: Pegar de 3-1, Argentina, 1-7-3-8.

0: Precise, buenas, 1280. Señor, buen día. Dice 31 el permiso que nos pasó, pero aterrizaron por 1-3. 1-3, ¿no?
1: No, está la pista en el aire con 36.
0: Bueno, bueno. Yo copié Juliet, claro. Bueno, entonces para 31, gracias.
1: Está... Cambiamos a... 310 grados, 12.
0: Gracias, ahí copio el nuevo ATI. Gracias, señor.
2: Arcel 1-2-6-0, listo.
1: Quiero recibir a Mike Alfa, Pistotética 31 y 1-2-6-0,
2: 31 y 2-6-5, gracias. Bueno.

0: que es superficie Mar Abierto 316 disparada.
1: 316 recibido, breve por Mike Alfa 13 para 2.7.
0: ¿Para 1.3?
1: Perdón, disculpe, para 31.
0: Ah, bueno, bueno, Mike Alfa 31.27, gracias.
1: Ya, vos, vale. Abierto 154, llame 219 para autorización.
0: Buen día, bien, queda 154.
1: Buenos días nuevamente, 273.
0: Muchas gracias, el más elemento de Chile 5353, posición número 4, información, y los invito a pedir llevo a Bogotá, por favor.
1: Recibida,
0: ¿qué es
1: por
0: el pasado? ¿Qué es por
1: esta?
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2: 3031, para el señor 331 de la vía, aprobado por la puerta baja, creada la vista 30. Cuando la vía está cerrada, la puerta baja, la Superficie UD Argentina 1514, con Mike en la 20, estamos a 3 minutos. Una pregunta, ¿prevemos 31?
1: 31 nuestro, Mike ahora en el aire.
2: Afirma, tenemos Mike, por eso le preguntaba. Gracias, 1514.

0: Parque, buen día, la oficina 12 para 31 en condiciones.
1: Argentina 1260, buen día. Autorizados a ocupar y despegar de 31, aliento de los 350 grados 10 nudos.
0: Ocupa y despega de 31, Argentina 1260.
2: Plataforma Sur, ya aquí está.

0: momento, bueno, proceda a calle Indias, mantiene por aquí, uno, dos, cuatro, ocho, cinco, le van a permitir el cruce. Que buen día, Lima Víctor, bravo, bravo, col.
1: Buen día.
0: Día de 05, rumbo de pista, alcanzando 2000.
1: Recibido. Prueba a Viván para 050.
0: Viván y 50, bravo, bravo, col.
2: Superficie Argentina 1280.
1: Para 060 con la proa A. Correcto, Baires 15 decimal 9, un vuelo.
0: Baires 25, 9, bravo, bravo. Bravo.
2: Correcto, tal cual, gracias señor.
0: A ver, le digo, unir el índice, 50 Palomar y 360 de 0, eso es lo que le pido.
2: Sí señor, es, coincide con lo que nos pasó. Muchas gracias, ¿eh?
0: ¿Lo ves al 31 ahí en Alfa? Bueno, está rodando para 31 y posterior al tránsito ingresan ahí a calle Charlie y bueno, y retira todo lo que tenga que encargar. ¿Hay algo que tenga del lado fuera de la barra de parada? ¿Del lado de pista o solamente en el sector fuera de la pista? Bueno, detrás de ese tránsito puede proceder.
3: Baire 25, no va a estar la vuelta, gracias. 1261. 1-2-6.
0: Uno, cuatro.

0: tierra. Puente. Esto es decisión para el tratado de la próxima noche.
1: Otro puente en tierra. Un ataque Juliet, para que se fuera en contacto con nosotros.
0: Ruedamos calle Juliet, para que estamos en todo.
2: Marver 3016.
1: Tranquilo que tengo gente trabajando justo al Charlie. Está recibiendo los fotos y ya tenemos un
2: problema. Ok, sí, la tengo a la vista. Espero que no se quede atento.

0: Rosario,
1: 5-0-6-19, activa 7-4. A la vista, muchas gracias, buen día.
0: Sí, muy buenos días, es Manuel 3043.
1: 3043.
0: Bueno, señor, información más, posición 9, Bariloche 340, la cima 10 y 4.
1: Palomar 9, de Corul, van a mantener Palomar activa.
0: Están autorizados de Aeroparque Bariloche, Ruta Plan, pista 31, Palomar 9, Corul, 50 Palomar, 1730, respondemos.
1: Es correcto, vuelvo a listo para reconocer Palomar.
0: Retrasista, pase marcha, notificación al 3043.
2: Parque 3031, no, no, mantiene posición, tenemos el avión acá en calle rodaje, no podemos pasar.
3: Es 93016, a los 40 aires, vuelo.
2: 25-9, muchas gracias, un turno.
3: Gracias.

0: Juliet para el cruce.
1: Cuatro, siga el eje de plataforma de rodaje y haga giro y posterior alfa a la izquierda para conseguir.
0: Giro
1: y
0: alfa a la izquierda.
1: Correcto. A la rueda detrás de él va a ser el 3.5 y
2: Foxtrot Whisky Sierra, tienen autorizado, Juliet.
0: Cruza pista de Whisky Sierra.
1: Continuamos por Alfa, punto Pera 3198.

0: De Whisky Sierra, liberando por eco.
1: 19.
0: Comunicamos 21. Whisky Sierra, ingresando punto de espera de Alfa.
1: Recibido. No se frene, Lima y a la 8 aprobado.
0: Lima y a la 8, Whisky Sierra.
2: Tucumán 3031, buenas, autorizado a ocupar y despegar de 31, 340 grados, 8 nudos.
0: Autorizados a ocupar y despegar de pista 31, Marbar 3031.
1: 1470.
0: Aproximación, buen día, Lima Victor, Charlie Manchuri, mantiene para que
2: Charlie Foxtrot, buen día, mantiene un fuera de pista.

0: Superficie, muy buenos días, de Marlon 3140, 33 grados, Mike, copiado 350 Iguazú, listo, doctor Martín.
1: 140, buenos días, Iguazú, 350, salida lambda 4 grados, 350.
0: Recibido 3140, utilizado Aeroparque Iguazú, vía Ruta Plan 350 hasta Gualeguaychú, Lambda 4 Bravo, 50 hasta Ezeiza 19 y 1705 el código.
1: Es correcto, 3140,
0: volvemos listo, 3140.
2: El otro buche cierra en posición 8, frecuencia, que tenga buen día.
3: En línea Foxtro, autorizado cruce de pista por Julio.
0: De pista por Julio, en línea Foxtro.
3: Volsky de Tango, buen día, mantienen fuera.

0: Para la línea 4, preveo continuar por Lima o tomar por aquí.
1: Charlie de Afoxo, posterior al cruce Lima a la 11.
0: Seguido posterior al cruce Lima a la 11.
1: Smart 3031, los 51 minutos, 25-9 Baires, chau.
0: 25-9 con Baires, gracias. Hasta la vuelta, 3031.
1: Hasta la vuelta. Charlie de Afoxo, 21-9, chau.
0: Luego, gracias, 21-9.

0: Minuto 20.
1: Va a ir a 1-5-4, buen día, gracias.
0: Golf Kilo Tango posterior al cruce Alfa la 21.
2: Bueno, posterior al cruce.

0: Don Parque, muy buenos días. Avianca 154, son 4, solicita remolque.
1: 154, remolque encendido, pista 31, notifica el zorro.
0: Avianca 154.

Sí, sí, la Argentina 1280, listo de la 30, de la 28. Buen día, señorita. Iniciamos desde la 28, rodar, volvemos. Argentina 1280. Vale.

0: Llamado a Vía Azul,
1: mantiene para pista y va a pasar 28
0: y 35. 28
1: para pista y 35.

0: 3102. 3102, parque, muy bueno.
1: Muy buenas, señora Inés. Julien, ¿qué hace Raquel Julien para cruce de pista activo? Más 3102.
0: 3102, autorizado el cruce de pista vía Julien.
1: Autorizado el cruce vía Julien, más 3102.

0: Avianca 104, lateral puerta 4, listo a rodar. Avianca
1: 104, buen día, rueda vía Mike, alto para pista 31, y en el que espera contacto a 28.25, pista vuelta.
0: Enterado rueda vía Mike, alfa, punto de espera, pista 3-1 y alcanzando 128, decimal 85, muy feliz día, Avianca 154.
1: Buen día. Muy bien, inicia, codeño con tierra, la pista lista rodada. ¿Quién envía a Mike? Recibe. Gol pilotando para ti. Gol pilotando para ti.

0: ¿Cuál kilo te puede meter bien la prueba en la posición? Colega que está rodando para punto acera de 13.
1: Adelantamos para liberar alfa, entonces, para kilotar.
0: Agradecido, chicos. 21-9 por 6.
1: 21-9, entonces, para kilotar.

Marcelo, continúa el punto de espera de 3-1 y contacta 28-105, linda vuelta.

0: Adelante.
1: Y en la posición 44 para
2: la 9.
0: Charlie, bueno, la
1: 9
0: está ocupada, así que mantiene
1: posición. Ah, está ocupada. Bueno, mantenemos posición a 44. Vos
0: subís. Para aquí.
3: 800, muy buenos días. 3000 pies su descenso, de Rone Petado, el ajuste 1018, notifican 5000 centímetros. El ticket.
4: La 3000, autorizado el Rone Petado, la 31, resbal 7800.

0: Parque Torres, muy buenas nuevamente, Mirador 3102, punto de espera, pista 31.
1: Marver 3102, 340 grados 7 nudos, ocupan y despegan de pista 31.
0: Ocupa y despega de pista 31, Marver 3102.

0: Listo, rodar argentino 1280.
1: 1280, rueda por Mike Alfa para pista 31 y después espera contacto a 2875.
0: Mike Alfa y en punto de espera de 31, 2875. Gracias, señorita.
1: Muchas gracias.

0: Torre, muy buenos días. Avianca 154, punto de espera, pista 3A.
1: Avianca 154, muy buenos días. Con cabecera libre, ocupan y mantienen pista 3A.
0: Cabecera libre, rueda posición y mantiene pista 3-1 con cabecera libre, Avianca 154.
2: Si me confirman, recibieron correctamente, permiso de Atalín, código 0.
3: Correcto, sí, lo recibimos correctamente, gracias, señor.
2: Ok, gracias.

0: Es Marvel 3102, continúa la salida estandarizada 0 y Baires en 25.9, bombero.
1: Continuamos salida normalizada, Baires 1.5, decimal 9, me dijo.
0: 1.25, decimal 9, correcto.
1: 1.5.9, hasta luego, agradecido. Marvel 3102. Se espera 2875, chao, gracias.

0: Parque Buenas, Argentina 1280 para una...
1: Avianca 154-340 grados 7 nudos, autorizados al despegue de pista 3.
2: Autorizado al despegue de pista 3-1, Avianca 154.
1: Sí, Argentina, diga.
0: Señor, ¿alguna posibilidad de gestionar rumbo de pista y luego por izquierda?
1: Mantiene la salida estandarizada.
0: Mantiene la salida estandarizada, Argentina 1280.

0: Marcha, buen día, Argentina 1746.
1: 320 se mantiene detrás.
2: Detrás de entrada, ocupa y mantiene detrás, Argentina 1-2.
1: Roxmar 7800, 340 grados, 7 nudos, autorizados el aterrizaje, pista 3-1.
3: Autorizado a aterrizar pista 3-1, Roxmar 7800.
1: Estandariz 5-9, buen vuelo.
3: Esperamos con la salida estandarizada a nivel de vuelo 050, Baires 125, 9. Buenos días, Avianca 154.

0: 4, buen día.
1: Muy buenos días, estamos en la 7 recopiada y damos 340 a Córdoba.
0: 340, acá me sale el placito con 360.
1: Retomamos y después cambiamos.
0: Bueno, están autorizados de Aeroparque a Córdoba, a nivel de vuelo 360 hasta Rosario, la salida es a Togo 4 Bravo, los sistemas 3050-6 a 19 y responde 1655.
1: Autorizado 360 a Córdoba, a Togo 4 Bravo, 0566 a 19 y respondemos 1655, Argentina 1554.
0: Correcto, límite 360 hasta Rosario, gracias por aquí.
1: Sí, límite 360 Rosario, 1524.
0: Correcto.

0: La 13 retroceso y encendido. Retroceso, puesta marcha, la 13, ahora vuelve. Pista 3, 1604.
1: Parque
0: Bustia 1, 602. Liga de 31, Argentina 960.
1: La plaza y responde código 1604. Estamos autorizados 608 a la plaza 8, seguridad del grano 57 de la plaza 1604. Gracias, la suma 96.

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1: Bueno, en la 45, la 19, rueda por India, mantiene fuera de pista.

0: 1280, chicos, a los 19 y 28.9.
1: Ah, bueno, 28.9, Argentina 1280, gracias señor, buen turno.
0: Perdón, 25.9, buen vuelo.
1: Bueno, bueno, 25.9, gracias.
0: Sí, sí.
1: Posición 40, a ver.
2: Bueno, por ahora está
1: ocupada. Bueno, mantenemos.

0: 1670, chicos, despeguen, viento calmo.
1: Muy bien, perfecto. Inicia de la 9, notifica Mr. Rodar.
2: Mr. Rodar, 9724.
1: 9724, Rodar vía Lima, alto para piso 13, y en el punto de espera contacta 2875.
2: Lima alta, 1-3 o 3-1?
1: Perdón, 3-1, 2875.
2: Lima, alfa, 3-1, 2875, punto de espera.
1: Es más 3043, ¿qué? 3043, voy a pedir que le sean el paso de colega que se aloja vía Lima, porque inician de la 9 y quieren salir por Lima en el problema tirando bien hacia atrás.
3: Bueno, entonces ahora mantenemos para que entra por Lima y posterior a este momento. Podemos con
1: Víctor Bravo, mantiene en posición y contactan 2875. Atento con la radio que se le escucha muy bajo. 3043, adelante.
3: Me confirmas el predio que estamos teniendo por Lima, ¿no?
1: Correcto, señor, correcto. Entonces cuando quieran pueden iniciar y si quieren salir por Lima, no hay problema.
3: ¿Qué tal, gol Víctor Bravo? Cruce la pista. A los 22 y 25 9, que tengan buen vuelo.

0: Digital 24, ¿yendo 90?
1: Afirma.
0: Bueno, ocupan y despegan viento calmo.
1: Ocupa, despega 13, viento calmo, para el que tiene 724.
0: Frecuencia, chicos, te saludo, bueno, 119.
2: 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Yep, 59, 3.10,

0: Ok, bueno, le repite el código 1672. ¿Es el mismo?
1: Correcto, 1672.
0: Me libre el colega por detrás, cuando a continuar mi de la 12, notifica el rodar.
2: Directo final, te espero sobre 1018.
0: Los Luma tienen fuera de pista y contactan en 28 segundos.

0: Santa Cruz. Ok, bueno, me repite el código 1672, ¿es el mismo?
1: Correcto, 1672.
0: Bueno, libre el golea por detrás, cuando yo continúe mi de la 12, notifica Lisa Rodas.
2: Directo final, te espero sobre 1018.
0: Los Blue mantienen fuera de pista y contactan en 28 segundos.
3: Parque Bolivia, Argentina 1524, es la 7, con CAE, situación de puesto en cuenta marcha.
1: Listo, rodar es más, tercer 4-3.
0: 1-5-4, Incucay. Muy bien, inicia, notifica listo, rodar.
3: Bueno, para rodar,
4: Argentina 1-5-3. Muy buenos días, Argentina 1-6-0.
0: 1-6-0.
4: Buenos días, Argentina, por su presencia, con el nombre copiado, señor Montevideo, 2-0-0.
0: 1-6-2-0, 1 tengo el plan, chequeamos con la empresa.
4: Chequeamos, gracias.
1: Listo, rodar es más, 3-0-4-3.
0: 3043. Muy bien, le pido, ¿me colación el código 1730?
1: 1730, Tom, sí.
0: Perfecto, a nivel de vuelo 340.
1: Afirmativo, el permiso fue Palomar 9 Torú, 50 Palomar 1730 y 340 a nivel de la cita.
0: Recibe. Bueno, tengo instante, ya le confirmo el tránsito cruzando vía Julio Posilioneco, ya le confirmo el rodaje.
1: Ok, perfecto.
4: Superficie alejado, 340, listo, rodaje.
5: 25 de compañía, gracias, 1-7-4.
2: Pasen el Charlie Kilo Zulu, pasen a 21-9. Chau.
0: 3-1-4-0, ahora van a rodar por Martínez hasta antes, Alfa, Martínez antes de Lima.
4: Foxtrot, Alfa y antes de Lima, mantenemos, 3-1-4.
0: Dale Kilo Zulu continúa por Alfa Kilo posición 10.
4: Alfa
6: Kilo. Argentina 1494.
0: 1494.
6: Sí, intentamos buscar el permiso por ahí, pero nos ha rechazado. ¿Tendría otro permiso para falta?
0: 1494, no tengo el plan de vuelo. ¿Podrán chequearlo con la empresa?
6: Ok, ahí lo coordinamos.
0: Gracias. Es para 3043, me dan vía Lima, esa para pista 31 y en el punto de espera contacta 2865, linda bola.
1: Lima 41, 2865, buen día, gracias.
7: Buen día, Argentina 1410.
0: 1410.
7: ¿Cómo le va? Estamos para salir hacia Mendoza en la 6340.
0: 1410, no tengo el plan de vuelo. ¿Podrán chequearlo con la empresa?
7: Ahí hablamos.
0: Gracias.

0: 我就都让我接受。340, adelante.
1: Vamos a ver si es pulso de vuestra máquina.
0: Bueno, tengo un instante porque no tengo el de Leo. Que me mantenga un instante y se le confirma.
1: Sí, igualmente, igualmente, informa de la compañía. Hasta la
0: siguiente. Sistema de salud.
2: Próxima a Lima, 340.
0: Sale Kilo Zulu, atento con tránsito iniciando en posición 12, libre el mismo, continúen a la vista. 3140, continuamos a descendente para el punto de espera de 31 y contacta 2885.
2: 3140, continuamos al frente y en el punto de espera de 31, 2885, muchas gracias.

0: directo a La Plata.
1: Prueba 4-5 busca sobre 1018, piso libre, la posición final.
0: Me confirma directo a Fusca para 2465.
1: Sí, correcto.
0: Fuera directo a Fusca. Para la RNP31. Controlé de torsión 340.
2: Si la estaba por llamar. Sí, es correcto. 940 es lo último que hay, que sería hasta las 10 y 10.
0: Bueno, no tengo mi versión de curso de curso de marcha.
2: Claro, pero está vencido. Todavía no tengo el DNA.
0: No quiero dar reclamo. Aeroparque, buen día, en Argentina, 1774 en la 17 para retroceso y puesta en marcha.
2: 1774, mantiene.
0: Mantiene 1774.
2: Alfa Romeo Golf 1-1. Alfa Romeo Golf 1-1.
0: Listo, Rodar, nos hicieron 4-6-0.
2: Argentina 1470, muy bien, van a rodar por Lima y van a hacer el paso en 37, al momento saliendo por Mike, se compran por detrás para la pista 31 y en el punto de espera contacta 2885, bombola.
0: Lima, enfrentamos, seguimos al paso el 37 que va a venir por Alfa y para 31, si no 4.
2: Alfa Romeo Golf 1-1, ¿me copia? Alfa Romeo Golf 1-1. Uno siete cuatro seis, buen día.
1: Buen día, la 11 corriente del vuelo 2.
2: 1746, aún no tengo el planteo. Alfa Romeo Golf 1-1, ¿no? ¿Me copia?
3: 410 1410,
2: aún no llevo el plancito.
3: Ok, bueno, ahí estoy atento.
4: Superficie Argentina 1382.
2: 1382, buen día.
4: Buenos días, 210 Montevideo.
2: 1382, lo mismo para ustedes, no tengo su plantón.
4: Copiado.
2: Adelante.
0: Me dice que está bien presentar a DLA. De hecho, van a presentar si puedan consultar.
2: 1340, bueno, ¿en qué horarios presentar? Así se quedó con plan.
0: Como yo te digo, pues.
5: 100, espera, atento, Aeroparque Argentino 1774.
2: 1774. Bueno, coordinado con Tierney de la posición número 17. Notifica listo rodar y bueno, prevean ser turno 5 para la salida. Hay 4 llegando a 90.
1: 03, ocupan y mantienen.
6: Ocupa y mantiene, 043.
5: Pido autorizado al revés de Petomante, turno 4 para la salida.
2: ...370, adelante. Ok, atento, todavía no tengo el plan.
7: Aeroparque Cardillaco.
5: 3-1, listo, la salida.
0: Me dicen que 7 y 20 local se presenta en la aerocero.
2: Dicen
0: que 7 y 20 local puede presentar a la DLA.
2: 10:30, ustedes entienden. Bueno, denme un instante y ya chequeo con plan de vuelo. A mí no me sale nada por ahora.
0: 10 y 20. ¿Podríamos que se repulsan?
2: No, negativo, denme un instante que chequeo con plan.
7: Aeroparque, correcto, está en línea de
2: Está en línea de pateta.

0: Sí, están a 90.
1: ¿Qué tal, caballo?
2: 1, listo la salida.
0: Ocupe en 31.
2: Ocupamos y mantenemos 3-1, 3-1-4-3.
3: ¿Hay demora para Montevideo? ¿Puedo tener el slot?
4: No hay slot por ahora.
0: Recibido.
5: 1524 en Cucay, punto espera de 31.
6: ¿Qué tal, chicos? Ahora te llamo.
5: 1-5-4.
0: 3043 a los 34 y 259, hasta luego.
7: 259, buen día, gracias, 3043.
0: Final de Lamperú, libre del mismo, ocupan 31.
8: Turno 3.
0: ¿Son en Cucay, ustedes turno 3?
8: El 1470 hay un 37 delante nuestro.
0: Hasta después no lo veo, gracias. El 1524 quedó 90 entonces.
2: Afirma 1524 en Cucay, estamos a punto de esperar el 31.
0: Bueno, detrás del entonces del 320 de Lamperú en final, ¿ocupan detrás?
2: Detrás del 320 en final, ocupamos el material detrás, 1-5-4.
4: Sí, pero supe, el plan que yo tengo está vez lenta.
9: Parque Argentino 602.

0: ¿Cómo están ahí? Gracias. 2-0.
1: Aeroparque Argentina 1602.
0: Parque 5410.
2: 1340, parque.
0: Procida.
2: 1340. Bueno, ¿me confirma su posición al momento?
0: La 2727, 1340.
2: 1340, muy bien. De la 27, coordinado con tierra emisia, notifica al Isarrón.
0: Arroba de Chamo, 1340.
1: El 1602 la llamaba porque de la 26 estaba listo.
2: 1602. Bueno, el 1340 va a iniciar porque había llamado antes, así que mantiene posición.
0: Arque el 1410, ¿recibió el permiso?
2: 1410. Lo mismo para ustedes, chicos. No es mala voluntad, pero no me están saliendo los planes de vuelo. Y no puedo pasarle ningún permiso que no tengo plan.
0: Bueno, consultamos de vuelta. Superficie Argentina 1494.
2: 1494.
0: ¿Ya tiene el permiso?
2: Recién salió su plan de vuelo, el plancito. ¿Listo a copiar el permiso?
0: Adelante.
2: 1494, manejado de Sáenz de Aeroparque, asalta nivel de vuelo 380 hasta Ugala, salida de Iván 4 grados, restricción mantener 050 hasta 6-19, responde 1553.
0: Argentina 1494, autorizado de Aeroparque, asalta nivel de vuelo 380 hasta Ugala. Iván 4 grados en salida, restricción mantener 050 hasta 669. Respondemos 1553, Argentina 1494.
2: Correcto, ¿me confirma la posición?
0: La 8.
2: Recibido, muy bien, notifiquen condición.
0: Le damos condición.
2: Alfa Romeo Golf 1-1, adelante. Y a discreción, aprobado la puesta en marcha, notifica de finalizado.
1: Bueno, y en 39, contractor y barra, y vamos a hacer la posición número 2.
2: También tiene correo recibido. Bueno, mantiene en posición, se le confirma para todas.
1: Mantenemos posición, terminado.

0: Terus, gas ya.
1: Los 465, buenas tardes, continuaban a su frente, mantiene a 3 de México. Muy bien, están en condiciones de copiar permiso. Poder 370 autorizados de Aeroparque Rosario en el vuelo 220 hasta Escon. Salida a Togo 4 Bravo, mantiene 0506 a 19 y responde en código 1642.

0: Mike Gambrero 465.
1: Este 14, Argentina 1475.
2: Aeroparque Torre, buen día, la Argentina 1774, próximo a punto de espera de cabecera 31.
0: Buen día, 1774, ocupen 31.
2: Ocupa 31, 1774.
3: ¿Qué está rodando?
4: La 31, 28, 75.
3: 28, 75.

0: Desfachador.
1: ¿Apareció acá?
0: No, 382, ahí me estoy hablando con Heroís. Está ahí tratando de que salga. Y en salga lo estamos.
1: Llévate tú,
2: 37011.

0: 774, despegue en viento canoa.
1: Despega el 1.
0: Secretario Buen Día, Argentina 340. Boleo 1340, libres de gol en final corto, ocupan detrás.
1: Libre de gol en final corto, ocupamos en detrás. Con la 340, gracias.
2: Vos seguís por esta. Bueno, ahora sí, está un poco despejado. Inician el rodaje por Juliet y mantienen fuera de pista.
3: Por Juliet, iniciamos rodaje y fuera de pista.

0: Alfa Romeo 1-1, adelante.
1: Alfa tiene el mejor Charlie, mantengan a 90.
2: Mantenemos a 90.
3: Parque, buen día, la Argentina 1602, siempre atentos en punto 031.
0: Tú, asistir.
3: 031.
1: ¿Cómo andan, chicos? Bueno, libre la cabecera, ocupan.
3: Sí, ahora libre la cabecera, ocupamos. 1602, gracias.
1: No, 1-340, despegue, empiezo calmo.
2: Despegamos, 31-340.
0: Morning, we're taxi via Alpha, my name is Tommy.
4: Okay, good morning, we're taxi via Alpha 4, level 7662.

0: 1-4-1-0, marque.
1: Adelante.
0: 1-4-1-0, bueno, listo, copiar.
1: Sí, adelante.
0: 1-4-1-0, autorizado Aeroparque a Mendoza, nivel de 1-3-4-0 hasta Junín, salida Palomar 9, transición Netis, desde esa manera 0-5-0 hasta Palomar, responden 1-7-4-2.

0: Teniente 4.
1: Repite, Argentina 1382, posición 23, 59 de retroceso y puesta a marcha.
2: 1410, la operación fue correcta, la tiquísima que tiene.
0: 1340 a los 53, chicos, buen vuelo,
3: vos 9. Vale, 29, gracias, chao, 1340.
0: Chao, chao,
4: 494, posición 8 en posición 1.
2: 1494, mantiene en posición, próximo a ingresar un colega a la posición 10.
4: Mantiene 1494.
0: El 1746, listo para el curso.
2: 1746, de la 11, mantiene un instante, próximo a iniciar el colega de la 23.

0: For Charlie, muy bien, continuamos por Lima, la 9.
1: Lima, la 9.
2: Despeguen, viento calmo.
3: Vamos de 31, 1602.

0: Superficie, bueno, Argentina 1762. No, November copiado para que nos estén 3.
1: 1-7-0, recibo. Bueno, aún no tengo el plan y en sala de
0: submarino. Gracias.
2: Trini, 25-9, a ver si te dan un directo.
1: Con 9, con 5. Estamos en condición en las 6 de y bueno, atento, se ha aproximado un oleada de gol que va a la 4, y se le puso para el 10.

0: 4-0, bueno, vaya coordinando con el personal de tierra, libre el colega de gol que le cruzaba por detrás, libre el mismo Cristian de la 6 a rodar más.
1: Libre del gol, está a la 4, no, 4-0.
0: Para.
1: 1-4-9-4 de la 8, acepto.
0: 1-4-9. Si tiene un instante, se le confirma. Está rodando un golcito por detrás.
1: Ahí lo veo. Bueno, como acepto
2: golcito. Condiciona de rodar, Argentina, 1-3-8-2.
0: 1-3-8-2, a rodar por Lima Alfa para pista 3-1 y nosotros esperemos tarta 28-75 en Nabolín.
2: Lima Alfa 31 y 28-85, que tenga buen día.
1: Parque del Postro 10 con Charlie, en posición 9 de frecuencia, luego.
0: Sexta frecuencia. Mansa, nos quedó 2546, libre el tránsito en Braga que desaloja vía Lima, inicial de la 11, nos digitaliza rodar.
2: Atento, tránsito inicial de la 11, 1746, rodar.
0: Podría poner la manija de posición número 5 de rodar, vean, no aceptar Lima.
1: Aceptar Lima, iniciamos de la 8, 1-4-1-4.
0: 1-4-1-0 como información, próximo también a iniciar colega de la compañía de posición número 8 para que lo vayan ahí coordinando con el personal de tierra.
1: Sí, recibido. De todas formas, iniciamos nosotros ahora con el del gol.
0: Sí, vayan ahí coordinándolo con los chicos de tierra y no hay problema.
1: Bueno, gracias.

017, buen día. 9, buen día. Uno, cinco, cero, buen día. Gracias, dentro de mensaje de chequeo y los...

0: Tava bom.
1: Una 4, no sé si están en consigue para tener un poquito hacia adelante para poder que coordine también los chicos de la 8.
0: Sí, ahí vamos para adelante.
1: Gracias.

0: 4370. Muy bien, vía hotel, mantiene fuera de pista y contacta 2865, que tenga linda vuelta.
1: Fusca, 1018, yo espero en final.
2: 8-1-7-2. Aeroparque Torres, muy buenos días. Argentina 1382, próximo al punto de espera de 31.
3: Ojo,
2: el bandido 31.

0: 4, que aún no tengo el plan y esa era la semana.
1: Poder 370, buenos días, mantengan punto de espera de 3.
2: Mantengo punto de espera de 3.
1: 1382, viento 340 grados, 5 nudos, pista 31, pero solo estoy.
3: Despega 31, que tiene 1382.
1: Pega 138.
4: Bueno, también llegué con la casa de India, manteniendo fuera de contacto 1-2-8-5.
1: Gracias.

0: Para robar el argentino 1410.
1: 1410, buen día. Mike Alfa, punto de espera de 31 en el punto de espera 128 decimal 85.
0: Mike Alfa, punto de espera 31 y 2885. Gracias, hasta luego.
1: Venga, vos, bueno.
0: Gracias. Una aproximación, vuelo de...

0: para contactar una de sus últimas 8 cifras.
1: Gracias.

0: Para rodar el argentino 1410.
1: 1410, buen día. Mike Alfa, punto de espera de 31 en el punto de espera 128 decimal 85.
0: Mike Alfa, punto de espera 31 y 2885. Gracias, hasta luego.
1: Venga,
0: vos, bueno. Gracias. Aproximación, vuelo de estado despegando pista 30.
2: Aproximación 1-3-1.
0: El 1382, minuto 012 el FB, aire 25-6.
2: Buen día, gracias.
0: Perdón, 25-9 estaba el 1382.
2: Comisión de interrogación, 1494.
1: 494, detrás del colibre por Mike Alfa para 31. Tiene el punto de cero, contacta 1-2-8-8-8-8.
2: Mike Alfa 31, 25, saludo.
1: Que tenga bomba.
2: Está bueno.
3: Aeroparque, 1888.
0: Buenos días, sí.

0: Buenos días, recibido 244, transferencia de Bacardi.
1: 1244, buen día. Bueno, lo reclamo también, no tengo su plan todavía.
2: Bien, contacto de Baire, frecuencia 125, suma 9, buen vuelo.
3: Fernando Atobo, ascenso a 50 y Baire 259, poder 370.
2: Saludos.

0: Parque Torre Buenas, Argentina 1746, punto de espera 31.
1: 1746, buenos días. Ocupa, mantiene pista 31.
0: Ocupa, mantenemos 31, 1746.
2: No, ningún problema. Sí, a veces tarda entre que el plan de vuelo me lo transmite a mí y me escriba, por ahí pasar unos minutos. Así que queden atentos y cualquier cosa lo reclamo.
1: Bueno. Argentina 1631, minuto 05. Foxtrot agradecido y 1219 liberando pista. Saludos.
3: Foxtrot 2119, 1619.

0: Giro e a pouco pelo barco.
1: Servicio 1-4-5-4.
0: 1-4-5-4,
1: de ustedes tampoco tengo nada todavía.
0: Bueno. Despegamos, 1-7-4-6.

0: Alfa Yankee Zulu, buenos días. Mantenga rumbo de pista y asciendan a 3.000 pies con H1018.
1: Perdón, buen día. ¿Ustedes estaban esperando autorización?
2: Ah.
1: Bueno, ¿lo sé? Sí, lo tengo acá para pasárselo.
2: Bueno, estamos.

0: y ya damos paso al que está hablando por Alfa.
1: Buen día, Argentina, 1410.
2: 410, buen día.
1: Llegando a punto de espera 3-1.
2: Buenos días, ocupa, mantienen 3-1. Hay tránsito ocupando pista remolcado.
1: Ok, ocupamos y mantenemos 3-1, 1410.
3: 19,
4: saludo 1562. Rota plan 3-7 de Landa 4 Lago, 50-6-19 y 1562, respondemos 1-7-2.
3: Correcto, la cero listo.
4: Olemos listos.
2: Me parece que más probable lo segundo.

0: Muy bien, hasta luego. Bien. Argentina 174608, despegaron con Tate Baile 25-9, bombero.
1: 5-9.
0: No. Alfa Yankee Zulu, prevean Palomar, Quilmes, ascenso 060. Correcto. Y llame ahora a Baires. La frecuencia. Estoy perdiendo el eco. Están cruzando 2500, ¿no? Bueno, Palomar Quilmes, mantenga esta frecuencia, que los perdí. A ver, ahí están saliendo de nuevo. Bueno, para 60. Palomar Quilmes, Baires 25-9. Hasta luego. 1-2-5-9. Argentina 1410, 350 grados, 5 nudos, pista 31, autorizado el CV.
2: Despega de 31, 1410.
3: Parque, muy buena. Argentina 1494.
0: 1494, buenos días. Libera cabecera NNG, posterior ocupa, mantiene pista 31 detrás.
3: Ocupamos y mantenemos detrás Argentina 1494.
4: Conter, Fox, Alfa, punto 03, 1, 8, 5.

0: Argentina 1494, 350 grados, 6 nudos, pista 31, aperturable, despega.
1: Despega. 4.

0: Dije el 1454. Así que fue transmitido.
1: Sí, me parece que es el temita del sistema nuevo. Ahí está mi supervisora intentando rescatarlo.
0: Bueno, estamos atentos en la vida para recibir el servicio cuando lo tengamos.
1: Ok.
0: Tiene 1494, 14 minutos en este contacto 9, buen
2: bueno. 1-2-5, decimal 9, buen día, gracias.

0: 8801, puesto 5, información 90, listo para copiar autorización, sin más.
1: 7801, muy buenos días. Atento, un minuto.

0: 1801, copia. 1801, autorizado de parte a Lima, nivel 360 hasta Ugala, llevan 4 grados de salida, mantiene 0 hasta 619, aquí va código transponder 043.
1: Estamos autorizados a Lima, nivel de vuelo 360 hasta Ugala, 050 para Ezeiza 19, código transponde 0435, salida Viva 4 Bravo.
0: Correcto, las 3.
1: De Maravito, además 708.
0: Argentina, Navarro, 44, están para que quiera salir. Navarro, 44, Bolivia, 3-0-2.
2: Está el Radial 0359
0: La Plata, activa
2: 0437. Parque Torre, muy buenos días,
3: Argentina 1-7-6. 1-7-6-2, buenos días, ocupa, mantiene el 3-1.
2: Ocupamos y mantenemos pista 3-1-1-7-6.

0: para el 1454.
1: Nada. ¿Ustedes ya están listos para iniciar?
0: Todavía no. Estaremos a 4.3.
1: Bueno, intentamos de agilizar un poco, a ver qué pasa.
0: Estamos listos, gracias.

8, parte Rosario, 2-0-con, la salida a todo 4 grados, mantiene 0-0 hasta el 6-0, aquí me código 1-7-4-0.

0: 1454, superficie.
1: Adelante, 1-4.
0: ¿Se podrá, por favor, comunicar con la compañía de nuevo que llamen ellos a la oficina de plan de vuelo?
1: Ahí, probó.
0: Vale, gracias.
1: Superficie, Redmar 7801, listo para Redmar 7801.
0: 7801, aprobado, retroceso, puesta en marcha, notificalizo radar.
1: Llamar a lista, Redmar 7801.

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0: Alcanza 050.
1: Perú 5811, autorizado el descenso a 3100. El QNH es 1018 y autorizado a RNP Turú de pista 31, notifiquen en final.
0: QNH 1018, autorizado RNP pista 31, notifica final. Capítulo 5811.
1: Correcto.

00. Se la presenta otra en ascenso 050.

0: Poder 009, autorizado el ascenso libre 190 con la prueba de La Plata. Correcto. Cruzando 3000 pies, contacte Baires en la frecuencia 125, decimal 9, buen vuelo.
1: Correcto, que tenga agua por la vuelta.

0: Disculparte. Había hablado, viraje izquierda, ascenso libre para 200. Lo recibo, ¿cómo me copia?
1: Parque Skypero 5811, 4 millas en final.
0: Recibido, 330 grados, 8 nudos, pista 31, autorizado aterrizar.
1: Autorizado aterrizar, pista 31, Skypero 5811.
0: Agate el whisky, parque. Ahora giro. Recibido, viraje izquierda, bore 6, ascenso 200.
2: ¿El qué? ¿200?
0: No, viraje izquierda, directo de 6 al bore 6 y ascenso para 200.

0: Una novedad para el 1454.
1: Rosario, a todo 4 Bravo, mantiene
0: 050 hasta 6:10, activa 1534. Rosario, 4534, Rosario, a todo 4 Bravo, recibida 050-6:19, responde a 534. Estamos en la 10 completamente.
1: Correcto, iníciame la 10, llaman a rodar.
0: Como la 10, nos vamos a rodar, 1454.
1: Perú 2464, ¿listo a copiar?
0: Listo a copiar, la Perú 2464.
1: La Perú 2464, autorizado de Europa hacia Lima, nivel 360 hasta Junín, salida Palomar 9 transición Metis, mantiene 050 hasta Palomar, mantiene código 0434.
2: 5150 a 30 en posición de retroceso.
1: 5150, aprobado, se me va a rodar.
2: Aprobado la 30, estamos a rodar 3 cursos.
1: Ya, pero es otro, perdón, te lo vuelvo a pasar porque tenés otra salida.
0: Correcto, voy a repetirlo en la 2464.
1: 2464, a Lima, 360 hasta Ugala, Iván 4 Bravo, mantiene 050 hasta 6:19, código 0434.
0: Ya te vuelvo a 360, autorizado a Lima, a Ugala, Iván 4 Bravo, mantiene 050 hasta 6:19.
1: 31 anuncio ahora. Vuelve listo de la posición 3.

0: Sky Perú 5811, 33 minutos, Sierra Pinto 1.
1: Derecha, y 1-0-9, Sky 5811, 1-1,
2: Torre Resmar 7801, fuera de pista 131, listos a la salida.
0: Resmar 7801, buenos días. Autorizado, rodar a posición y mantener pista 31.
2: Posición y mantener pista 31, Resmar 7801.

0: 350 grados 8 nudos, pista 31 3 ALP.
1: Es un Norwestman 7801.
0: Correcto. Bajo otro 7, regule el vuelo, por favor, alcanzar lentamente el lateral de torres, que hay tránsito despegando y va a seguir hasta arriba, por favor.
2: Recibido, papá. 7 está más próxima al lateral de torres.
0: Bueno, si pueden reducir velocidad o un 360 lateral de torres, que va a despegar un tránsito y va a hacer viraje corto arriba.
2: Bueno, recibido, hace más 360 lateral torres.
0: Copiado.
3: Punto 031, en el punto 0 contacta.
2: Chao, chao, vuelvo.

0: A la vista, tránsito esperando 27.
1: A la vista, 27.
0: Bueno, no interfieran a tránsito ahora cuando haga el viraje y posterior detrás se incorpora en el corredor con 500.
1: Copiado, 4-2, 4-7.

0: 1, ya 5.
1: Bueno, puesto 5, 7, 8, 1, 1, gracias.
2: Listo, Radar, el bot 5150.
0: 5150, Mike Alfa, punto 031, en el punto 0 contacta 128, decimal 85.
2: Probamos vía Mike Alfa, punto 031, 2075, tengamos 10, 5150.
0: Chao, buen día para ustedes.
2: Gracias.

0: 144, aprobado, notifica listo error.
1: Aprobado, notifica 144.
2: Parque, muy buenos días, Argentina 1549. Estamos en el inicial de la 31, Nueva Kent, para 3000.
3: Radio 1549, ¿usted visual de 31?
2: Sí, correcto.
3: Bueno, se hizo aproximación visual de 31, descenso a discreción.

0: QNH1018, notifica en Encina.
1: Muy bien, señor. Detecto aproximación visual para 31 y al final volvemos. Gracias, señor.
2: Marque, buenos días, Argentina 4, Alfa Pérez, 31, 4.
0: Buenos días, ocupa Mati en el 31, 1454.
2: Posición y mantener 31, Argentina 1454.
3: Aeroparque de Papa Fox 27.
0: Adelante, 27.
3: El 27 se encuentra próximo a San Isidro.
0: Recibido. Contrata San Fernando. Frecuencia 120 decimal 05.
3: Recibido. Frecuencia 120 decimal 5. Muchas gracias.
0: 05, 120 decimal 05.
3: Recibido. 120 decimal 5.
0: Correcto, muy bien.
3: Muchas gracias, Pau. 07.
0: 1454, 360 grados, 9 nudos, pista 31, autorizado despegue.
2: Autorizado despegar de 31, Argentina 1454.

0: Argentino 1454, 40 minutos, contacto de Baire 25-9, saludos.
1: Baire 25-9, me dijo.
0: 1259, correcto, buen vuelo.
1: 25-9, hasta la vuelta, gracias.
2: Parque, muy buen día, Bondi 5150, próximo punto de espera de 3-1, informativo.
0: 5150, buenos días. Tránsito de básica para final, pasado, va a ocupar mantener 3-1 detrás.
2: Detrás de tránsito de básica para final, lo ocupamos y mantenemos detrás, 5150.

0: Final 4 millas, 1549.
1: Recibido, viento 356, pista 31, trozo aterrizar.
0: Autorizado, aterrizar en 31, gracias. 1549.
2: 396, buen día.
3: Para seguir con 380.
2: Copia, atento y lo voy buscando.
3: Quedamos atentos, con Oscar copiado.
4: En condiciones de radar, 1244.
2: 1244, kilo, alfa, punto 031, en el punto de espera, 128, decimal, 85.
4: Copiado, kilo, alfa, punto de espera de 31 y 2885.
2: Que tenga bomba, buen día.
4: Que tenga lindo día, señorita, gracias.

gracias, espero buen día. Negativo, no me llegó la solicitud por Héctor, pero lo tengo acá para pasárselo. Llego a Córdoba, 360 Rosse 619, activa 1601.

0: Argentina 1549, 4-4 aterrizó, libera Malmo.
1: Muy bien, liberamos por última y vamos a salvar. Gracias, feliz día de la batalla.
0: Gracias, igualmente, buen día.

0: Bondi 5150, 350 grados 8 nudos, pista 31, 3 soles de pie.
1: Autorizado a despegar de pista 31, Bondi 5150.
2: Alfa Lima, la 6.
0: Alfa Lima. Argentina 1244, buenos días, va a ocupar mantener 3.
3: Mantenemos, Argentina 1244, gracias.

Alfa 6-2, buenos días. Es el de Costa Escobar.

0: volar hacia el lateral de torre por arriba y continúa todo, entiendo.
1: Correcto, señor.
0: Bueno, deme un segundo que le confirmo, virá por izquierda y arriba que tengo tránsito esperando 31. Argentina 1244, 350 grados 7 nudos, pista 31, piso al despegue.
2: Despegamos de 31, Argentina 244 para 350 grados.
0: Correcto. Bondi 5150, 46 minutos, Baire 25-9, vámonos.
3: Baire 25-9, 1-5-1-5-0.

0: 62, quede desviando por izquierda con una proa a San Isidro para posterior cruzar al río.
1: ¿Cómo no? Desviando por izquierda rumbo al río.

0: 42.
1: 1756, por favor, CP.
0: 1756.
1: Correcto. 1244, minuto 48, despegue, va a ir 25-9, vuélvelo.
0: 25-9, chao, gracias, querido.
1: Chao.
2: Aprobar el retroceso más espacio, no se interesa por él.
1: Pueden descender a mis pies o la altitud que deseen, previa lateral de torre y posterior prueba hacia lateral de Quilmes o lo que tenga que proceder. Correcto. Por ahora 2000, que en el heli corredor sobre Panamericana está volando convergente un helicóptero con 1000 pies, le aviso. O sea que pasado recién la altura de Panamericana podrán descender, ¿eh?

0: Central Argentina 1496.
1: 1496. Todavía no tengo nada. Parece que estamos inconvenientes con la transmisión del plan de vuelo. Ahí estamos reclamando a ver si me sale el
0: bus. Bueno, estaríamos cerrando botas y atento a que tenga el permiso para iniciar nuestra salida.
1: Dale, ahí se puede ayudar. Usted hable con la compañía también, porque así se me la
0: oficina. Otro recibido, gracias.
2: Sí, correcto, tiene un Casa 212 cruzando del oeste hacia el río.
0: Sí, comprendido, gracias, vuelvo a la...
2: Correcto. Yo ya le quedo a su derecha el helicóptero, cuando descenda pueden descender a mí.

0: 4 Kilo Yankee autorizado el ingreso a la NARI 350.
1: Yankee. Voy a ingresar por el sur, señor. ¿Sí? Voy a pegar la vuelta por acá.
0: No hay inconveniente, no hay tránsito. Lazo.
1: Bueno, gracias.
2: Aeroparque Bon Dia, Gol 764. All requests, push it back and set up.
3: Bon Dia, Gol 7649. Stand by, I'll call you back in 3 minutes.
2: Okay, stand by, Gol 7649.

Mike, 5-5, 7-0, 3-1, 9-0, number 2.

0: Papá no hace dos semanas mantener esa distancia sobre el río, que hay tránsito más 320 aproximando. Si desea acercarse un poquito más, le voy a pedir un 360 lateral de Torre Betones.
1: Toro, queda más cómodo, nos alejamos y descendemos para...
0: No, si se mantiene en esa distancia paralelo a lo que es la costa, no habría inconveniente con mis pies. Yo le informo tránsito al TAM y no habría problema. Si desean acercarse, me avisa, porque va a ser una final larga que ya está virando ahora, no sé si lo ven.
1: Sí, lo tenemos a la vista. No, está bien la distancia, recién a la altura de Quilmes
0: nos imaginamos la costa. Perfecto, listo, no hay problema. Una vez que lo tenga lateral, se puede ya proceder a la costa.
1: Bueno, estamos lateral.
0: Correcto, a la vista, por favor. Quiero Julio, buenos días. ¿Destino? Ah, acá veo, perfecto. Ok, bueno, van a tener que poner la prueba de Palomar, 3.000 pies, y le confirmo a ver la visual de 31, o van a hacer ese procedimiento.
1: No, la visual ya se tiene que más cómodo.
0: Ok, bueno, Palomar 3.000, prueba Quilmes, y vemos si entran turno 1 o turno 2.

Una va 3-1 a la altura de... Corre. Van a hacer turno 2. Precedentes hasta lateral ahí la zona de... Pasó, zona Avellaneda. Así que con 3.010 por ahora y les confirmo ahí el viraje corto a la final de 31.

0: Ahí el vecino acaba de llegar, ¿tienen ahí para copiar? 400 Saugala, Vivac 4 Bravo,
1: 149, se autorizaba Salta, 400 Ugala, Viván 4 Bravo, la salida 50, asistencia 19, 1506, respondemos. Afirmativo, la 14.
0: Aprobado de la 14,
1: volvemos. Aprobado, volvemos. 149.

0: Recibido. Bueno, continúa con esa prueba y después me avisa para volver. Gracias. 01, buenos días, no demora, ¿no? Ocupa, mantiene en 31. Mike Julie Whisky, muy buena. Derecha César, 5 y 3000. Correcto. Kilo Julie Juliet, ¿pueden ir ya virando a la básica?
1: Copia, no, viramos a la básica, Kilo Julie Juliet.
2: Marco 75,
0: vayan mirando el reducido, por favor, que tengo que esperar el presidencial.
1: Ok, reducido, ahí vamos mirando.
2: Go 7650.
0: On the ground 00, expedite please, by the last taxiway, contact ground 121, this 19. Indicate
1: by Alpha contact ground 121, this 19.
2: Go
0: 7650. Go 7650, good morning. Continue present heading on descent or maintain 3000 feet, please. Number 2 for approach.
1: Okay, maintain present heading and descend to 3000 feet. Go 7650.
3: Jorge, buen día, la prueba 464, puede ser la 31, le gusta la salida.
0: Buenos días, mantenga fuera de pista.
3: Sí, fuera de pista, la 464.
0: Preci 01, 300 grados, 7 nudos, pista 31, 3 doble FE. Gol 7650, descend to 2500 feet, and after Fusca, RNT Zulu, for runway 21. Unit 1018, number 2 for approach, radio 3.
1: Okay, descend to 2,500 feet, Jimmy 1018, after Fusca is cleared for LNC for runway 31, go 7650.
0: Affirmative. Kilo Yankee, no me olvido usted, después tengo tránsito apretado en la final de pista 31, ya lo llamo.
1: Aterriza, Bert.
4: Alpha Hotel
1: Charlie,
0: puedes continuar visual y cuando regresen al llamante, por supuesto.

0: condiciones de rodar en la Argentina 1496.
1: Y ahí Alfa 31.2.
0: Lima Alfa 31. Espera 12885, Argentina 1496.

0: PSU Luque B, continúan por derecha, bloquean vertical de San Fernando y atento para continuar.
1: Por derecha, vertical de San Fernando, siempre contra el PSU Luque.
0: Otro kilo, ¿sí? Bueno, autorizado el despegue de inmediato hacia el oeste, de inmediato, el viento de los 340-10.
1: Despegando.
0: Y los Juliet Juliet, el arribo fue 1204, liberando la pista, contacta 121-9. Gol 7650, continue to approach and expect one helicopter on the western runway 31.
2: Okay, continue approach, Gol 7650.

0: Descend 650, wind 340, clear to land, runway 31, sir.
1: Clear to land, runway 31, go 7650.
0: Chule Zulu QD, continúan la prueba de San Fernando y contactan 25-9 y el ascenso para 040, por favor.
1: 0-0.
0: Correcto, 125 decimal 9.
2: ¿Qué torre? Muy buen día, Argentina. 1-4-0-1 con la prueba de Quilmes. Descendiendo para 3-10.
0: 1-4-0-1, buenas tardes. Quilmes 3-10, preatrans RNP Zulu de pista 3-1, el GUNET 1-0-1-8. Sobre ticket notificado.
2: Posterior, RNP Zulu para 3-1. Vuelvo a ticket, 4-0-1.
0: A 90 está Lamp Perú 2-4-6-4.
3: 0-4-6-4.
0: Sí, me confirma 90 de pista 3-1, ¿correcto?
3: Afirmativo, eres a la salida.
0: Recibido. Bueno, posible el tránsito de gol, en final de pista 3-1, ocupan y mantienen pista 3-1 detrás.
3: Salida tránsito de gol, ocupan y mantienen pista 3-1 detrás, la prueba 4-6-4.
0: 4.
4: Me voy para 500 para el...
0: Ok, siempre apartado hacia el oeste y atentos para si necesitan cruzar tres sectores.
4: Sí, sí, afirmo.
0: Bueno, 4 en el 6, buenas tardes, mantienen fuera.
3: Puede avisar que sea 4 en el 6.

0: Le digo, 1-2, 1-6.
1: 1-2, nada, notifica el arribo vía Tango Eco a plan de vuelo.
0: Sí, afirma.
1: Recibido. Gol 7650, landing stand 1207, contact ground 121 decimal 9.
2: 121 decimal 9, contact 6650.
3: By Mike, descent number 3.
2: Mike, descent number 3, 7650.

0: Foxtrot Kilo Yankee, bueno, ahí lo ven en representación, continúen en Quilmes, ¿correcto? Muy bien, pasado Quilmes entonces, liberan la frecuencia, minuto 09 de Aeroparque y notifiquen entonces el arribo Tango Eco a plan de vuelo, que tenga buen vuelo. Golden 649, Parque.
1: Go ahead, Golden 649.
0: Yes, sir. Line up, runway 21.
1: Line up, runway 21. 31, Golden 7649.

0: Perú 2464, NRF 1208, contacta Baires Control en 25.9, Sergio.
1: Baires Control 25.9, buen día, la prueba con tu respuesta.
2: Buenas. ¿Le llegó el plan de vuelo nuevo?
3: La verdad que no, el último que tengo usted impreso es 11:30, es el que ahora lo busco el sistema y
2: lo... Quedo atento, sería el nuevo nivel 240 y tuvimos que ampliar la ruta un poquito. Si quiere, cuando lo tenga, copio el nuevo permiso y estaríamos listos.
3: Agradecido, ahora lo busco el sistema.
2: Muchas gracias.
4: Argentina, 1-5-2-0, Lima Alfa,
3: 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Continúa la posición, frecuencia 1-10.

0: De los 350 grados 10 nudos, quien autorizó el aterrizaje en pista.
1: Autorizado aterrizar en 31-1401.
0: Argentina 1496, pasado tránsito en final, ocupa donde tiene pista 31 detrás.
1: Pasado el tránsito en final, ocupamos y mantenemos pista 31 detrás. Argentina 1496.

0: Adelante.
1: Sistema nuevo y no podemos hacer absolutamente nada con los planes de vuelo. Lo tengo en el sistema, o sea, ya al final de dar el sistema, yo no lo puedo utilizar. Así que ahí me estoy comunicando con Bayrex y con el plan de vuelo de los propios.
0: Bueno, nosotros esperamos acá, estamos listos y bueno, ojalá se pueda solucionar rápido.
1: Agradecido por la paciencia y apenas lo tenga,
0: bárbaro, gracias.

0: Jerarquía de Autorizaciones, GP 5811, información Papa, ISR, Santiago de Chile. Puesto Pico.
1: 5811,
0: acá tiene Pico
2: 5811. Atento, 5811. Ocupan y mantienen pista 31.
0: Con cabecera libre, utilizado a Ocupan 512.
2: Argentina 1401, el arribo fue 1215. Integrando la pista, contacta 121, llamalo.
0: Una puerta. Ok, es 1-2.

0: 3990, buenas tardes. En PIC 3000 pies, autorizista 31, alguna S1018, solicitud notificada.
1: En PIC 3000 pies, autorizada 31, sobre 18 y PICET notificada 3990.
0: Correcto.
2: Salió 80, Palomar 9, hasta Palomar y responde en 0446, en Caperu 5811.
3: Todo correcto, vuelve
2: a 10 antes volveremos, en Caperu 5811.

0: No, buenos días.
1: Muy buenos días, señorita. Otro encuentro de nuestra noche. Llegado de campo, pedido por Sanfer. Al momento de llegar al San Isidro.
0: Presidente, ¿me confirman, están al oeste de trayectoria o al río?
1: No, no, estamos de vertical hipódromo yendo hacia el río de Atlanta. Posterior viraje por izquierda.
0: Bueno, me confirman trayectoria libre porque hay tránsito saliendo de pista de 3-1.
1: A la vista del tránsito.
0: Bueno, ¿me confirman trayectoria libre?
1: Afirma.
0: Recibo. 496. Muy bien, tránsito helicóptero al río, ahora con 1000 pies, trayectoria libre. El aire fue 1217, mantiene esta frecuencia.
2: Mantenemos frecuencia, Argentina 149.
0: Por favor, descienda para 500 pies, por favor, tránsito en la estandarizada.
1: Descenso para 500.
2: Continuamos ascenso libre, el 1496.
0: 1496.
2: Continuamos ascenso libre.
0: Continúan para 050, señor, para 050 en la estandarizada.
2: Mantenemos para su cuenta en la salida 149.
0: Eso es correcto, muy amable. En el aire fue 1217, contacta a Aire Control en 20.

0: Comando Parque, ¿me confirma el código? 0004.
1: Próxima 0004.
0: Recibido.
1: Próxima desembocadura.
0: Recibido. ¿Me confirma el destino? ¿Va a ser hasta con San Fernando Belén de Escobar?
1: Ah, mira, voy hasta el aeroclub de Escobar.
0: Recibido. Bueno, van a ir a interferir en la CZ de San Fernando, así que pasan con ellos en 120-05. Perfecto.
2: Parque el 3990, próximo, así que...
0: Argentina 1520, prueba tránsito. Lateral de San Isidro con 500 pies, que es con sentido norte. Autorizado el despegue de pista 3-1 y viento los 3-4-0 grados, 10 nudos.
3: Copio 3 y que autorizado el despegue de pista 3-1.
0: Esmana 3990, continúa la aproximación, atento, pista libre.
2: Continúa su aproximación 3990.

0: 2400 hasta Junín, Palomar 9, 50 Palomar, 1-0-3-0.
1: Copiado. 240 hasta Junín. Palomar 9, Nepis. 5-0 hasta el borde Palomar y activamos 1623, Argentina 1406.
0: Todo correcto, chicos, de la nube, ¿están listos?
1: Listos.
2: 1-3-990.
1: Bárbaro, le digo a mantenimiento, muchas gracias.
3: Charlie Zulu, Sky, muy buenas tardes. Muy bien, salido de despegado de pista 23, continúan por derecha, rumbo 270 y el ascenso para 3000 pies.
1: 2000 pies, 3000 pies,
3: correcto.

0: Hacia el sur de Rai, siempre hasta 3.000 pies y para mayor ascenso contacta Baird Control en 25.9. Lindo vuelo. Argentina 1520, en el aire fue 1220, contacta Baird Control en 25.9. Lindo vuelo.
1: 25.9 Baird, 1520, gracias.

0: Smart 3990, el arribo fue 1224, liberando por Foxtrot, contacta 121-9.
1: Liberando Foxtrot, 121-9, gracias.
0: Chao, chao.
2: Listo, cerrar 1406.
3: 406,
2: 1 Alfa 31-28-85-1406, gracias.
3: Alfa hasta antes de Lima, detrás del 67 de Reino que libera por Lima, en el tarifo, fuera de pista, 28. Corre con la 76 que viene.
0: El borde San Fernando y el ascenso para Aniel de
2: 270 y para 3000 de
0: correcto.

0: Que Víctor, cuando pueda, active en código 1663, que no lo veo en representación por ahora.
1: 1663.
0: Correcto, ¿me confirma la altitud al momento?
1: Estamos con 3000.
0: Ok, parecido. Bueno, cuando pueda pulsa Irene, así lo ve en representación y lo paso con Mike. Correo, buena, nuevamente con 3990. Muy bien. Cruzan de inmediato, ¿correcto? Bueno, han autorizado el cruce de inmediato vía ECO. Notifique pisa libre. Julia, que Víctor está en representación. Para mayor ascenso, contacta a Baires Control en 25-9. Lindo vuelo.
1: 4-0-0, vuelo. Torre Buenas, 1406, punto de tarea 31.
0: 1406, muy buenas tardes. Bueno, ¿va a demorar en cabecera?
1: No, estamos listos.
0: Perfecto, ocupan y mantienen pista 31.
1: Ocupamos y mantenemos 31, sin 1406.
0: Recibido, contacta 219. Cesa. 1406, ocupan y despegan de pista 31, el viento los 340 grados, 10 nudos.
1: Ingresamos y despegamos de 31, 1406.
0: Correcto.

0: parque superficie 05811, puesto 5.
1: Probado, volver a rodar,
0: de Perú 581.

0: Argi, muy buen día, Argentino 637,
1: buenos días. Autorizado RNP, Zulu, pista 31, el QNH 1018, solicitan notifica.
0: Autorizado RNP para 31, 2018.
1: Correcto. Argentino 1241, el arribo fue 1238, perdón, 1232, contacta a Ground 1218.
0: Superficie 1219, que tenga molino de turno, Argentino 1241.
1: Muchas gracias.
0: Vamos pulmonada, si lo tienes, vamos.
2: Acá lo tengo por lo que me acabo de ver, la
0: gente. Gracias, gracias, señor. Pizarro, agencia, pero 581.
2: 581 y a Mike Alfa, 3-1.
0: Mike Alfa, para la pista 3-1 y 1835, agencia, pero 2885, agencia, pero 581.
2: Alfa, sí, Argentina 1652, ¿cuál va a ser el equipo de

0: Bueno, van a proceder de la presente directo a tierra del viraje, perdón, por van a proceder.
1: Clasifique de 1637.
2: Palomar, ¿quién me quiere viaje por izquierda? No.
0: Sí, por favor.
2: Por izquierda, Palomar.
0: ¿1771 está en frecuencia?

0: 489, por favor pase nuevamente con Virus Control en 25-9. Uno 637, el viento los 340 grados 10 nudos, 631.
1: Aterrizamos en 31, 1 630.
2: Salto 5-7 para que 1018 con el estamos con la prueba de
0: 1771, muy buenas tardes, buen día. Continúa la prueba de MPI 3000 pies, autorizado RNP Zulu de pista 31, el CUNH 1018, sobre si quieren notificar.

0: pista Anus se mantiene la ostra, van a proceder de la presente a Bugmi, Bugmi 3000 pies, pre-RNP Zulu de pista 23, unidad H1018.
1: Parque, buen día, GPRU 5811, punto de espera pista 31, listo a la salida.

Le Zuluberra, ¿me confirma, tiene tránsito a la vista? ¿No está en frecuencia conmigo con código 1574? Recibido, bueno, por favor, miren por derecha. Perdón, por, sí, por derecha, no está conmigo en representación, está en representación, pero no está conmigo en mi frecuencia.

0: Bueno, el arribo fue 123921
1: Esma 9. 1219, gracias, buen día.
2: Vale, buen día, GPL 5811, punto de espera pista 31, lista la salida.
0: LAN Perú, muy buenos días, mantienen fuera de pista.
2: Sky Perú, 581, fuera de pista.
0: Sky Perú, 581, no, disculpen. Bueno, ocupan y mantienen pista 31, están para inmediato, ¿correcto?
2: Afirmativo, Sky Perú, 5811, ocupa y mantiene.
0: Charlie Zulu, ¿está en condiciones de proceder visual para pista 23?
3: No, preferimos el RNT, el repetido.
0: Bueno, ok, recibido. Entonces, si quieren proceder directo a Banar y posterior Bugmi, no hay problema, para separarse de ahí con el tránsito, que la verdad que no está con nosotros y ahora veo que está diciendo para 2010.
3: Sí, ahora ya lo pasamos, lo tenemos otra vez, ¿eh? Y nos autoriza Bugmi, estaríamos a
0: Bugmi autorizado entonces, señor. Bugmi 3000 pies, iniciando noticia.
3: Así lo vemos.

0: Sky Perú 5811, el viento de los 340 grados 5 nudos, quien ha autorizado el despegue de pista 31.
1: Autorizado el despegue de pista 31, Sky Perú 5811.
0: Correcto.

Estudio Ray, ahí me está notificando San Fernando que está muy para 05. Mantienen sobre Bumi 3000 pies y contactan con ellos en 120.05. Que tenga buen arribo. Van a 74 para...

0: Con que sí, ¿están ahora?
1: 7 semanas.
0: Recibido, bueno. Se mantienen sobre Vanar, nivel de vuelo autorizado hasta 050 el descenso.
1: 50 el descenso. 50.
0: Eso es correcto. De un instante ya le confirmo para cortar, para proceder Vanar posterior Palomar. Sí. No, 7.
2: Alcanza 50, GPRU 5811.
0: Dos cuatro
2: 5811.
0: Palomar Quilmes 1-9. Correcto. Proceden, Vanar, Palomar, Quilmes, 050 descenso.
1: 50, Vanar, Palomar, Quilmes.

0: Situación 9 sobre Palomar, notifica, por favor. 771, el arribo fue 1247, liderando la pista de contacto a 121, ¿no es malo?
1: Liderando 219, gracias.
0: Eso.
1: Para volver en Panamá.
0: 1231, recibido. Muy bien, revisa una esfera sobre Banar con 060, atento para iniciar. Frea posterior, trayectoria de Banar, Palomar Gil. Por ahora mantienen el descenso para 060.
1: Bueno, volver en Banar, descenso para 60 y volvemos
0: trayectoria
1: Banar, Palomar.
0: Correcto.
2: 5 millas de Quilmes, Argentino 1725.
0: 1725, recibido. Cuando listo, inician. Desde Quilmes, autorizado RNP, Zulu de pista 31, el CUNH 1018, sobre SICAD notifica.
2: Desde Quilmes, 3000, iniciamos 1018, sobre SICAD vuelve, Argentina 1725.
0: Correcto.

0: Aeroparque 153, buen día.
1: 1523, buenas tardes.
0: ¿Cómo le va? 86 para 70, estamos llegando a ganar piedra controlada.
1: Recibido, muy bien, realiza una espera sobre Banar, hasta 070 el descenso, previa el puñal 1018, procedimiento de RNP Zulu de pista 31 de Kilis.
0: Bueno, hasta 70 nos mantenemos en espera, o posterior lo que era Banar nuevamente iniciamos.
1: No, por ahora se realiza una espera con nivel de vuelo 070.
0: Bueno, 070.

0: Señor, para 050, un giro más y ya le confirmo para continuar la trayectoria Palomar Clima.
1: Correcto. Parque Torre Argentino 1652, buen día, temperatura 31, condiciones también.
0: 1652, muy buenos días, mantienen fuera de pista.
1: Mantenemos.

0: Sigue de la Argentina 1725.
1: 1725, el viento de los 350 grados 10 nudos, autorizado el aterrizaje en pista 31.
0: 350-10, autorizado el aterrizaje, pista 31, Argentina 1725.
1: Continúa el viraje por derecha, bloquea Manar, posterior continúan con 50, proceden Palomar, posterior Quilmes, siempre con 050. Correcto.

0: López 1, próximo a Palomar, notifica.
1: Próximo a Palomar, volveremos a 1-2-3-1. ¿Ya que aceleremos?
0: Si quieren acelerar un poquito, estaría correcto.
1: Bueno, acelerando, 1-2-3-1.
0: Muy amable. ¿Qué es Samuel Parque? Argentino 1489, continúan el descenso para 3000 pies. Sobre Quilmes dicen RNP Zulu de pista 31, el Cunidad 1018, sobre Sican notifica.
2: Descenso 3000 pies y Quilmes iniciamos RNP para pista 31, volvemos a Sican.
0: Correcto.
3: Aeroparque, buenos días, Argentina 1739.
0: 1739, buenas tardes, buen día.
3: Esperan, van a dar 9-0. El descenso para 7-0.
0: Uno, 7-3-9, recibido. Bueno, muy bien, perfecto. Van a descender hasta 0-7-0. Se incorporan en espera sobre Banar. Frega el Cunete 1-0-1-8, proceso de RNP, pista 3-1 de Quilmes.
3: Espera, descenso para 7-0 y el RNP desde Quilmes.
2: Para la final.
0: 1489, deslizado, aproximación visual para pista 31, viraje por izquierda, final 6 millas notificada, se mantiene el cuneo 1018.
2: Excelente, 0018, cortamos la final de 31, volvemos establecido.
0: Argentina 1725, el arribo fue 1255, liberando la pista, contacta 121 semana 9.
4: 559, por favor, liberamos 219 de la vuelta.
0: Ya está la vuelta.
4: Superficie, buen día. El argentino 1725, por favor.
5: 1725,
4: de
5: la
4: última. Estoy a la
0: Argentina 165, saliendo los 350 grados y de pista 31.
4: Despegamos de 31, 1652.

Argentina 1-5 Ostres. Continúan un viraje por derecha a Banar, bloquean Banar, descendan para 0-5-0 y posterior continúan la prueba de Palomar, posterior Quilmes. Correcto. 1-2-3-1. Por ahora mantienen la prueba de Quilmes con 5-0, atento inferior. Correcto. No, 5-2-3, eso es correcto. Bloquean Banar por derecha, proceden Banar, Palomar, 5-0 el descenso. Correcto, próximo a Palomar, por favor notificar.

0: contacta el lindo volante.
1: Fire Venga hacia su 1-6-5-2.
2: 1489, buen día, viento de los 3502-10 nudos, pista 31, autorizado a aterrizar.
3: La aterrizaje pista 31, Argentina 1489.
2: No, 523, buen día, me confirma 060 libre, ¿no?
1: Sí, así es. 060 ahora.
2: Bueno, muchas gracias. 1739, buen día. Continúen, esperen banar, descenso para 060.
1: Para 060.
2: Correcto.
1: Un descenso para continuar descenso 3131.
2: 1231, el descenso para 3010. Desde Quilmes inician RNP de 31. QNH 1018, buen día.
1: Para Quilmes, RNP de 31.
2: Correcto, perdón. Hoy vamos a intentar no acortar porque creo que están al tanto de que estamos con un sistema nuevo y todavía nos estamos adaptando.
1: Ok, no cortamos. No,
2: correcto, gracias.

0: 1523, puede encontrar el descenso para 3000 pies, o sea, Palomar, posterior Quilmes.
1: 3000 Palomar, Quilmes, inicio 1123.
0: Correcto, 1017. Desde Quilmes inicia la RNP de 31. Consulta, ¿tienen restringido la velocidad por Baires?
1: No, aumentamos
0: 2010. No, no hay problema, era nomás para saber cómo estaba trabajando Baires.

0: Copiando desde Quilmes, Argentina, 9231.
1: Copiado, los espero en final.
0: Volveremos.
1: El 1739, pueden finalizar el giro, no hace falta que hagan un extra más. Terminan un 360 y pueden ir volando a Mooper. Perdón, perdón, a Palomar. Ya te confirmo para continuar descenso.

0: 5-3, notifícame cuando es 50 libre.
1: Ahí dejamos.
0: Dale, gracias. 1-7-3-9, puede continuar el descenso para 3010.
1: 739 para 3000, sobre 1018 me dijo, ¿verdad?
0: Correcto, 1018. Notificame cuando es 60 libre para el próximo que viene a tránsito.
1: ¿Cómo no?
0: Argentina 1231, 350 grados 6 nudos, pista 31, autorizado a aterrizar.
1: Aterrizamos 31, Argentina 1231. Parque, consulta 1523. ¿Sería el riachuelo o podríamos continuar igual?
0: Perdón, les voy a pedir que mantengan Quilmes y se inicien carta RNP 31.
1: Ningún problema, Quilmes y la carta RNP para 31, 1523.
0: Correcto, muchas gracias. Le explicaba a su colega que como estamos con un sistema nuevo, todavía nos estamos adaptando y tenemos un poco de degradación.
1: Ningún problema, hacemos la carta, gracias.

0: 1231, aterrizó minuto 07, libera por última y contacta 121 decimal 9.
1: Por último, derecha 121 decimal 9, 121 decimal 9.
0: Chao, gracias, buen día.

0: 1523, el viento en superficie de los 360 grados, 10 nudos. Pista 31, autorizado a aterrizar.
1: Aterrizamos pista 31, se tiene unos 5-6 grados.
0: El 1739 desde Quilmes, inician RNP de 31, los espero establecidos al final.
1: De Quilmes iniciamos RNP, vuelo en final 739.
2: Con ingreso a la plataforma se van a encontrar con el 37 de la TAM retrocediendo de la TAM. Perdón, Bolt.

0: Sabanar, nos dieron 5-0.
1: Copiado. Bueno, si el descenso para 5-0 continúa en la prueba Banar, no va a ser necesario hacer una espera. Ya les confirmo para iniciar viraje por izquierda y volar a Palomar, perdón. Por ahora mantenga la prueba Banar y 50.
0: Capitana.
1: Me confirmo 1603, tengo 70 libre, ¿no?
0: Sí, 65 al momento.
1: Gracias.
2: Corre buen día el helicóptero en Uniforme Sierra Alfa.
1: Uniforme Sierra Alfa, buen día.
2: Si no pasa, señorita, 1000, rompete 4-4, hacemos la boca y retornamos a autódromo por Riachuelo. Salimos de modo Riachuelo pasado.
1: Ah, bueno, bueno, si no te tengo en representación. Bueno, autorizado, siempre bajito, manteniéndote por el oeste. Atento que tengo en uso pista 31, el QNH 1018.
2: De la vista 1018, 700 y hasta la boca y volvemos, gracias.
0: Correcto. Víctor Whisky.
1: India Víctor Whisky, buen día.
3: Aquí va, 1575, despegado de Sanfer con el eje de pista 2100.
1: Copiado, en el rumbo de pista inicialmente, ascenso para 050.
3: Rumbo de pista 050, y espero Víctor para...
1: Correcto, ya te confirmo. 1603, si estás en condiciones, ahora viraje por izquierda, bloquean Palomar, posterior Gilman.
0: Bueno, hacemos izquierda, Palomar, Gilman.
1: Correcto, ya puedes continuar el descenso para 3010, notificame cuando deje 50 libre. 1018.

0: Tierra Alfa, ¿qué me dijiste?
1: Alfino, ministro de autódromo, señorita Borges.
0: Copiado. Bueno, yo le notifico a Seiza que te vas para allá entonces.
1: Oh, usted, sí.
0: Víctor Whisky, en el rumbo de pista con 50, contacta Baites 15 decimal 9 para Víctor.
2: Con 50.
0: ¿Cómo está pasando ahora?
2: Ah, bien. ¿Qué frecuencia Baites?
0: 125 decimal 9.
2: 125, gracias.
0: Que tenga buen vuelo.
3: Parque 16.
0: Gracias, 1603, desde Quilmes con 3000 inician RNP de 31.
4: Argentino
0: 1523,
4: buenas. Alfa Lima
0: 27. No me llama todavía, así que mantengan banner con 70. Nos
5: indicaron 5-0 y seguir con ustedes.
0: Bueno, ahí le pregunto, ¿estás con 70 o ya bajaste? Dale, gracias.
1: Seis al helicóptero.
0: Chao, y mejor cerrar.
4: Gol 761, clear taxi via Mike Alpha and Juan de Paul Runway C1, contact frequency 12885.
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4: Yes, bye-bye, looks nice.
3: Thank you.
6: Parque de Ground, Buenos Dias, 81-39.

0: correcto.
1: Aeroparque 1383, buen día.
0: 1383, buen día.
1: 50 para 40 con la prueba de Quilmes.
0: Copia 2 Quilmes, descenso 3000 pies, autorizada RNP de PIS 31, QNH 1018, por ordenamiento de Baires, o turno 2, el que te precede llegando a Chicago.
1: Turno 2, 3000 pies, RNP de 31 desde Quilmes sobre 1018, que tiene 1383.
0: Correcto. Go 7651, 010 degrees over knots, geometry 1, clear for takeoff.
2: Clear for takeoff, runway 31, go 7651.
1: Calling for taxi, 8139.
0: Esto posterior, Bernard, Palomar, Quilmes.
1: Copiado. Muy buenas, Héctor, Kilo Fostro Bravo, ¿qué tal?
0: Kilo Fostro Bravo, muy buenas.
1: Muy buenas, retirado Santos, rumbo a...
0: Copiado, por izquierda están buscando el 270, siempre con 2000 pies.
1: Por izquierda, 270, manteniendo...
0: Correcto.

0: Tenemos pista 3-1, autorizado a aterrizar.
1: Aterriza Argentina 1-6.
0: Argentina 1551, pueden ir volando Palomar, posterior Quilmes, siempre con 5-0 por hora. Te confirmo para Mayor.
1: Palomar, Quilmes, 5-0, mantenemos 1551.

0: 7651, error minute 21, contact Bites, 125 decimal 9.
1: 125 decimal 9, go 7651, bye bye.
0: Bye bye. ¿1803 me confirmas qué nivel dejaste libre?

0: correcto.
1: Correcto, contacta Baires, 125 decimal 9. Chao, que tenga bómbolo. 1551, tenés un tránsito al frente de izquierda a derecha con 2000 pies cruzando en ascenso. ¿Me notas si lo tenés a la vista?

0: Bueno, si los llegas a ver, avísame, si no, en un minuto y medio te continúa el descenso. Gracias.
1: Iniciando desde Kilmer, 1383.
0: Copiado, 1383, notificación establecida en final.
1: Final volverá.

0: 4-4, sale Sabo.
1: Vía liberando 1-6-0-3.
0: 1-6-0-3 o 1-4?
1: No, 1-6-0-3, señorita de Marga.
0: Ok, bueno, a la 3 Bravo, ¿pueden ingresar por Foxtrot?

0: Bravo por Foxtrot.
1: Foxtrot a la 3, bravo, gracias.
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0: Tabi 139, I'm going to taxi via Mike Alpha, Falcon Runway 21, contact 712885.
2: Clear taxi via Mike Alpha, holding point runway 31, power 12885. 8139, buenos días, hasta luego.
0: Hasta luego, Lilo.
3: Parque Superficie, muy buenos días, Argentina 1898 en la 8, en condiciones de retroceso y puesta a marcha.
0: Buen día, 1898, inicia a rodar volumen.
3: Iniciamos a rodar volumen. ¿Alguna posibilidad de hacer pushback hasta para poder salir por Lima?
0: Sí, puede.
3: Bárbaro, agradecido, 1898, volumen y terror.
4: 5-0 grados 7, nudo, asista 3-1, autorizado a aterrizar.
5: 131, 131.

1803, puede controlar el descenso para 050. Continúan, sí, directo a Palomar, reducido. Posterior, previa en Quilmes. Gracias.

0: Sí, perdón, 183. Me dijiste el descenso para 060, tenés autorizado, ¿no? Bueno, se incorporan en espera en Banar con 060 y atento.
1: Incorporamos. Pero gracias.
0: Correcto, gracias. Perdón, pasa que según el ordenamiento de Baires, vos eras turno 3 y me están pasando primero.
1: Bueno, te digo que es una locura lo que está en el éter, ¿eh?
0: Sí, me imagino y te entiendo.
1: Una locura, ¿eh?
2: Parque 1551.
0: Adelante.
2: ¿Podemos continuar visual?
0: Busca, puede ser 2500, o si me dejas lugar para una salida.
2: Bueno, dale, busca 2500.
0: Dale.
2: Gracias.
0: 1803 puede continuar para 3000 pies, por ahora Palomar Quilmes y provean la RNP desde Quilmes.
2: 3000 pies, Palomar Quilmes y RNP para 31 de Quilmes.
0: Correcto. 1383, aterrizo minuto 29, liberando por Alfa, perdón, por Foxtrot, no se detengan hasta Alfa y 219.
3: Tower, Tamiri 139er, holding point runway 31, ready for departure.
0: Buen día, Tamiri 139er. Surface wind, 330 degrees 7 knots, runway 31, clear to line up and take off.
3: Roger, line up and take off runway 31, Tamiri 139er.

0: Buenas, Julián, Julián, buenas, copien. A la 1, 2, 10 Carrasco, Sorbo 8, 5-0 Manía Norte de La Plata, 0452.
1: ¿Por izquierda ahora?
2: Estamos empezando el viraje para informar.
1: Bueno, por izquierda, continúa con esa velocidad, vas bien, para Palomar, posterior Quilmes.
2: Bueno, por izquierda vamos virando a Palomar y posterior Quilmes, 1-8-3.
1: Correcto.
2: Mina 1898, listo, rodar.
0: Mina 1898, van a rodar vía Lima, Alfa 31, 2885, Punta Espera.
2: Vía Lima, Alfa, Punta Espera de 31, 2885, Argentina 1898. 1-4-4-7. 060, Argentina 183 y volando a Palomar.
0: Pero buenas.
3: Muy buenas tardes, hoy estamos viendo cómo el deja libre la cola de la 11. Tenemos cierre copiado, tenemos retrocesos en Santa Fe.
0: Bien, va a ingresar uno a la 24. Posterior a ese, van a iniciar 1-4-0, perdieron con tierra.
3: Copiado, posterior al que ingresa a la 24, coordinamos con tierra, estamos autorizados a la 11, retrocesos en Santa Fe. Argentina 1-4-5-0.

0: pies inicialmente en el rumbo de pista. Yo tengo un tránsito que acaba de despegar. Una vez que te cruce con ese, te pongo por derecha a Prado de la Plata.
1: Mantenemos rumbo de pista.
0: Correcto, gracias.

0: 8139er, Airborne Ministry 1, contact Pires 425 decimal 9er.
1: Pires 125 9er, buenos días, hasta luego.
0: Bye bye.
2: Buenos días, Zulu Papa Charlie Hotel Delta.
0: Zulu Papa Charlie Hotel Delta, buen día.
2: Estamos volando rumbo 3, perdón por la demora, que me había pasado 12685.
0: No hay problema, gracias, Charlie Hotel Delta. En el mejor régimen, descenso para 3.000 pies y desde Trinity tienen autorizada ILS Zulu de pista 05, sobre 1018. Foxtrot Delta Quebec. Baires 25-9, me están pidiendo que los comunique a ellos.
2: ¿Baires 25-9?
0: Sí, correcto, para Vectores.
2: 25-9, gracias.
0: Chao, chao. 1551-360 grados 7 nudos, pista 3-1, autorizado a aterrizar.
3: Aterrizamos 3-1, 1551.
0: Charlie Hotel Delta, SOPEV y el descenso para 2500. Correcto, me confirmás 050 libre, ¿no? 1823, puede controlar el descenso para 050.
3: Para 50 el 1823.
0: Correcto. A la vista de tránsito final.
4: Correcto, a la vista.
0: Bueno, detrás del colega, ocupa, me tiene 3-1, detrás.
4: Muy bien, detrás del colega, final corta, ocupamos, tenemos detrás, digamos 8, 9, 8.
0: Correcto.

0: Soy el argentino 1803, ¿una posibilidad de cortar?
1: 1803, a Fusca 2500, por favor.
0: Fusca 2500, gracias.
2: Parque, muy buenas, llamado 3103.
1: 3103, muy buenas.
2: Bueno, pierna no controlada sobre Banar, 80-3103.
1: 3103, descenso a 060 y se incorporan en espera sobre Banar.
2: 0 y al momento de espera sobre Banar, 3103.
1: Copiado, atento, probablemente sea solo una.
3: Mira.
4: Sí, llevo al corriente, ¿no?
3: Oh, a la gira y hay regulación, pero bueno, dígame más o menos siquiera que era va a estar listo.
1: 5, liberando por última, contacta 121 decimal 9.
0: 121 decimal 9, buen fin, hasta luego.
1: Ya, buen fin de para ustedes. Copiado, contacta San Fernando 120 decimal 05. Buen arribo. Smart 3103, notifique nivel libre. Una 898, viento de los 350 grados 7 nudos, pista 31, autorizado a despegar.
5: Autorizado a despegar, pista 31, Argentina 1898.
1: Buen día, TAM 8192, descend to flight level 080, and join a holding pattern over Banar.
6: Descend to flight level 080, holding over Banar, TAM 8192. Could you confirm our expected approach time?
1: Maybe 2

0: am holding it over one night.
1: Okay, thank you.
0: 1833
1: para
0: 3000 pies, volan directo a Quilmes,
1: se
0: inician RNP de 31,
1: 1018,
0: si no te había dicho.
1: 1018,
0: 1000 pies, volamos
1: directo a Quilmes,
0: 1833.
1: Correcto,
0: gracias. Aeroparque, Cecilio, Fósil, Fósil, Fósil, Fósil. Foxtrot, Uniform, Kilo, muy buenas. Pro 6 a 19, inicialmente
1: 3000 pies. 6 a 19 y 3000 pies, Fósil, Fósil.
0: Correcto. Morfilo, te corrijo, el ascenso para 050.
1: 050,
0: correcto.
1: El 183, vamos con parque.
0: 183, ¿qué me dijiste? Ah, bueno. Foxtrot Jim Morfilo, cambia código, por favor, 1625.
1: 1625, cambia.

0: 3103, pueden continuar de la presente directo a Palomar, posterior prevé a Quilmes. Correcto, y continúa el descenso para 050. Notifícame 060 libre, por favor.
1: Recibido 050 y ahí tengo.
0: 1898 en el aire, minuto 37, Paires 125, decimal 9.
2: 125, decimal 9, Argentina 1898, hasta luego.
0: Ya voy, vuelo.
3: Parque Torre, muy buenos días, Argentina 1450, Alfa, próximos al punto de espera, pista 31, en condición de salida.
0: Buen día, mantiene fuera de pista.
3: Mantiene fuera de pista, 450.
0: Sostro, tiene por kilo 1625.
3: 1625.
0: Correcto, anda pasando con Baires, 25-9, que tenga buen vuelo. Gracias.
4: No hay inconveniente, cuando esté listo me llama.
0: M8192, continue to send to flight level 060.
5: Descent to flight level 060, bounding 1-8-2.

0: No, 5 decimal 9.
1: Sí, gracias, bueno.
0: Chao, chao.
2: Argentina 1528.
1: Sí, grita en la 9 para mucho y pues a más.
2: 1528, autorizado a rodar la
1: música. A rodar la llamada.

0: 1450 la vista de tránsito en final, ¿no?
1: A la vista, 1450.
0: Detrás del Corea en final, ocupa mantiene 3-1 detrás.
1: Detrás del tránsito en final, autorizado ocupar y mantener detrás, pista 3-1, 1450.
0: Correcto.

0: Perfecta, va decimal 9.
1: Aire.
0: Buen vuelo.
2: Chile, Chile, a 90 de hotel, 26.

0: correct. Fly level 50, expect fly direct to Palomar, then Quilmes position.
1: Okay, we are now leaving fly level 50, down to fly level 50, of course, Palomar, then to Dami, runner.
0: Thank you.
2: Superficie muy buen día, Argentina 18, sorpresa.
3: Autorizado 3-1, Amador 3103.
0: Gracias.
3: Vuelve final 3103.
4: Bueno, aún no tengo su plan.

0: Parque, buenos días, Bondi 5241.
1: 5241, buen día. Continúa Banar, descenso a 060 y se incorpora en espera sobre Banar. No creo que sea más de una o dos.
0: Incorporamos en espera publicada sobre Banar, 5241.
1: Correcto, y no sé si me copió el descenso para 060.
0: Sí, correcto, para 060, el Bondi 5241.
1: Correcto. 1823, minuto 46, 219, superficie, chau chau.
0: 219, chau chau. Superficie 18. Por...
2: 1823, buenas. Alfa y a la 21.
0: Alfa.

0: Kilo Juliet, Juliet, en el aire, minuto 48, 125.
1: 125 decimal 9, gracias por todo.
0: Chao, chao. Por izquierda de la presa 050 y volar directo a Palomar, prevea posterior Quilmes.
1: Por izquierda 050, volamos a Palomar, posterior Quilmes, 25241.
0: Correcto, notifique qué nivel me deja libre para el que viene atrás.
1: Sí, estamos liberando 100.
0: Gracias.
2: Próximo, así que Desmar, 3103.
0: 3103, viento en superficie de los 360 grados 7 nudos, pista 31, autorizado a aterrizar.
2: Autorizado a aterrizar, pista 31, Mauer 3103.

0: Parque en Argentina 1528, muy buen día. Próxima punto de espera, pista 31.
1: 1528, buen día. Mantenga punto de espera, va a ser detrás del tránsito en fila del corta.
0: Mantenemos punto de espera. 31, 1528.
1: Correcto. 241, ¿me confirma qué nivel dejó libre ahora? ¿Ya?
2: Supervisa,
1: 28, copia.
2: Adelante.
3: A Comodoro, 3060 GG, La Plata, 8 de grano, 50 mantienen hasta La Plata, 1652. Correcto. Argentino 642, buen día. ¿Qué te copias? No, copies. A Neuquén, 380, Citar. Palomar, 9, Torul, 50, mantienen hasta Palomar y responden el 1570.

0: teléfono 528, viento de los 020 grados, 6 nudos, pista 3-1, autorizado a despegar.
1: Muy bien, despega pista 3-1, 1528.
2: Tres, uno, cero, tres, buenas, Alfa Lima a las 6.
1: Alfa Lima a las 6 de marzo,

0: Bondi 5241, desde Quilmes con 3000, inician R1, no me acuerdo si te había dicho el QNH 1018.
1: Sí, RP para 31 sobre 1018, muchas gracias, 5241.
0: Correcto, usted.

0: Buenos días, Marbar 3067.
1: 3067, muy buenos días.
0: Emanar 120 para 060.
1: 3067, continúa el descenso para 060 y si continúan reducidos de la presente pueden volar directo a Palomar, posterior Quilmes.
0: Ok, reducidos, Palomar, Quilmes, Marbar 3067.

0: 1-4, coordinan con tierra. Próximo a pasar detrás de un tránsito libre en Sierra
1: Hermosa. Bueno, posibilidad de digamos retroceso con esta marcha de la posición 7 Argentina 1-4-4-4.
2: Miles off, runway 3-0.
3: Tom 81, 93-4, 0-degrees, 7 knots, Tom 31, clear to land.
2: Clear to land, runway 3-1, Tom 81, 93-1.

12 autorizado cerrar verificado.

0: 3067, anda poniendo Palmis.
1: Palomar, Quilmes, 4000 de descenso, 3067.
0: 5241, Fusca, final te espero, 1018.
1: Fusca, final, volvemos, Bondi 5241, sobre 1018.
0: 1-4-4-4-4-4-4. May 1, buen día.
2: Niner Sammy, 2-9-2, buen día.
0: Ya puedes continuar al 3067.
1: Para 3000, 3067, siempre reducido.
0: Dale.

0: Alfa, dejamos pasar al colega por Alfa al punto de espera argentino 275, 1-5.
1: Argentina 174.
0: Y activa el rodaje,
1: van a ser 1-4-4-4. 1-6-7-4, van a rodar. Esta es la 32.

Y en final vuelve el 3067.

0: quería la letra R porque tengo la letra punto Z de 31, 28.
1: Y en final vuelve el 3067.

Chicos, comuniquen con su empresa porque acá el sistema directamente no me aparece nada. No, ni fauna, no aparece. Sí, chicos, como sabrán, con el sistema nuevo, nosotros estamos en el vuelo que no lo podemos cerrar básicamente, no tiene nada que ver, no tiene un mecanismo de asunto, no puedo hacer nada. A ver, el sistema me parece que no se resultó ningún problema.

0: ¿Te podría hacer San Fernando a todo para 1-4?
1: Bondi a los 7 minutos y 21-9, hasta luego.
2: 29, muchas gracias, Bondi 5241.
3: Parque Torre, buenas tardes, Argentino 1596 en la punta de espera, 31. ¿Qué guardamos?
2: Parque es Maro de 306G.
1: Dale. Me pido la salida de 444 porque están probando un nuevo software. Despeguen, viento calmo.
2: Parque, muy buena,
1: ¿me llamó para permiso? Uno acá, 21-9 para permiso.

0: Ok, pista 3-1.
1: Parque, buen día. ¿Qué tal? 2550 Palomar, Quilmes, vayan poniendo y me llaman en Quilmes.
2: 50 Palomar, Quilmes, y tomamos Quilmes.
1: ¿Qué tal, 35? Por el 270, 3000 pies.
2: Vamos,
1: 2000 tejedor, dale, 2000 tejedor, entonces, 1018 QNH. No, de nada, volvé 10 millas fuera de Sanfer.
2: Venga, fuera de Sanfer.
1: Triple 4, chicos, a los 40, a los 10 minutos, perdón, y 25-9, que tengan buen vuelo.
3: 25-9, gracias.
1: El 1596 quedó turno 1, ¿no?
3: Afirma.
1: Detrás del Jetmar ocupan.

0: A los 10 minutos, perdón, y 25-9, que tengan buen vuelo.
1: 25-9, gracias.
0: El 1596 quedó turno 1, ¿no?
1: Afirma.
0: Detrás del Jetsmar ocupan.
1: Detrás del Jetsmar ocupa y mantiene detrás 131.

0: Gracias, chicos. Bueno, ya están fuera de espacio aéreo controlado. Para cualquier consulta, Baires en 25-9. Que tengan buen arribo, ¿eh? De los 67 a los 13 y 21-9. Hasta luego. Uno cinco, dos cinco, posterior a Palomar, 3000 directo a Fusca y te espero en final.
1: Posterior a Palomar, 3000 directo a Fusca y llamamos a final, 1-5-2.
0: Correcto, 1018.
1: 1018.

0: Sí, buenas tardes, Argentina 2674, punto de espera de pista 31.
1: 1674, ocupen 1-3. Perdón, 31.
0: Ocupamos 31, 1674.

0: Para Parque de Torre, muy buenos días, Mora 3813, 70, descenso para 60, volando Trinity.
1: Está 3813, una vuelta más, posterior a la misma, 50 directo a Palomar.
0: Entiendo una espera.
1: Vamos, mano. Bueno, ya están con prueba Trini. Vengan bien reducidos a Trini con 200 nudos y van a hacer un 360 por izquierda y posterior Palomar.
0: Bueno, reducido a Trini, izquierda, posterior Palomar.
1: Sí, te corrijo, por derecha va a ser el 360.
2: No, 5, 5, 9, gracias, a la vuelta.

0: Un final.
1: Visual 31, final.
0: 1674, despegue en viento calmo.
2: Despegue de 31, 1674.
0: Sí, Zulú, adelante. ¿Qué tal, chicos? Bueno, vayan poniendo 3000 pies directo a 6 a 19.

0: Sí, adelante.
1: 160. Para llegar Trini Quilmes.
0: Sí, Trini Quilmes para 3018.
1: Trini Quilmes 3018.

0: 1674 a los 18 y 25.9, buen vuelo.
1: 1674.
0: Alfa Yankee Zulu, Baile 25.9, buen vuelo. Uno, cinco, cinco, autorizado a aterrizar, viento calmo.
2: Aterrizamos, pista 31, Argentina, 1525.

0: Parque, buenos días, estimadito Romeo Gol Tango.
1: ¿Qué tal, Romeo Gol Tango? Vayan poniendo 3.000 pies directo a 6 a 19.
0: 3.000 a 6 a 19, Romeo Gol Tango.

0: superficie, muy buenos días, Argentina 1. Buenos días, Carlos, pero a Corrientes, por favor. ¿Me escucho?
1: Sí, 1748 está bien el número, ¿verdad?
0: Afirmativo, 1748 a corriente.
1: 1748, acá el único plan que tengo de ustedes es... Ah, sí, acá lo tengo, a corriente, perfecto, denme un segundo.
0: Muy amable, gracias.
2: Estamos, no, estamos con horario, pero tienen mucho y que... ¿Con cuánto vienen de velocidad?
3: Tiene Malencia 200.
2: Dale, te espero con... Sobre 1018 te espero en Quilmes.
4: Claro, para llamar de 3813, podremos acortar, así que...
2: Sí, correcto, pueden acortar.
4: Perdón, así que agradecido, 3813.

0: Parque.
1: En realidad sí aprobado en la revolución,
0: vuelve finalizado, tiene que

0: Jorge, Marvel 3100.
1: Buenos días, el Argentina 1886, provincia Pucón.
0: Para Córdoba, con el 0, ¿tiene alguna estima?
1: Bueno, después de 320 en final corta, ocupamos de trase.
0: No había demora para salir. Listo, gracias.

0: está? Buen día, 3881, Banar Palomar, Quilmes, 50, sobre 1018. Te espero en Quilmes.
1: Banar Palomar, Quilmes.

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0: ¿Qué tal, Guillermo?
1: 380 al Capital, Palomar 9 de Perú, 50 al Palomar, 1745.
0: Me repito, pero ya no lo puedo
1: comer. 380 al Capital, Palomar 9 de Perú, 50 al Borde Palomar.

0: que Dagui llamó.
1: 380 al Capital, Palomar 9 de Perú, 50 al Palomar, 1745.
2: Me repito, pero ahorita no lo tengo.
1: 380 al Capital, Palomar 9 de Transición Perú, 50 al borde Palomar, 1745.
2: Por el río, confundiendo, 50
3: de la 28, listo, el 1816.
1: 1816, van a mantenerse con la entrada que acaba de hacer el recorrido de la 18 de la 17, aprobado, vuelvan a robar.
2: Aprobado, vuelvan, sí, 18.
3: Copiado 1816.
4: Buenos días, amor, 3813.
1: 3813, Alfa Foster 32.
4: Alfa Foster 32, amor, 3813.

0: Dime si inician. Pasados, ¿a cuánto estiman Paloma? Pues los veo a 3 millas, ¿puede ser? Dale, gracias. 51 es que liberen este Palomar, pueden condenar para 4.000 poniendo prueba Fusca.
1: Ok, vamos, señor, Palomar para 4.000.
0: En frecuencia me escuchan bien, ¿no?
2: 5/5, pero no sé si usted.
0: Gracias. Uno, 886 a los 33 y 25-9, buen vuelo.
3: 25-9, 1886, muy buen día, gracias.
0: Chao, chao.

0: Aeroparque, buenos días, Alfa Eco 25.
1: ¿Por dónde vienen?
0: Estamos pasados San Fernando, si nos autorizan directo a la final de Aeroparque.
1: Estamos ahora con 31, tengo dos en final. Vayan poniendo... Sí, ya están por el río, ¿no?
0: Próximo al río, sí, el 225.
1: Y vayan con 2000 por el río. Ahí te doy para...
0: Cuando mire por el río, el 225.
2: Parque Foto Kilosaki, ¿me estás viendo?
1: Sí, te tengo.
2: Ok, voy a cruzar. Voy por abajo.
1: Dale, gracias. Alfa Eco 225, anda poniendo un rumbo por derecha con 2000. Un rumbo 120 y ahora te acomodo detrás de uno.
0: Rumbo 120 con 2000, el 225, estamos atentos, muchas gracias.

0: Parque Torre el 1816, consulta visualmente de ahí, estaremos afectando Lima porque tendríamos que dar vuelta al tractor si queremos tirar para adelante.
1: No, chicos, ya había dicho, no hay problema, ahí está perfecto.
0: Gracias.

0: Parque de superficie de Lima, Víctor Quiles de Tango. Víctor Quiles de Tango.
1: Señor, ¿qué necesita?
0: Frecuente Buenos Aires. Frecuente Buenos Aires. Gracias.
2: Próxima Quiles, 28.
3: Busca final, libre descenso.
2: Descenso autorizado, RNP, pista 31, chao.

0: Torre, muy buenas, Argentina 1642.
1: ¿Qué tal 1642? Aterrizando ahí un 800 de aerolínea, detrás del mismo ocupan.
0: Vamos detrás del 800, está aterrizando 1642.

0: Rodríguez, Argentina 1816.
1: Mike Alfa 31, 2885, que tenga buen fin de semana, hasta la vuelta de la ciudad.

0: Super City, muy buenos días, Argentina 167.
1: 167, junio, ¿no? Y a Lima y a la 28.
0: Lima a la 28, me dijo.
1: Correcto.
0: Ahí vamos, Lima a la 28, 167.

0: Aeroparque Torre Rebeldía, Argentina, 1828.
1: ¿Qué tal? ¿Quién llegó llegando a 90 al 1828?
2: Afirma, buen día.
1: ¿Qué tal, 28? Buen día. Pasan ocupando 31.
2: Ocupamos, gracias.
3: Parque Los Pasos, prisa, un rumbo 135.
1: 2000 pies, ya te digo.
4: 380, límite Rosario, a Tobo 4 Bravo, la salida y 1617.
5: Correte el 1617 con el cajón y vuelve
4: al. Bueno, listo. 3100. ¿Se estima alguna demora para el despegue?
5: No, para la salida no hay ninguna demora.
4: Decido.
1: Y 3000.
6: Chao. Si queda, 3881.
1: Recibido. Alfa Eco 225, Fusca final.
3: Proa Fusca el Alfa Eco 225.
5: Hasta igual. Delta 4, Bravo la salida. 9,
7: 7, 6. Estamos
3: Parque, buenos días, Bondi 5090. Correcto, el 5090. Con tango copiado para solicitarle permiso de tránsito, 370 postadas.
5: Bondi 5090, 370, Guarigual, Lanta 4, Bravo. 5069 y 5724.
3: Autorizado Aeroparque Posadas 370 Gualeguay Chulanda 4 Bravo la salida 50 restringido T669 1724 respondemos y en base a lo anterior entiendo que 5 minutos posterior al Landa delante nuestro podríamos decir que hemos autorizado.
5: Correcto, van a salir sin horario, yo voy a hacer todo lo posible para aumentar entre ustedes de dos a una salida.
3: Excelente, muchas gracias, caballero.
4: Superficie Mar 3183, buenas noches.
5: 3183, parque.
4: Estamos completamente listos.
5: ¿Me repite?
4: Número 3183.
1: Argentina 1896. 182.
5: Marver 31,
3: no, retrocedido esta marcha, bueno, aprobado, retrocedido esta marcha, Marver
5: 31, Argentina 1752, de la 3, Bravo, salto libre, Mike, aprobado, bueno, aprobado.

0: depan sini.
1: Sampai muatan.
0: Oke, muy bueno. 3881, una libra de ella, papá.
2: 3881, Foxtrot 33 grados.
0: Foxtrot 33 grados, 3881.
2: Correcto, ya que estás con el embrague haciendo recuperación. En la salida y apenas despegue este paso con Baires.
0: Dale. Listo, a 1.86.
2: Despegue en viento calmo.
0: Despegamos, Argentina, 1.86.

0: 60 y 25 9.
1: Parking buena, 16, 17.
0: Ahí te llamo.
1: Dale.
0: Alfa Eco 225, aterrice, viento calmo.
2: Aterrice el 225.
0: Ahora sí, 16, 17. ¿Están en patrón de espera por izquierda?
1: Estamos incorporándonos en este momento.
0: Hagan algo, vayan poniendo por derecha directo a Palomar 50.
1: Por derecha, Palomar 50, 16,
3: 17.
4: One, nine, eight.
3: Okay, one, nine, three,
4: four. 0467.
3: Okay, 0467, sorry, sir. May 1, 9.
4: No problem, it's a report rate.
5: Lo van a seguir al embrague de aerolíneas delante de ustedes, Mike Alfa 31, 2865.
6: Mike Alfa 31, trae tránsito a Mador 3, 185.

0: Reporte en el Falcón. Con frecuencia y buena tarde. Continúa presión y formación. Muy bien. Igual.
1: Sí, estamos igual hoy. ¿Qué tal? 175. Ocupan y despegan. Viento calmo.
2: Ocupamos y despegamos de pista 31, 752. Muchas gracias.

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2: ¿Qué tal, chicos? Bueno, vayan poniendo a todo el 6 Matango, 3.000 pies directo a todo.
0: 3.000 pies directo a todo para el Maya.
3: ¿Qué diga Víctor? ¿Cómo se lo sentido otra vez?
2: Sí, Yankee, de nuevo, adelante.
3: Bueno, voy silbando bajito con 400 pies, desembocadura 0024 para que me mire.
2: Dale, te tengo. Volvé para el ingreso al Dinet.
3: ¿Vuelvo al ingreso?
2: Uno, 752 a los 50 y va a ir a 25.9, buen vuelo.
4: Gracias, buen turno. Señal de... Bueno, de 3-1, 1-6-3.
2: Aterriza en 7-3, viento calmo.
4: Aterriza, 1-6-3.

0: Target 2 Romeo, buenas, 3183.
1: ¿Qué tal, 3183? Libres de la aerolínea, en final corto, ocupan 31.
0: Detrás, centro final, ocupa y me tiene detrás, es Mauro 3183.

0: Viento calmo.
1: Y autorizado el despegue de pista 31, Smartbird 3183.

0: Parque, muy buenas, Argentina 1747, Palomar 70.
1: ¿Qué tal? 1747-50 Palomar Quilmes, ¿con cuánto vienen?
0: 50 Palomar Quilmes, 200 indicada.
1: Dale, Palomar Quilmes 50, 1018.
0: 1018.
2: Parque el Pozo Kilo Yankee después del despegue, aunque el Yankee salta de ir de una a 10.
1: Sí, correcto. Despega el 320 y cruza ahí atrás.
2: Ahí voy,

0: Entendés. Señor Romero 344, Alcina, 1000, hasta la cancha de Boca y volver a Autódromo.
1: Dale, te espero en Boca, sobre 1018.
0: Pero no, 8 en Boca, volvemos, gracias.

0: 4 mil Quilmes, gracias.
1: 1617, ya pueden virar para Filanes.
2: Estamos virando a Filanes en este momento.
0: Pasado.
1: Impecable, chicos, hasta luego, después los veo.
0: Adiós.

0: embarca en superficie es Mavericks 1-0-0, optimizando su posición para embarcar.
1: 3-1-0-0, de la flota aprobado,
0: aprobado, un gusto error. 3-1-0-0.

0: posto Alfa 31 2875.
1: Dam A1903.
0: Continue taking by Alpha, hold short before Kilo.
1: Alpha, hold short before Kilo, Dam A1903.
0: ¿Se me recuerda su número?
2: Sí, uno así de
0: ser. Por metan la prueba en la posición así de San Libre Alfa.
2: No, no, tengo la prueba de posición. No sé si es como se despega del último nivel.
0: A perimetrar el punto de espera de 3 kilómetros. En ese día, finalmente, se iba a perimetrar y no sé si que hay en el partido de punto de espera.
3: Al río despegamos ahora mismo, por perder. A la vista del que nos precede en Siket, el 1747, ¿podemos ir reducido atrás?
4: Sí, bien reducido, sobre 1018.
3: Reducido 1018, 1747.
5: Den cierre al helicóptero.
4: Vuelvan entonces con Ezeiza y que tengan buen arribo, chicos. Saludos.
5: Muchas gracias, adiós.
4: Yankee, te espero en San Isidro.
3: San Isidro, vos le vamos a San Isidro.
1: En la 31 estamos en posiciones de retroceso de puesta marcha.
0: Tengo un 320 próximo a llegar a Mike, salimos con él.
1: Quedamos atentos.
0: Si podrán contactar con la compañía para que no se presenten una DLA, si los agradecemos.
1: Ok, recibido, ya avisamos. Gracias.
2: Al 3100.
0: 3100, Mike Alfa 31 y 1285.
2: Mike Alfa 31 y 1285.
0: Bondi 5090, detrás de Barro del 320, detrás de Sigma, libre del mismo, aprobado de la 31, vuelvo a actuar.
1: Autorizado detrás del 320 de Sigma, volumen listo para la oferta de Sigma.
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1: Order, we have them, right, thank you.
4: Conter, ¿están acá? ¿2000? ¿Qué tal, chicos? Mira, tengo ahí dos en final corta. Detrás del segundo van a ingresar.
0: Conter, vaya comunicándome 1765.
4: Porque después tengo el presidencial ahí, así que... ¿Cuánto tarda? Espectacular. Sanfer 2005, después los espero, chicos.
3: Ya nos volvimos con Sanfer 120-05. Muy amable por todo, gracias.

0: 1-7, chicos, a los 3 minutos y 21-9. Buen descanso, ¿eh? 1-7-4-7, aterricen, viento calmo.
1: Aterrizo, 1-7-4-7, gracias.
2: ¿Qué tal, Oro? 1-6-1-7, me confundí. Kilo a la 12.
3: Kilo a la 12, ¿qué tal?
2: ¿Qué onda?
3: Estoy.
2: ¿Todo bien, vos?
3: Bien, bien.

0: Muy bien, este Rolliner.
1: Aeropark Tower, buenas tardes. Sam 8193, holding point runway 31, ready.
0: Buen día, Sam 8193, hold position.
1: Buen día, hold position, Sam 8193.

0: Parque, superficie Bondi 509, tiene continuidad.
1: 5090, van a rodar vía Mike Alpha para 31-2885 en punto estero.
0: Mike Alpha para 31 y 2885, pero bueno, 5090.
1: Chao, Lino.

0: Buenas, muchas gracias chicos. 21-9. Preci 01, viento 360 grados, 8 nudos, pista 31, autorizado a aterrizar.
1: Autorizado a aterrizar el Preci 01.
2: PDM, frecuencia. Oye.

0: Superficie Malware 304.
1: T041, buen día.
0: Buen día, señor. Ya estamos en la 32 Alfa para Bariloche con 360.
1: Bueno, ahora lo llamo para copiar.
0: Ok, recibido. Tenemos, no sé si hay horarios para la salida. Nosotros tenemos previsto 1555.
1: No, sin regulación.
0: Ah, ok, gracias. Correcto.
2: T01.

0: 5090, buenos días. Libera Neo, por si lo ocupa Martínez 3090.
1: Libre de la cabecera de Tránsito, ocupe Martínez de Tránsito 6509.

0: continúan ingresos fuera de pista y comunican en 2885.
1: Parque, muy buenos días, Argentina 1515.
2: 1515, buenos días.
1: Cruzando 110 para 70.
2: Recibido. Continúa el descenso para 050 a la esfera Manar. Turno 2, le confirmo para proceder a Palomar Quilmes.
1: 050 y no podemos esperar más. La verdad, no podemos esperar más. Si me ayuda arrimándome a Quilmes para esperarlo, puedo estirar un poquito, pero ya acá no podemos esperar más.
2: Ok. Completen el giro en Banar, en descenso para 5-0, y les voy a confirmar el volar a Palomar.
1: Un 360 acá, me dice.
2: Sí, un 360, no más de un 360, y ya le voy coordinando a ver para que ingrese.
1: Ok, 360, y pues, Palomar, gracias. 050, no 50.
2: Preci 01, cruza pista por aquí. Siete minutos nueve.
3: Va a ir.
2: 1405, ¿me llamó?
3: No, pero estamos próximo aquí.
2: Pues sí, notifican el ticket, por favor.
3: Ticket, volvemos.
2: Uno cinco, uno cinco. Completan el viraje y van a hacer viraje derecha, Palomar, Quilmes, 50.
1: Completamos el viraje, Palomar, Quilmes, 50.
2: Correcto.

0: Marver. Pues corrijo, Bondi 5090, ya tiene la pista libre, viento 360 grados, 7 nudos, pista 31, 3 soles.
1: Autorizado el despegue, pista 31, 5090.

0: Sí, Argentina 1748.
1: 1748, buenas.
0: Buenas, bien, nuevamente estamos en la posición número 3424 en condiciones de retroceso y puesta magnífica.
1: Autorizado sea rodar magnífica.
0: A rodar, boludo, 1748.
2: Uno cinco, uno cinco. Buen día. ¿Puede controlar el descenso a 3000 pies? Prevean volar Palomar. Busca lo máximo que te pueda cortar.
0: Palomar, busca y podemos aproximar el salto.
2: Bueno, cuando estés un poco más cerca te confirmo. ¿Qué nivel libre dejaste?
0: Estoy con 6-3 al momento para 3000.
2: Bueno, muchas gracias.
0: 1639.
2: 1639, muy buenas.
0: Próximo Sabanar y descendiendo para 80.
2: No, 1639, continúa el descenso para 070. Se incorporan en espera en Banar, probablemente sea solo una espera.
0: Ok, un giro en Banar y hasta 70, se tiene 1639.
2: Correcto. ...709, copiado Banar, se incorpora en espera, puede descender a nivel 100. ...1405... viento del norte, 10 nudos, pista 3-1, autorizado a aterrizar.
3: Aterriza pista 3-1, Argentina 1405.

0: El 1639, tengo para un giro solo, si no me voy a tener que declarar en otro estado.
1: ¿Estás en pierna controlada ahora?
0: Estoy incorporando.
1: Bueno, por derecha continúa el giro, bloquea Banar y posterior volás a Palomar.
0: Recibiendo, se lo espera por derecha y a Palomar, el 1639.

0: Correcto, el descenso para 050 y notifícame el nivel libre para el que está arriba.
1: 050 liberando, entonces todavía estamos 77 para 50.
0: Muchas gracias. 1709, continúa el descenso para 080.
1: Ordenamos para 080, 1709.
0: Correcto.
2: Condición de rodar, Argentina 1748. Lima, Alfa 31 y 2885, que tenga buen día.
3: Igualmente, lo voy.
0: Directo a Sicán, descenso según carta RNP, eso creo que no te había dicho, perdón.
4: Volando a 1017, Argentina
0: 1018.
4: ¿Firma el 40?
0: 1018, te espero en final.
4: 1518.

0: Una 709, puede controlar un descenso para 060.
1: Alcanza 50, Argentina 1639.
0: Copia, 1639, vayan volando Palomar, Quilmes y ya te confirmo mayor descenso.
1: Palomar, Quilmes, sigamos al 69.
0: Correcto.

0: Aeroparque Torre, muy buenos días, Argentina 1748.
1: 1748, buen día.
0: Buenos días, próximo salto de serie 31 en condición.
1: Como que mantenga fuera de pista, va a ser detrás del arribo de un colega.
0: Mantenemos fuera, 1748.
1: Gracias. Uno cinco, ya se está cortando, ¿no?
2: Ah, afirmativo.
1: Vale, gracias.

0: 1639, continúa el descenso para 3000 pies sobre 1018. De la presente ya pueden volar directo aquí. Una 741, notificame cuando tengas el tránsito final a la vista.
1: No tenemos a la vista.
0: Bueno, una 748 detrás del colega, ocupa mantiene 31 detrás.
1: Posterior al colega, ocupamos y mantenemos 31 detrás, Argentina 1748.

0: 5531.
1: Dos órdenes P31, Argentina, 163.
0: Por. Argentina 1748, 0100 grados 8 nudos, pista 31, autorizado a despegar.
1: Despega 31, Argentina 1-3, 1-7-4-8.
0: Correcto.
2: Cristo Lima, la 9.

0: 3142. Buenas, ¿a qué hora estarían listos?
1: ¿Está?
2: Tiene fuera el 5142.
0: Bueno, copié 350, vuelve y voltamos. 50 mantienen hasta el 6:19. Responden 1760. Hora de despegue 1555.
2: 350, límite de Bolivia y Chu, probemos Lanza 4 Bravo, 3-1. 50-669, 1760 responde, 1555 en nuestro horario, 3-1-4-2.
0: Correcto.
3: Que tenga buen día.
4: Dados, notifican en final.

0: Bueno, le damos en final a que tiene una fecha.
1: No tengo el plan de vuelo aún, podría...

0: 3032. Muy buena. Recibido. Palomar, 6-0 por ahora. Presente no abandonó Palomar. Y 5-0 tampoco. Vean Palomar Quilmes, turno 3.
1: Palomar de Quilmes, turno 3 para 6-0. Por Palomar, 6-0.
2: Martín,
1: 3141.
2: Adelante.
0: Recibido. Bueno, desciendan a 50 en Manar y voy coordinando para que puedan venir para el lado de Palomar o eventualmente Veras. ¿Qué les queda más cómodo?
2: Veras puede ser. Tenemos que chequear 4-6 ahí para...
0: No hay problema, 4-6 estamos viendo horario. Bueno, desciendan sobre Banar para 5-0, ya les confirmo la cómo van a proceder.
2: Bueno, perfecto. Y espera por el sitio sin problema y ya estamos terminando por 5-0.
0: Bueno, el precedente está en, no llegó a Palomar, está en Trini. 6-0, ponga por derecha, prueba Vera.
2: 6-0, Vera, 3-1-4-1.
3: Final argentino, 1639, 4 millas.
0: Recibido, 025, pista 31, autorizado aterrizar.
3: Autorizado aterrizar en 30 de argentino, 1639.
0: Unos... 1408, parque.
1: Adelante para argentino, 1408.
0: No demora, ¿no?
1: Sin demora, sí.
0: Bueno, el tránsito final corta. Pasado va a ocupar, mantener, preparar para inmediato.
1: Recibido, posterior que tránsito final corto, ocupa y mantiene. Argentino, 1408.
0: Correcto. 3032, 40 con la prueba de Quilmes.
1: 40, prueba Quilmes, marzo 03.

0: 408, vayan configurando con 50 Fernando Neti, Hospital de Fe.
1: ¿Cómo no? Entonces vemos Fernando Neti, Argentino 40.
0: Correcto. Pasa tránsito final corta, no demore por favor, profesor.
1: Sin demora.
0: 1709, tránsito próximo al toque, el precedente, regule para permitir un despegue, visual de 31 autorizado, 1017.
2: Bueno, regulamos, lo tenemos a la vista para que despegue el próximo aeronave. ¿No?
0: ¿3141-60 por hora, Veras, voy a tener un despegue en el rumbo de pista y 50, ¿sabes?
3: 3141, descenso para 60 y al momento prueba de veras y copiado el tránsito.

0: con esta velocidad 209, ¿estamos bien? 3141.
1: Yo estimo que sí. Tengo dos tránsitos precedentes que ya abandonaron un par más.
0: Bueno, mantenemos esa velocidad 3141.
1: Correcto. 1639, 38 minutos. Última 219, buenos días.
2: Última 219.

0: Tengo una pista libre, cruzo el despegue.
1: Uno 639, vuelta a la 26.
2: Atento, 3032017.
0: Uno 709028, pista 31, pero eso está aterrizado.
3: Aterrizamos por 31, 1709.

0: cante más esos 50, uno más de 30. 1408, minuto 40 el despegue, solo para información, a la derecha volando con 60, tránsito paralelo Proavera. Va a ir de 25-9, búmbalo.
1: 5-0 copiado el tránsito y 25-9 hasta la vuelta.

0: 1.
1: 3041.
0: Si tiene permiso a Bariloche, estoy en condiciones de copia.
1: A Bariloche, 360 Sicar, Palomar 9 Torún, 50 hasta Palomar, 1610.
0: 3-0. Bariloche, 360 Sicar, Palomar 9, la salida 0, restringido hasta Palomar, respondiendo en 1616, Palomar 9, 3041.
1: Correcto.
0: Y les confirmo procedimiento en breve, 1017.
2: 3000 pies, Vera, sobre 1017, atento a procedimiento.

0: 1709, 42 minutos aterrizando. Liberando pista 1.
1: Liberando 709, gracias.
0: Veras, he utilizado la aproximación de RNP de 31, QNH 1017.
2: 3141, 3000 veras, autorizado RNP para 31 sobre 1017.

0: Pasa 21-9-3-0-3-2.
1: Perdón, justo me había muteado para coordinar algo con Baile. 3-0-3-2, aterrizó 47 y 21-9, hasta luego.
0: Hasta luego, 21-9. Superficie de Mover 3-0-3-2, liberamos por...
2: 3-0-3-2, Foxtrot a la 2.
0: Foxtrot...

0: Trefo Sierra Alfa, ahí los veo. Si van a cruzar, es un buen momento.
1: No, espera un poquito porque me falta, no hay problema. Le aviso después al oeste del suyo.
0: Ok, bueno. Marvel 3141-026, pista 31, alcanzó a aterrizar en un helicóptero hacia el lateral de torre por el oeste, copiche.
2: Es Marvel 3141, autorizado a aterrizar pista 31 y copiada la información del helicóptero.
0: Unión de Sierra Alfa, no hagan virajes ahí, por favor, en la final. Si vienen, vienen al lateral o vuelven, no entiendo.
1: El lateral, señor Sierra Alfa.
0: Bueno, pero ¿qué hacen? Si van a orbitar en ese lugar, tienen que venir al lateral de torre a orbitar. Si no, van a volver, avisen.
1: El lateral torre suyo al oeste, señor Sierra Alfa.
0: Sí, pero lo veía sentido al lateral de torre y ahora lo veo orbitando, ¿puede ser? ¿O me estoy confundiendo de aeronave?
1: No, no, yo estoy justo al oeste de Facultad de Derecho, entre Facultad de Derecho y recientemente Recoleta, siendo al oeste del suyo.
0: Claro, pero ¿puede ser que haya hecho un giro en esa posición?
1: No, venía por Dársena y viré a la izquierda para ir al oeste del suyo, eso.
0: Ah, perfecto. Si fue mi percepción, le pido disculpas, fue un error, pero bueno, lo veía ahí como unas orbitando. Continúen y disculpen.
1: No, no, no hay problema, perfecto, estamos atentos. Cierra el falla, le aviso al oeste.
3: Arapache,
0: Sammy 140. Sammy 140, good morning. Number 1 for approach, descent to 3,000 feet, clear direct Quilmes. Or confirm, you are flying direct and keep. Okay, proceed to and keep, descent to 3,000 feet and clear Arnab from runway 31, the unit is 101.

0: Parque, muy buenas tardes. Fuerza Aérea 370, San Antonio, Proa Trini, de acuerdo a instrucciones de Seiza, descenso para 060.
1: Recibido, Fuerza Aérea 370, buenos días. 60, San Antonio Trini, me dijo.
0: Estamos, perdón, Banar Trini.
1: Banar Trini, ahí los veo. Recibido. Recibido, 60, Banar Trini, Quilmes, turno 2. Mantengan... El descenso autorizado ya para 5-0.
0: Descenso autorizado para 5-0, Trini Quilmes, y de acuerdo a instrucciones estamos manteniendo mínimamente limpia, y bueno, atención.
1: Ok, muy amable.
2: Helicóptero Sierra Alfa, al oeste 1000, orbitando atento.
1: Ok, recibido. ¿Cruzan y después cómo vuelven?
2: Hacemos 500 metros para el norte y volvemos por el río para Riochero si es posible.
1: Ok, bueno. Ya les digo que hay tránsito final corta para que puedan cruzar y posterior avanzan hacia el norte y me dicen para volver.
2: Señor, atento, gracias, Carlos.

0: Autorizado el cruce, Unico Sierra Alfa hacia el este, hacia Río, descenso 500, 1017.
1: 917 del Río, 500, cruce Sierra Alfa.
0: Mave 314152, aterriza en Olivera, piso 121, decima 9.
2: Mave 314152, Olivera, Foxtrot y 2198.

0: 141, buenas. Alfa Lima de la 7.
1: Alfa Lima, posición 7, Maro 341.
0: Sí, me corrijo. Inicialmente van a mantener antes de Lima.
2: Viaje izquierda, proa Quilmes, el descenso para 3.000 pies, 1.017. Poder 370, autorizado viraje izquierda Quilmes, el descenso a 3.000, 1.017.
1: Izquierda Quilmes, 3.017.
3: Helicóptero en el río 500, porque está lateral UBA y le aviso a retornar.
2: Copiado. Buenos días, ¿están bloqueando Banar?
1: Afirmatelo al momento, descendiendo para 6-0.
2: Copiado. Recibido. Van a ser Banar, Trini y 5-0.
1: Muy bien, Banar, Trini y 5-0, 1-8-7-5. Estamos atentos, se puede visual por el río.
2: Y son turno 3 al momento. El presidente todavía no abandonó Trini. Menos de Trini no lo puedo asegurar.
1: Ah, bueno, tranquilo. Trini está 6-0 en descenso.
2: El 7-5 ya pueden descender para 5-0 con la prueba de Trini.
1: 5-0 en descenso, 1-8-7-5.

0: Embraer 3141, posterior al Embraer, Lima a las 7.
1: Todavía no estamos en un oficial de alto rechazo de la
2: vía. Sí, bueno, atentos que va a haber tráfico final larga, es un Airbus 320 de TAM. No interfieran la final y me notifica lateral de Riachuelo.
1: Perfecto, sin interferir luego lateral de Riachuelo. Cierra el paso.
3: Superficie Maro de 3041, condición a radar cadete.
0: 3041. Van a rodar Ria Foxtro Alfa para 31-28-85.0.
3: Foxtro Alfa 31 y en punta espera 7.5. Va a rodar 3041.
0: Correcto.
3: San Hecho 140, establece RNC.
2: SAM A140, Roger, report, over ticket.
3: Report over ticket, SAM A140.
4: SR, buenas, 1620, llegar a su espera 31, condiciones.
2: 1620, muy buenas. ¿Listo para un despegue de inmediato?
4: Inmediatísimo.
2: Recibido, 025, pista 31, autorizado ingreso y despegue.
4: Ocupa despegue a 31100, gracias.

0: 671, muy buena. 6-0, continúa el viraje a Banar, Banar Trini. Y le confirmo menor.
1: Pero arriba, chelo para ingreso con el tránsito final a la vista del Sierra Alba.
0: ¿Ingreso hacia dónde van?
1: Apunta el esquina para autódromo.
0: Recibido. Deje pasar la aeronave, manténgase en el río y le confirmo para cruzar hacia el oeste.
1: Dejo pasar la aeronave y le aviso al Sierra Alba. Para Silves, ¿correcto?
0: Es correcto. Trini Quilmes, 4-0 el descenso.
1: Trini Quilmes y 4-0.
0: Sam A140, Information Traffic Helicopter, holding over the river with 500 feet, wind 010 degrees, 6 knots, runway 31, clear to land.
2: Roger, Weber, traffic Sam H140.
0: Clear to land.
2: Clear to land, Sam H140.
0: Weber 370, Quilmes, autorizados RNP Zulu de 31, con H1017. 017, notifican en final.
3: Quilmes 1017, posibilidad de Quilmes, autorizada aproximación a RP, pista 31, posibilidad 370, con tránsito en final de la vista. Si mejora, si quiere, podemos ir visual detrás del tránsito, como se dice.
0: Voy a tener un helicóptero ahí en la zona. Por ahora les voy a solicitar mantengan Quilmes en 2 minutos de confirmo.
3: A su disposición, posibilidad 370.
1: Tránsito por ingreso, el Sierra Alba.
0: Ok, bueno. Procedan, entonces hacen Riachuelo, Alcina. Bueno, autorizado. Si después autódromo, mijo, no va más allá de eso. Sí, si no, transponder apagado, me avisan con autódromo a la vista. Negative, in on this frequency, clear to land, runway 31, 0100, 8 knots.
2: Okay, clear to land, runway 3,
0: 1620, minuto 58, le sigue, va a ir, es 1259, bombero.
4: 259, hasta luego.
0: Fuer 370, autorizado visual de 31, 1016, notifican en final.
3: Autorizado visual de pica 31, y notificamos en final, fuerza aérea 370.
5: Que buen día, Lima Víctor, Zulu Tango Romeo, responde 1637.
0: Zulu Tango Romeo, muy buena. En el 270 mantengan 2000 pies.
5: Bueno, por izquierda al 270 y manteniendo 2000 pies, Lima Víctor, Zulu Tango Romeo.

0: 875, prueba Quilmes, 3010, autorizado usar RNP Zulu de 31, QNH 1016.
1: Uy, Quilmes 3000, 1016, el QNH, utilizado RNP Zulu de 31, 1875.

0: Madrid y Quilmes va a ser. Y el descenso por ahora a 60, ya le confirmo menos. Correcto. Zulú Tango Romeo hasta 4-0 el ascenso, mantengan un rumbo 2-70 ahora cuando están mirando.
1: Bueno, para 4-0 y manteniendo rumbo 2-0.
0: Correcto. 3-0-4-4, muy buena. El descenso 5-0 y la espera en Banar. Una espera en Banar con 5-0, le confirmo para proceder a la a Trini.
2: Bueno, el 5-0 le confirmo, podemos hacer un solo holding y vamos a entrar menos que el start.
0: No va a ser menos de
3: eso. Romo, la vista del helicóptero, cierra.
0: Gracias, frecuencia, buen día.
3: Pista 3. Entiendo para el fuerza y el mensaje pista 3-1.
0: Correcto. Ground.
1: 4-0, Gedito 7-0.
0: Hasta 4-0, tengo una espera en Banar y se le confirmo para volar otro sector.
1: 4-0 mantiene, Lima Víctor Zulú, Tango Romeo.
0: Correcto. 1671, ya pueden proceder Trini, Quilmes y el descenso a 5-0. Marbert 3044, ustedes están mirando al norte ahora, ¿no?
2: Sí, señor, estamos haciendo opuesto y paralelo.
0: Ok, miren por izquierda, en ese sentido, a su izquierda, con la proa de Trini y el descenso, mantengan 5-0 por ahora.
2: Izquierda, Trini 5-0, 3044.
0: Listo.
4: Mario Torre, buenas, Marbert 3041, punto de espera 3-1, estamos listos.
0: 3041, muy buenas. Pasado tránsito final corta, ocupa mantener 3-1 detrás.
4: Pasado el tránsito final corta, ocupa mantener detrás, Smart 3041.
5: Horario de despegue, y estaríamos a 4 minutos de, con necesidad de encender un motor en la posición.

Golf, perdón.

0: Disculpe, repita por el 0142. En 4 minutos, 5 minutos en condiciones de inicio retroceso.
1: Bueno, pero
0: listo, notificas al 3142.
2: Que te corta el italiano.

0: la marca superficie, buen día. 1476, retroceso, puesta en marcha de posición 1. Retroceso, puesta en marcha para dar orden. Argentina 1476.
1: Probado Sopevi 2500. Nos necesita uno recibido, 3000. Ahora, a Quilmes, se autorizó la RNP Zulu de 31, 1016.

0: Eso que hay 3 de San Fernando, estoy alcanzando 3000.
1: Repita, 5-0.
0: 4-0, es más de 3044, 4-0 Palomar 15.
1: Es más de 3044, descenso para 4-0 Palomar 15.
0: Gracias. Es más de 3041, despegado minuto 06, variable 25-9, bómbelo.
2: Con baile 25-9, gracias, Mar 3041.
0: Correcto. Argentina 875, 340 grados 10 nudos, pista 31, autorizado a aterrizar.
1: Aterrizamos en 31, 1875.

0: Recibido 7-0, mantenga esa posición, ya le confirmo.
1: Bueno, estoy por esa parte del teléfono.
2: 04, aprobado. A ver, 3-5, la puerta aparta, no se
1: volvemos a rodar, 1-0-4.

0: Aeroparque, tomado un precio número 2, en condiciones de poner en marcha un motor de posición y posible continuar.
1: Ah, ¿te toca? Y lo confirmaré para allá.

0: Aeroparque Superficie Argentina 1476, listo a rodar.
1: 1476.
0: Antes de Lima para el 1476.
1: Correcto,
0: bueno, muy bien. Antes de Lima, ya no tenemos.

0: Qué buena, Argentina 1839.
1: 1839, ¿llamó?
0: Sí, afirma, caballero. Estamos casi vertical trini, volando a Banar. Probemos la esfera y perfecto.
1: Prueba Banar para 7-0.
0: Continuamos prueba Banar, 8-3-9.
1: Si van a hacer este Banar, Palomar.
0: Ok, obviamos la esfera, entonces Banar para 8-3-9.
2: Autorizado retroceso y encendido el listado árbol, la 764.
1: Fuerza Aérea, Sur y Frecuencia, saludo. Ramo Bondi. 3044, Quilmes Fusca reducido y te espero un final.
3: Quilmes Fusca reducido, 3044.
1: El 1839 ya pueden virar para Palomar. 50 Palomar Quilmes, bien reducido.
0: 39.
4: Parque Bondi 5151, bloqueando Banar, instrucciones.
1: ¿Qué tal Bondi? Continúen en Banar 80, ya te confirmo para mayor.
4: Banar con 80 y así nos vamos a complementar el minuto 22 que nos habían dado.
1: Bueno, ¿qué están en pierna controlada? ¿Están mirando para pierna controlada?
4: No, estábamos bloqueando en este momento con ProSur.
1: Bueno, hagan... Sí, hagan un 360 ahí en Banar, continúen descenso para 080 y notificame bloqueando Banar de nuevo.
4: Para 30, 360. Y al momento tenemos la cuenta.
1: Recibido. Terminás el 360, Bondi 5151 y continuás directo para Palomar 50.
4: Para 16, le damos 360.
1: Para 50, Palomar te espero, Bondi 5151. Un 839, una vez que liberen Palomar, 3000 directo Quilmes, Quilmes Fusca va a ser.
0: Liberado para el mar, hacemos 3.500.
2: Giro 1, 28.5, adiós, gracias. 804.
1: 1671, aterricen, viento calmo.
5: Aterricen 31.

0: Argentinas 1764, listo, Ron.
1: 1764, por Mike Alpha 3, 28,
0: 30, Mike Alpha para 1-3, digo.
1: 1-1, 3-1.
0: Mike Alpha 31-1285, la costumbre 1765.
1: Correcto.

0: el sistema para que el plan. ¿Ustedes pueden comunicarse con plan de vuelo?
1: Ya te llamo que tengo otro en final corta. A la vista.
0: Sí, sí, correcto. Vamos a estar hablando con ellos y nos están viendo. Ahí bueno.
2: Buenas tardes, Argentina 1-341.
1: ¿Qué tal, 1-341? Adelante.
2: ¿Hermana? Usando 110 para 8-6.
1: Vayan poniendo una proa. ¿Con qué velocidad viene más o menos?
2: 210.
1: Banar Palomar para 5-0, 1016. Banar Palomar Quilmes van a ser.
2: Banar Palomar Quilmes para 5-0, el 2, el 1-341.
1: Mil
3: 16, 1016. A la parte de los noticias, Mago 3142. Bueno, ahorita presentamos otra cosa.
0: Ah,
3: ¿te entiendes
0: a vos?
1: Está poniendo reducido. Prueba Palomar encima. 3000 Trini, 1016.
3: Iniciamos la rodada vuelo 3142.
1: Bondi 5151, velocidad.
0: Dame. From Aeroparque Chimanilo, CL-1550, Florida. Present age departure, registration to CL-1050, Chicago, 4046.

0: 190185, paró.
1: Chicos, Banner, Palomar, Quilmes para 50 y notifíquenme en Palomar.
0: Bueno, Banner.
1: Bondi 5151, libre Palomar, pueden continuar para 3000 pies.
0: Para 3000, 5151.
1: 3044, los 19219, nos vemos.
0: Muchísimas gracias.
1: 130 punto de espera, Argentina 1476. Ocupen 1476. Ocupamos posición, mantenemos, Argentina 1476.
2: Lima a la 8.

0: 5-1, 5-1, directo a Fusca, te espero final.
1: Fusca y...
0: Cuatro, siete, seis, despeguen, viento calmo. Pista 3-1, Argentina 1-4-7-6.
1: Parque Torre, buenas tardes, Argentina 1-8-0-4, en el punto de espera de 3-1.
0: ¿Qué tal, 1-8-0-4, ocupe en 31?
1: Ocupamos, latimos 3-1, 1-8-0-4.
0: Pueden continuar para final de 05-2000, el que te precede es un Sierra Fostro 34, lo tenés a tu derecha, está yendo para Nepi, no te interfieres.

0: Baires 25. Arque, buen día nuevamente, oficina 1764, espera de 31 con el tránsito final a la vista. Total 1764, libres del tránsito en final, ocupan detrás.
1: Libres del tránsito final, ocupamos y mantenemos detrás, 1764. El Smart 3146 en la CIE, cuenta Catarata.
2: 3146, está autorizado de reparto a Catarata, 350, o lo voy a

0: 4 horas. Restricción. Mantiene 50319 y el código 17.
1: Autorizado vía ruta plan Cataratas 350 Gualeguaychú. La salida de Lambda 4 Bravo, mantenemos 050619, respondemos 1721, más 3146.
0: Correcto.
2: ¿No? 1259, perdón.

0: Direktor, Bewahrung, Direktor, Fuka. Bombi, ich attention der Fuka.
1: No, no, se movió todo bien.
0: ¿Pero están con prueba Fuca o prueba Quilmes?
1: Ya estamos iniciando el viaje a Fuca.
0: Gracias. 1839, aterricen 010-10.
1: Aterrizamos, 1839, pista 31.
0: 1403, posición al momento, Banar, ¿no?
1: Afirma, Banar, mirando a Palomar.
0: Gracias. Palomar 50, libre Palomar, 3000 pies directo a Fusca.
1: Pero y posterior a Palomar para 3000 a Fusca, 1403.
0: Correcto, 1016.
1: No sé qué nos iba a hacer, gracias.
2: Ya, autorizado. Van a por a todo.
0: 204 a los 23 y 25 9, hasta luego.
1: 2804.
2: 4 grados. Destrucción, mantiene 5-0. Y el código 1612.
0: Bueno, 341, te cambio la instrucción, anda poniendo prueba Quilmes. El que te precede está al momento 3000 pies sobre Quilmes. No sé si lo tenés en ética.
3: Sí, lo tengo. Bueno, vamos a Quilmes.
0: Sí, si pueden, sigan lo mejor visual. Y los espero en final cuando lo tengan.
3: Volvemos en final.

0: 1839 a los 24 minutos y 21.9, saludos.
1: Quebrando 21.9, gracias.
2: Código y la prueba de la posición.
0: 4

0: Perfecto, ahora voy a explicar con Fran. Quédense con el permiso que le di por robo, el código y la prueba de la posición.
1: 4, despegue en 010-10, despega pista 31. Alfa Kilo 18, 1839. Sí, 5151, aterricen, viento calmo.

0: 415, próximo Banar, 100 para 7-0.
1: Está 95, 210 de velocidad, Banar, Palomar, Quilmes para 50 inicial.
0: 16. Quilmes y 210 la velocidad, estamos con 207 ahora.
1: Muy bien, dale, te espero, notifiquen en Palomar con 5-0.
0: Palomar con 5-0 te damos, Argentino 495.

0: 2764 a los 27 y 25-9, saludos.
1: 25-9, chau chau.
0: Chau chau.
2: ¿No, 3142?
0: Sí, adelante.
2: Señor, ¿había la posibilidad de coordinar el departamento de Irlanda? Pues estamos más atemorados, si se podría.
0: Se va a pasar muy corto porque estamos con nuevo sistema y va a ir, se está manejando todo salida, por eso.
2: No hay problema, muchas gracias.

0: Taller Llamó. 14303, el que te presté es un Embraer, está de Quilmes yendo a Fuja con 2900. Notifiquen si lo tienen en la vista y visual detrás del mismo, nos espera un final.
1: Bueno, lo buscamos y lo seguimos visual por un final del 1403.

0: 3-1-4-2 detrás del flybondi en final corta, ocupan detrás.
1: Posterior al flybondi en final corta, ocupa detrás, 3-1-4-2.

0: Marque, buenas tardes, Argentina 1261 para la próxima hora.
1: Ya te llamo.
0: Ok.
1: Próxima vez 142, despegue, viento calmo.
0: Autorizado despegue, pista 31, sonar 3142.
1: Ahora sí, ¿qué tal 1261? Vayan poniendo Palomar 50, Palomar Quilmes inicialmente, 1016.
0: Palomar 15, Palomar 50, 1016.
1: Correcto, con dos 10 también.
0: Palomar Argentina 1-4.
1: Libre descenso, continúen una prueba Quilmes, 1-4-9-5-1016.
0: 6 libre de descenso, próxima Argentina 1-4-9-5.
1: Uno, tres, cuatro, uno, aterrice en viento calmo.
2: Aterrice el 1-3-4-1.

0: 3142 a los 32 y Baires 25-9, hasta luego.
1: Baires 25-9, me dijo, disculpe.
0: Sí, correcto.
1: 25-9, buenas tardes.

0: 4-1 chicos, a los 34 y 21-9, nos vemos.
1: Vale, gracias.
0: Chao, chao. Al momento un Embraer ahí en final corta por el Cóndor, ¿estás?
2: Sí, vamos posterior al Embraer.
0: Sale 1533-50 Palomar Quilmes sobre 1016.
3: Próximo Quilmes, Argentina 1495.
0: Final, vayan poniendo para final, los espero en corta.
3: Ok, podemos recortar el final 495.
0: 1261, 3000 Quilmes, índice 6.
2: 3000 Quilmes, vamos.

0: Bueno, fuimos.
1: Pati, buenas tardes, 90 Gol Whisky.
0: Buen día, Zulu. Continúen en el rumbo de pista para 3000 pies.
1: Rumbo de pista 3000 pies, Gol Whisky.

0: Fuerza Aérea 632, despeguen, viento calmo. Aterricen bien por 10-10. Uno, dos, seis, uno, ya pueden poner Fusca final.
1: Parque 676, solamente para saber si tenemos demoras y 25 de la próxima.
0: 3-2, Baires 25-9, buen vuelo.
2: Baires 25-9.
3: Parque Super Cusie, muy buenas tardes. Marvel 3790.
0: ¿Cómo no? Perfecto, muchas gracias.

0: Zero.
1: Receiver 9-0, copy verification.
0: Copy.
1: Está autorizado con 350 de la UAC, en el otro cabo, 506-19, y el código 0477.
0: Malve 37-9-0, autorizado. Asunción 4350, Gualeguaychú, Danila 4 Bravo, 5-0-3-6-19-0-4-7-0.
1: Correcto.
2: Palomar, Fusca, 3010, me dijo, ¿no? Luego de 3-1-5-3-3.
3: 1-4-9-5 a los 41 y 21-9, nos vemos.
2: 21-9, chau.

0: Parque Superficie Argentina 149.
1: 1495, buenos días, continúa todo por ahí, a la posición en la 21.
0: A la 21,

0: Cuidado, Argentina 1533, podemos ya virar por izquierda y proceder.
1: Sí, correcto.
0: Muy bien, Argentina 1533.
1: A los 44 y 21.9, nos vemos.
2: 21.9, hasta la vuelta, feliz día mañana.
1: Gracias, eh.

0: Este buen día, estoy liberando por alto.
1: 1261. Muy buenas tardes, continúe por Alfa Lima a la 29.
0: Alfa Lima 29, 1261.
1: Correcto, feliz día.

0: Palmitier 1676, nuovamente i mezzi della compagnia di circolazione.
1: Una 495.
0: Buona, stiamo a terminare la sua. Partiamo e buona tarde.
1: Paso blanco, pie.
0: Adelante.
1: 380, Palomar 9, transición, Perú, restricción, 50 a Palomar. Colgo, 1524. Correcto.
2: Alfa Yankee Zulu, ¿por dónde andan? Sanfer 2005, que tengan buen arriba.

0: 4-6, 4-7-1.
1: 4-6. La Argentina de 3 puede iniciar a rodar cerca.
0: Libre de la aerolínea cruzada por detrás, iniciamos de la 7-1 para rodar, 1-6.

0: Afirma.
1: Vendido 9, gracias, vuelto 1, 5, 3.
0: Chao, descanso. No, no lo podemos llegar.
2: ¿Alfa y antes de Lima?
0: Alfa y antes de Lima. De nada.
3: Sí, correcto.
4: Maravilla. Bueno, vamos un poquito por izquierda, joven, como bien. Vamos por derecha cuando podamos llegar. Libre el descenso y la aproximación a la 31. Gracias.
3: No, de nada. Están solos, así que tienen todo.
4: Una maravilla.
5: Buenas tardes, Argentina 1533, liberamos la pista por Cayo Rojo del Paz.
2: 1533,
5: continuamos hasta antes de Maitre.
2: Correcto, porque la 371.

0: Argentina, la 19.
1: Alfa Kilo y a la 19 Argentina, 1533.
2: Autorizada la PETA, la ubicación.

0: ¿De alguien llamó?
1: Delta para 3.
0: ¿Qué tal Delta Quebec? Torpedos 500, vuelvan con Sanfer a la vista sobre 1015.
1: 1015, Torpedos y vuelvan con Sanfer a la vista, Delta Quebec.

0: Aeroparque Superficie 0, buenos días.
1: Arriba 3230, buenas tardes.
0: El 3230, posición 8, con información Víctor, a Tucumán, y el vuelo 360.
1: Recibido autorizado de Aeroparque Tucumán, y el vuelo 360 hasta Rosario.
0: Nivel de vuelo 360 hacia Rosario, me confirma a Togo 4 Bravo, restricción 50 hacia 6619 y 1666, el 3230.
1: Correcto.
2: Punto de cere, perdón, pista 31 y cuando listo, 8 decimal 85.
3: Ok, enter Papa Alpha Lima, we're here for the approach 1015.
4: That's correct. We'll report on show final.
3: Short final, sir. One for sure.
0: Parque Torre, muy buenas tardes. Modo 3146, punto 031, listos a la salida, tránsito hacia la vista.
4: ¿Qué tal 3146? Ahí te llamo.
0: Vale, tenemos posiciones, modo 3146.
5: 3-0, le informo nuestra salida prevista de Viván Bosco Orlán.
1: Dos 3-0, recibido. Lo vuelvo a chequear y lo saco.
0: Recibido, 3-2-3-0.
4: Uno, seis, seis, nueve, chicos, a los 58 y 21, 9.
6: Muchas gracias, chao, hasta la vuelta.
4: Chao, descansen.

0: Fuerza Aérea 371, despeguen, viento calmo.
1: Despegamos 371.
2: Buenas tardes, correo por Alfa Lima, posición número 7.
1: Alfa Lima y a la espera. Marvel 3230.
2: Está autorizado con nivel de vuelo de tala y la salida es Iván 4 Bravo. El resto de permisos se mantiene.
1: Entonces, reautorizado nivel de vuelo 360, Uganda, Iván 4 Bravo y mantiene el resto. Marvel 3230.
2: Correcto.

0: 5242, buenas tardes, ¿tiene permiso copiado?
1: No, acepto copiar.
0: Recibidor 5231, pero ya demora a salir y copie permiso.
1: Adelante, copiamos.
0: Autorizado de aeroparque a Bariloche, nivel de vuelo 380 hasta Ficar, salida Palomar 9, transición Perú. Restricción, mantiene nivel de vuelo 050 hasta Palomar y transponder 1563. No, ya me listo cuando esté totalmente para el retorno.
2: Aeroparque Solvicio, a 3790.
0: A 3790, parque.
2: En la última misión de reposición.
0: Recibido, mantenga posición, previa retroceso en 10 minutos.
2: Mantenga posición y veo retroceso en 10 minutos más. 3790.
3: Tame 142. Golden 604, are you calling to aeroparque?
4: Golden 604.
3: Golden 604, runway in use is runway 31. 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

0: Smart Air 3146, muy buena. Mantiene punto de espera.
1: Mantengo punto de espera, mantén punto de espera. Aeroparque, buenas tardes, Argentina 1437, van a dar en espera a nivel 7.

0: 1437, muy buenas. Mantiene espera en Banar con nivel de vuelo 090.
1: Descendemos para 090, 1437.

0: Parque Argentina 1608, en punto de espera de Alfa para cabecera 31.
1: 1608, buenas tardes. Mantiene punto de espera.
0: Argentina 1608.

0: Argentina 1608, autorizado despegue 31, 360 grados, 7 nudos.
1: Autorizado a despegar, Argentina 1608.

0: 9-3-7-9-0, se va a pasar la presencia de la TAM ingresando por Mike y libre del mismo. Revería Mike y Alfa, el 103 de pista 3-1. Cuando listo, 1-2-8, decimal 85.
1: Mike,
0: revería Mike
1: y
0: Alfa, el 103 de pista 3-1. Cuando listo, 1-2-8, decimal 85.
2: Marque, muy buenas tardes, Argentina 1646 en la 6 para retroceso.
0: Argentina 1646, su retroceso aprobado, no tiene que utilizar rodar pista 3-1.
2: Autorizado retroceso y puesta en marcha, volvimos a rodar pista 3-1, 1646.

0: 1.1831.
1: Uno 608 en el aire, minuto 1-2, Baires 1-2-5, decimal 6.
2: Baires 1-2-5, decimal 6, Argentina 1-6-0-8, buenas tardes.
1: Time is 0-3-3, good afternoon, call position.
0: Hold position, time is 0-3-3.
1: Uno 437 con 5-0, continúen. Banar, Palomar, Quilmes 5-0.

0: Time is 033, clear line up and take off runway 31, 010 degrees, 5 knots.
1: 0.6
0: off, runway 31, runway 03. Julie, Quebec, Victor, recibido. Continúen el procedimiento y el SSU para 05 y contacte San Fernando en 120 decimal 05. Buena arriba.
2: Cuatro seis, nueve por Mike y Alfa punto uno. Cuando listo, 1-2-8-5.
1: Mike Alfa punto espera 3-1 y el punto de espera 28-85. Que tengas muy buenas tardes. 1-6-4-6.
2: Correcto.

0: Argentina 1676 en la 9 para pushback y puesta en marcha.
1: 1676, recibido.
0: Quédate atento, gracias.

0: Barber 3790,
1: buenas tardes, mantiene punto de espera.
0: Mantenemos punto de espera de 32, Barber 3790.

0: 1437, designan para 3.000 pies Quilmes, sin Quilmes inician la RNP para pista 3-1, 1015 el ajuste.
1: Ok, 1000 Quilmes, 1437, 4.
0: Correcto. Farber 3166, designan para 050.

0: 3166, recibido, y 22 se quedan Banar, Palomar, con 5-0, continúan siempre.
1: Bueno, Banar 2-2 y Palomar con 5-0.
0: Corre. Es Barber 3790, 360 grados 7 nudos, autorizada despegue de 3-1.
2: Despegamos de 31, Marvel 3790.
0: Muy buenas, mantiene punto de espera.
3: Mantiene punto de espera, 16.

0: Final 2, San Bueno.
1: Baile 25790, gracias.
0: Argentino 1437, autorizado a aterrizar en 31, 020 grados 6 nudos.
2: Aterrizamos en 31, Argentino 1437.

0: 616, correo por Japón, de espera de pista 31, cuando listo 128 decimal 85.
1: Continue via Lima to position number 5.
2: Continue via Lima to position number 5, go to 604.

0: Terminal 1, Zona 27, buenas tardes.
1: Alfa Romeo 10, contacte a San Fernando en 120 decimal 05, si están sobre Luján. Correcto. Sobre Banar con 060.
0: Tomás con 50 Marbella 3166.
1: 3166, desciendan para 3000 pies, Palomar, Quilmes, y en Quilmes inician la RNP para 31. 1015 el ajuste.
0: Palomar, Quilmes, 3000 pies, iniciamos la RNP para 31. Marbella 31.
1: ...597 y continúa en descenso para 050. India Oscar Foxtrot, muy buenas. Continúe la prueba de Trini, 3000 pies, y autorizado ILS Zulu para pista 05. 1015 el ajuste. Correcto.

0: Omni 5242, parque.
1: Una condición de reto sin encendido.
0: Recibido. Una posición previa 5 minutos para el día.
1: Mantenemos posición
0: previa 5 minutos. Parque 1446, buenas tardes. 1446, parque.
1: Nada, 13.
0: Recibido, mantenga posición previa 10 minutos para iniciar el.
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0: 1437, arriba minuto 27, liberan por Fokker 121, decimal 9. Uno 597 en pierna de acercamiento a Banar, Palomar y 50. Correcto. Argentino 646, 010 grado 7 de 31.
1: Despegamos de 31, 1646.
2: Parque Torre Argentina 1676, muy buena, punto de espera de 31.
0: 1676, muy buena, mantiene punto de espera.
2: Mantiene punto de espera. ¿Será factible coordinar Fernando Turú para nosotros?
0: Coordinamos.
2: Gracias.
3: Rosa Luz,
4: 37 horas, sí puede continuar por Lima a la posición 10.
1: Continuamos por Lima, posición 10, 1437.
4: Propagio de superficie, Marvel 3230, posición 8, listo para retroceso.
5: 3230, mantengo posición, prevé a 15 minutos para iniciar el retroceso.
4: Mantengo posición y preveo 15 para iniciar el retroceso, 3230.
5: Pondi 5242, retroceso aprobado, no quise utilizar rodar pista 3 horas.
1: Aprobado, retroceso encendido de la 31, vuelvo a listo rodar para 3 horas.

0: Argentina 1646, en el aire minuto 29, Baires 125, decimal 6, buen vuelo.
1: Baires 25-6, hasta la vuelta, que tenga buen día, 1646.
0: Igualmente, gracias.

0: Marbar 3166, 020 grados 7, área en 31.
1: Autorizado a aterrizar, pista 31, Marbar 3166.
2: Pasamos con Baires, el 676.
0: 1676, 32 en el aire, Baires 125, decimal 6, buen vuelo.
2: 256, buenas tardes, gracias.
0: Buenas tardes. India Oscar Foxtrot, contacte San Fernando, 120, decimal 05.

0: Pasamos con Baires del 676.
1: Bueno, 676, 32 en el aire, Baires 125, decimal 6, buen vuelo.
0: 25-6, buenas tardes, gracias.
1: Buenas tardes. India Oscar Foxtrot, contacte San Fernando, 120, decimal 05.

0: 1597, desciendan para 3.000 pies, Palomar, Quilmes, y en Quilmes inician la RNP para pista 31, 1015 el ajuste. Correcto.
1: Parque, buenos días, Marque 3017, 96 para 60, espera prueba.
0: 3017, muy buenas tardes. Mantengan espera con 060 sobre Banar y prevean hora estimada de aproximación 1738 desde Banar.
1: Recibido para 60 sobre espera en Banar. Inicio 1738.
0: Correcto.
2: It was supposed to. So just to let you know, train aircraft going behind us to look out for the tail, but we are going to go to probably have to push the aircraft a little bit forward.
3: Okay, 604. Okay, are you going to relocate the aircraft now?
2: Yeah, on the gate. He stopped us before than he was supposed to. So they're just going to push the aircraft a little bit forward.
3: Give me a flight when the movement is finished.
2: Okay, we'll let you know.
0: Esmarbar 3017, continúa en descenso para 05.
1: Continuamos para 5-0-3-0-1.
4: Parque Esmarbar 3230.
3: Parque.
4: Señor, nos había comentado 15 minutos, pero como estoy medio perdido, no sé, diría cuándo sería eso. A ver, tío, si una vez que iniciamos el proceso y hasta el punto de espera, después no habría demoras, ¿no?, para la salida.
5: Parque, buenas tardes, de Argentina 1884, la 28
3: Plata del Grano.
0: Alfa Romeo 1-0, adelante.
3: Sí, Argentina 1884, pista nuestro 31, copia.
5: Adelante.
3: Autorizado el aeroparque Ushuaia, nivel de vuelo 360 hasta Tandil, salida a La Plata 8, transición Belgrano, mantiene nivel de vuelo 50 hasta La Plata, código transponder 1554.
5: Para Argentina
3: 1884. Correcto, no sé si
5: querido. Muy listo, gracias.
3: En condición de radar 1446. 1446, correo por Lima y Alfa, punto entero de pista 31, cuando listo contacte 128 decimal 85. Lima Alfa 31 y 2885, gracias, 1446. Marve 3166, buenas tardes, correo por Foxtrot, posición 32
1: Alfa. Foxtrot 32 Alfa, 3-1.
3: Correcto.
0: Opciones para descenso.
1: Para Alfa.
0: Correcto. Número 597, para información sobre el río, con 500 pies y en sentido sur hay un helicóptero.
4: Copiador, gracias.

0: buenas tardes, Boeing 5242.
1: Bondi 5242, buenas tardes, mantiene punto de espera.
0: Mantiene punto de espera el Bondi 5242.
2: Correcto.
0: Gracias.
1: Lateral torre, van a mantener estacionario sobre el río con 500 en final de 31. Correcto.

0: with Ethan.
1: Uno, dos, cuatro, seis. Buenas tardes. Mantenga posición previa a retroceso en 10 metros.
2: Una posición, probemos el retroceso en 10
1: metros. Mar de 3230, retroceso aprobado. No posición de radar, 5-3-0.
0: Autorizado retroceso encendido, vuelvo a radar, 5-3-0.

0: Control 7604, a departure.
1: Tiro Foster Bravo, no se preocupe, ahora. Bueno, 597, 412 de arribo, liberando por Foster 121, decimal 9.
2: Por Foster, decimal 9.
1: Bondi 5242, ocupa, mantiene 3-1.
0: 3-1, Bondi 5242.
1: Alfa Romeo 1-0, el arriba minuto 4-3, contacta 21-9 superficie.

0: Alfa Romeo Golf, buenas tardes.
1: Parque, buenas tardes, la Chile 455, te gusta esperar.
2: La Chile 455, muy buenas. Autorizado el descenso para 050 Banat.
1: 050, mantenemos el circuito Banat.
2: Correcto, Smartbird 3017, desciendan para 3000 pies, Quilmes, inician RNP para 31, 1015 el ajuste.
3: 3000 pies, Quilmes, y 1017, para 3017.
2: Bondi 5242, autorizado despegue 31, 030 grados, 7 nudos.
4: Autorizado el despegue 31, Bondi 5242.
5: Parque 1446, buenas tardes, en condiciones de ingreso y salida de pista presurizada.
2: 1446, muy buena, con cabecera libre, ocupa, mantiene 3-1.
5: Con cabecera libre, tercer ingreso, posición y mantener pista 3-1, 1446, gracias.
2: Kilo Postre Bravo, San Fernando, 120, decimal 05, buen arribo. No, 2005.

0: 3032, listo,
1: radar. 550, Banar, Palomar, autorizado. Correcto.
0: 3230, cruzado vía Alfa para punto 331, con mar 3230.
2: Correcto. Argentina 1246, retroceso aprobado, noticia de rodar, pista 31, prevé a kilo.
0: Aprobado retroceso en el sentido, prevemos kilo para pista 31 y volvemos para rodar, 1246.

0: Cooper Argentina 2030.
1: 346-020 grados 5 nudos, autorizada despegue de 3.
2: Vamos a seguir 1446.

0: 6653. Muy buenas tardes.
1: A 653, buenas tardes. Desciendan para 060, mantengan espera en Banar.
0: 60 y espera en Banar, 653.

0: 1446, 48 en el aire, Baires 125, decimal 6, buen vuelto.
1: 156, chau, 3.
0: Uno, dos, cuatro, cinco. Buenas tardes.
2: Chequeando Fusca, 3017.
0: 3017, notifique si queda.

0: En Chile 455, continúa el descenso para 3.000 pies, Palomar Quilmes, y en Quilmes inician la RNP para pista 31 sobre 1015.
1: Autorizado 3.000 pies, Palomar Quilmes, iniciamos RNP pista 31.
0: Corre. Argentina 1653, desciendan para 050.
2: Aeroparque Smart Air 3230. Buenas tardes, punto espera de 3-1, listo para el rey.
0: Smart Air 3230, muy buenas, mantiene punto de espera.
2: Mantiene punto de espera, Smart Air 3230.

0: Checando Cigarettes, Mar 3017.
1: Esmalbar 3017, 00 grados 4 nudos, autorizado a aterrizar en 31.
0: Autorizado a aterrizar pista 3017.
1: La Chile 455, están descendiendo para 3000.
0: Afirma la Chile 455.

0: Argentina 1246, cerrado.
1: Por kilo y alfa, punto de espera pista 31, y cuando listo con 228, decimal 85.
0: Kilo alfa, punto de espera 31, y cuando listo 128, 85, gracias.

0: Parque Torre Argentina 1246, muy buenas. Cruces a punto de espera.
1: 1246, muy buenas. Martín en punto de espera.
0: Martín en punto de espera.
1: Esmalor 3230, 010 grado 5 nudos, autorizado despegue 31.
2: Autorizado despegue pista 31, Esmalor 3230.
3: Lima, posición número 8.

0: Buenas tardes, servicio 1451, Vanar, 80 para 0.
1: Bueno, 451, muy buenas. Desciendan para 060 y mantengan espera en Vanar.
0: 060 y espera en Vanar. Estamos cumpliendo en este momento el horario asignado de aproximación, que ya fue propuesto una vez. ¿Me puede indicar un horario?
1: 1802, la hora estimada de aproximación.
0: 1802, 1451.

0: Bagger 3230, en aire minuto 56, Baires 125, decimal 6, buen vuelo.
1: Baires 125, decimal 6, Mara 3230.
0: 1653, designan para 3000, Palomar Quilmes, y el QNH 1015.
2: 3000, Palomar Quilmes, 1653, 1015.
0: Argentina 1246, 040 grados 4 nudos, autorizado despegue 31.
2: Autorizado despegar pista 31, Argentina 1246.

0: Continuamos.
1: Para el 3 zona 7, si podremos entrar a la 8.
2: Autorizado, la aerolínea le debe ceder el espacio cero.
1: Ok. 1 Lanchile 455.

0: 246 en el aire, minuto 59, Baires 125, decimal 6. Buen vuelo.
1: Baires 25, 6, muchas gracias. Que tengamos buen día. Hasta la vuelta.
0: Hasta la vuelta.

0: Parque de Argentina 1-8-8-28, en condiciones de tracción, su puesta en marcha.
1: 1-8-4, buenas tardes, mantenga posición previa 5 minutos para iniciar.
0: Copia, José, gracias, estamos atentos.

0: recibe informa de parte. Muy buenas noches, ¿cómo le va? Ahí le tengo la vista, en el radar al menos, continúen con la prueba de Trini, 3000 pies, autorizada la aproximación sur para pista 05, con ajuste que es... Correcto, en Chile 455, muy buenas tardes, de Río Fuenadora, 1800, se puede comunicar con superficie 1219, que tenga buen descanso.
1: Por Alfa 219.
0: Sí, buen día, 7, 4, 5. Buenos días. 1653, muy buenas tardes. Una vez bloqueado Quilmes, Nissan Carter RNP para pista 31 con ajuste 1015, lo espero en Siquel.
2: Bueno, una vez bloqueado Quilmes, iniciamos Carter RNP para 31, Siquel volvemos, 653.
3: La Chile 4559 por Alfa y espera desde Lima.
1: Alfa por Alfa.
3: 4, retroceso aprobado, no te superes a rodar.
2: Vuelvo lista de rodar para 31, Argentina 884.
0: Mar para después Quilmes, para después RNP.
2: Palomar, Quilmes, RNP de pista 3, 4, 5.
0: Es más, de presente ya pueden corregir la prueba de Palomar y mantienen 5-0.
2: 5-0 manteniendo y prueba Palomar, 1-4-5.
3: Buenas
1: tardes, el 1742,
3: que sea el

0: 71 para la oficina 74.
1: Gracias, zona de pica.
0: Permite, por favor.
1: Listo, retorno zona de pica.
0: Paso 3, 50, 4, 74.

0: Avenidas. Si quieren, vayan ingresando por Lima, una vez que libere el 37 en Santa Lima, van a la posición 4.
1: Bueno, empezamos por Lima y después vamos a la 4, la 4.
2: Número.
1: Bueno, espera, 31 copiadores.

0: Parque de Argentina, 1884, posición Ordaz.
1: 1884, May Alfa 31, 2865, punta 0, vamos ahí.
0: May Alfa 31, 2865.
1: Gracias. Para el parque superficie, 1480, buen día. Superficie, 1480, buen día.
2: Saludos. Palomar en 120.05.
1: Cero, ¿está listo el retroceso? Afirma en la 12 para... Aprobado el retroceso, puesta marcha 31 y arrojado notificado. Retroceso, puesta marcha para la 31.1480, gracias.
0: Ciro, Paimana.
2: Golden Ciro, 7640, para que sea good evening, sir. Directo, Banar. And then descend to 060.
0: Flying Van Aar, 060, after Van Aar can I we fly Trini?
2: Continue, hold the pattern, over on.
0: Continue, hold on Van Aar, please, do you have an estimate time of holding for goal 7640?
2: For approach, 1810.
0: Roger, goal 7640. Gracias.
2: 3-0 en el aire por el minuto 05 con baile 75-6, lindo vuelo. Era el 1830, 1830, parque.
0: Sí, señor.
2: Le decía, por la medida, me he equivocado yo la matrícula. En el aire le decía, minuto 05, se pueden comunicar con Baile 25-6, lindo vuelo.
0: Baile 25-6, me dijo ahora.
2: Sí, correcto, 25-6, 1-2-5-6.
0: Gracias, buen turno, hasta luego.
1: 4-1 para Pusi, puesta para. 1-5-3-8, aprobado de la 1 y arroba para, una 3, para 31, notifican. Me van a poner la prueba al sur para apuntar a May.
0: Bueno, perfecto. Hacemos la 1, la prueba al sur y arroba 1.
2: A 427, parque, buenas tardes.
3: 5 de 6 a 6 de la tarde, pasado y con 500,
2: muy bien recibido, directo entonces a De Marchi, 179, notifique próxima de marcha.
3: Vuelvo próxima de marcha, buenas tardes.
2: 1653, viento 099, autorizados a aterrizar en pista 31.
4: Aterrizamos en 31, 1653.

0: 45 Parque Mo, buenas tardes, ¿cómo le va? El descenso por ahora mantengan 090, ya te confirmo cuando tengo 80 libres.
1: 1480, Lima Alfa 31, 2865, Lima Alfa 31 para 785, 1485.

0: Otro 5, pueden continuar el descenso para 080. Exacto.
1: Parque, muy buenas tardes. El Argentina 1884, próximo al punto de espera en 31.
0: 1884, Parque, buenas tardes, ¿cómo le va? Detrás de Colar, que está por la pista 31, van a ocupar 31 detrás.
1: Con el tránsito a la vista, ocupamos y mantenemos por detrás. 1884.
2: Parque, el 1451, estamos sobre el techo visual, ¿podemos acortar?
0: No, negativo, señor. Continúa con la prueba de Quilmes, 3.000 pies. En este caso de Quilmes, autorizada de rente para pista 31, ajuste 1015, notifique en Siquén.
2: Autorizado procedimiento de ANP de Quilmes, Siquén notificaría, 1451.

0: 153, arriba del minuto 10, se pueden comunicar con superficie 1 décima 9, que tiene aguantando.
1: 1-9 con superficie 153, hasta la vuelta, gracias.
0: 475, pueden continuar el descenso para 070.
2: Por Alfa Lima y a la posición 6.
1: Alfa Lima a la 6.
0: De los 0.30 grados 8 nudos autorizados, ¿no?
3: Despegamos 31, Argentina 1884.
0: Perfecto. Para otros 7 están para el ingreso de marcha.

0: Sí, señor, para el ingreso. Sí, le puedo pedir un dolor.
1: Zona de la boca. Bueno, si pueden bien con 300, siempre la zona de la boca. Tengan en cuenta que va a haber una aproximación ahora desde 31, ¿sí?
0: Sí, atento al tránsito y nos mantenemos con 300 entonces por la zona de la boca.
1: Gracias. 1480, buen día. 1480,

0: Buenas tardes, ¿cómo le va? Autorizado a ocupar y mantener pista 31.
1: Ocupe y mantiene pista 31, 1480.
2: 1245, ¿puede ir a trini reducido?
3: Ahí, por favor.
0: Uno, cuatro, cinco, no, chicos, no, creo que hagan un, con un 360 más, ya lo pueden iniciar, un 360 manar y comience, y mantenga 70, por favor, 360 manar y 70.
2: Copiado, 3, un 360 en manar y mantenemos 70.
0: Por favor. 1, 8, 8, 4, en alegría por minuto 13, con Baires en 25.6, de vuelta.
4: 25.6, otra vuelta, señor, gracias.

0: 451 es un tránsito, es un helicóptero que está en la zona de la boca, lo que sería ahí a su izquierda, en su circuito sobre la boca con 300 pies, no le afectaría la porción.
1: Copio la información de tránsito argentino 451.
2: Muy buena. No tengo su plan, señor. Si pueden llamar a plan de vuelo por medio de la compañía y puedo reclamarlo. Bueno, si usted sigue adelante.
0: Esto era 31.
2: Espera 31, 1, 4, 6. Salida, sale con. ¿Estamos acá? Sí, sí, salgan por. Tommy 045, Bushwagon startup, approve runway 21, report with you, taxi.
3: Bushwagon
2: 3053, muy buenas, a Bariloche, ¿listo copiar?
3: Sí, está copiando.
2: 3053, autorizado Bariloche, en ascenso 320, límite fiscal. La salida Palomar 9 de Torul, la restricción mantiene su número de nivel hasta Palomar y activan 1627.
3: Bariloche, vuelo 3 fiscal. Palomar 9, restricción Torul, restricción 50 Palomar, 1627, vamos a ver 3053.
2: Correcto, retroceso, después avance.
3: Volvemos para retroceso y encendido. ¿Me confirma el 320 de nivel final? ¿Nos tienen ahí?
2: 320, correcto.
3: Recibido. ¿Y tenemos algún horario de despegue para nosotros?
2: Hay una regulación cada 5 minutos a la salida por un OTM. Así que cuando estén listos retroceso me llaman y le digo qué turno están.
3: Bueno, recibido, pero no estaban brindando horarios.
2: No, a destino no hay horario.
3: Gracias, gracias por 3003.

0: 1-4-0 en el aire 2 minutos 16, se pueden comunicar con Baires en 25-6, lindo vuelo.
1: Baires 25-6, 1-4-0, hasta luego, gracias.
0: Dios, 1-5-3-8, buenas tardes, ¿cómo le va? Detrás del tránsito final van a ocupar 31 detrás.
2: Buenas tardes, detrás del tránsito final.

0: 1945, pueden continuar el descenso para 050. Arriba del 118, con superficie 121 decimal 9, que tenga buen descanso. Está complicado, chicos, porque tengo toda la pila de espera a manar. Así que necesito que usted vaya para arriba.
1: Ok, perfecto.
0: Viento de los 0.30, 6 nudos, autorizados a despegar de pista 31, 538.
1: Despega pista 31, 538.
2: Parque el botón, por favor. No autorizado para el ingreso de
0: Marchi. Bueno, autorizado el ingreso ahora de Marchi, viento 0.66, notifique próximo al toque, por favor.
2: Vuelvo próximo al toque.
0: For zero traffic at 11 o'clock, there is setting down in a heavy path.
2: Roger,
0: Gracias, chicos, de vuelta. Muy bien, que descanse.

0: De parche, buenas tardes, firmado 3814.
1: 3814, buenas, adelante.
0: Buenas tardes, señor, estamos en la 32 Alfa a Río.
1: Bueno, recibido, no tengo su plan al momento. Si lo tengo, le aviso, si no, ahora yo le confirmo para que lo gestionen vía con la compañía plan de vuelo.
0: Perfecto, quedamos atentos.
1: Robert 3634, ¿está en frecuencia?
0: Víctor
1: 634, autorizado Mendoza en ascenso de Tejunín, la salida Palomar 9, transición Torul, Nepis, perdón. La restricción mantiene 50 de nivel hasta Palomar y activa 1764. Retrocedan, retroceso listo, o no te fijas.
0: Superficie 1786, listo raso.
1: 1786, May Alfa 31, 2865, buen vuelo.
0: May Alfa 31, 2875, gracias.
1: A la vuelta.
2: En la 4-5 pueden corregir la prueba de Fusca, 2500 pies, después notifiquen si quieren.
1: Fusca y volvemos si quieren.
0: Opa, 4-5.

0: 4.
1: Adelante. Aprobado de la 10 para 31 ruedas.
0: Aprobamos de la plataforma 10 para 21.
1: Correcto. Listo, no.

0: 6, autorizado a aterrizar en 31.
1: Autorizado a la 245.
2: Argentina
0: 1742, 1742, ruedan Lima Alfa 31, 2875, punto de espera, buen vuelo.
2: Lima Alfa para pista 31 y 2875, punto de espera.

0: 145 a la arriba, minuto 31, con superficie 1.19, que tenga buen cambio.
1: 21.93, por
2: Foster. Muy buenas. Bueno, continúo en alfa y a la 20, atento móviles, recorriendo rodaje.
1: A la vista, entonces, por alfa y a la 20, gracias.
3: Vale, Parque Torre, muy buen día, Argentina, 1786. Entonces...
0: Oh, 786, ¿cómo?
3: Sí, señor, buen día, justo estaré 31.
0: Vale, ¿cómo le va? Bueno, con cabecera libre ocupa, mantiene 31.
3: Con cabecera libre ocupamos, mantenemos 31, 1786, gracias.
0: Cam 8045, wind from 030 degrees, 7 knots, clear for takeoff from 31.
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0: Parque Torres, buenas tardes, Argentina, 1033 con 3010, Proactive, reducido 220, se dirá.
1: 033, Parque, buenas tardes, comodidad. La prueba de Empire, 3000 pies, autorizada RNP para 31, ajuste a 1000 pies.
0: 1000 pies, ¿ajustamos alguna velocidad especial?
1: No, ninguna velocidad especial.

0: Parque Bonaparte, Argentina, 1680.
1: 1680, muy buenas a Bariloche, listo, copiar.
0: Copio 1680.
1: 1680, tienen autorizado Bariloche, 380 límite fiscal, la salida Palomar 9 Torul, la restricción mantiene 50 de nivel hasta Palomar y aquí van 1661.
2: Numbers control 125.6.
3: Have a good day, sir.
0: Cero Palomar, 1660.

0: 3814,
1: adelante.
0: ¿Le llegó el plan?
1: Negativo, no lo tengo todavía en sistema.
0: Bueno, ahí pedimos.

0: 176, viento 075, autorizado a despegar.
1: Despegamos de pista 3-1, Argentina 1-786.
2: Aeroparque de Argentina 1742, en punto de espera y en condiciones de salida.
0: 742, parque, buenas tardes, ¿cómo le va? Mantenga fuera de pista.
2: No tenemos fuera de pista 1742.

0: 1, 786, en el aire de Sarmiento 38, con Baile 356, lindo vuelo.
1: Baile 356, que tenga un muy buen día, 1, 786.
0: Gracias, intentamos.

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1: Parque, muy buenas tardes, 93101, incorporado en circuito, esperan Banar, 090 para 070.
2: 3101, Parque, buenas tardes, ¿cómo le va? Bueno, se incorporan en Banar, el descenso va a ser para 060, y se le confirma.
1: Incorporado Banar para 060, teníamos horario 40, ¿nos confirman el horario?
2: Nuevo horario, 40. No, chicos, recién y 50, 18.50.
1: 5-0, 3-1-0.
3: Runway at the moment.
0: Roger.
4: Porque buenas, Argentina 1518 de la 21, para Pucho, por favor.
0: Lo mismo para hacer 1518, a ver, 10 minutos para el retroceso y tenemos recorrida de pista.
4: Bueno, aviso usted entonces.
0: Sí, el aviso.

0: Aeroparque, buenas tardes, Fotobapa Tango.
1: Adelante, Fotobapa Tango.
0: Para entrada de la 23 a la 41,
1: ok, recibo, mantenga posición, sale con el próximo país.

0: 1033, muy buenas. Continúan por Alfa, Eco y 90 Deco para el cruce 2885.
1: Alfa, Eco.
0: Listo, por el permiso.

0: 201, pueden continuar el descenso para 050.
1: 050, 3101.
2: ¿Súper a Galeón?
0: Adelante, copen.
2: Bueno, 381, 330, límite Pavot. La salida Dorbo 8. La restricción mantiene 50 de nivel hasta el norte de La Plata y activan 0522.
0: Autorizado Cero Parque Galeao, vía Rotaplan, Dorbo 8 la salida, 50 hasta el norte de La Plata y 0522 y 330 mejor.
2: 330, correcto, Niel.
0: Perfecto, gracias. Le echamos 2 minutos para retroceso.
2: Bueno, a ver, demoras para retroceso, estaría con turno 3 para mismo y hay regulación de fe de cada 5 minutos a todos lados.
0: Bueno, entonces, turno 3, ¿cuánto tiempo me prevemos?
2: El tema es que justo estamos iniciando la recorrida de pista en 10 minutos, más o menos en 20, le diría. Capaz en menos.
0: Nos quedamos atentos, gracias.

0: 42 en el aire, departamento 45, se pueden comunicar con Baires. 156 con Baires, 1742, adiós.
1: Parque 118.
0: Adelante.
1: Posterior al colega que...

0: Contar autorizado el ingreso y recorrida de pista 31.
1: Atento para visitar.
0: Sí, vamos a hacer el curso de pista, por favor, desde Eco a Julieta.
1: Muy bien, autorizados a cruzar entonces de Eco a Julieta, Argentina 103.
0: Correcto.
1: Parque 93101.
0: 101, señor. Reduciendo, pueden bloquear Panar para posterior la prueba de Palomar para posterior Quilmes. Correcto. Contra, están cruzando una aeronave, sí, desde Eco a Juliet.
1: ¿Por qué demasiado drástico?
0: Mantengan esos temas específicos antes de que tengan ahí de un frente, así que mantengan esa frecuencia alfa hasta 90 eco.
1: Alfa hasta 90 eco, no sé. Pushback
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1: Atento y sale con su marrón.
2: Copiado, para el canal, estamos completamente.
1: Ok, recibe.

0: No, tenés que la publicar, pero 060.
1: Cuatro, cuatro, cinco, parque, buenas tardes, ¿cómo le va? Muy bien, mantenga espera de manar con 060.
0: Mantenemos, ¿cuánto tiempo?
1: 58.
0: No he sido, bueno, 445.
1: No, posterior a eso, ustedes van a iniciar en el fijo y 58 y posterior no habría ningún tipo de demora.
0: Ok, posterior a ganar, ¿qué prevemos entonces?
1: Palomar, Quilmes y después RNP.

0: Superficie, muy buenas tardes, Chile 454, posición 4, listo para remolque en sentido.
1: 4,
0: el retroceso, aproximadamente 10 minutos, copiado.
1: Ya, no, la verdad.

0: 1035, custa pista de Eco, Azul.
1: Autorizado el cruce el 1035, Eco y tenemos el...
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0: 101, pueden continuar el descenso para 3.000 pies. Bueno, se ponen detrás del colega que está ahí también, que vino de Ferry, y con superfísico de cosa, 121 de Lima 9.
1: Bueno, vamos a pasar con superficie 21-9 y detrás del colega 135, hasta luego.
0: Chau.
1: Superficie, buenas tardes, 135.
2: Bueno, van a la 46 ustedes, atende y el colega que va a la 42. Esperando el remolque, que una vez se liberen en el transporte de la remolque.

0: 8 Alfa, aproximado por espera 3-1, condiciones.
1: Muy buenas, ¿cómo le va? Mantenga fuera de pista.
0: Tiene fuera de pista, máximo 8.
1: Una semana, después de ganar, completado más 50 de licencia.
2: Bueno, 360 completamos sobre Banar y luego hacemos Palomar.
1: Correcto, 050 le centro.

0: Siguiente, Ciro Carlos. Bien, pueden corregir la prueba de 619, yo te confirmo eso.
1: Ah, 619, Ciro Carlos.
2: Tarde 3634, buenas tardes, pasajeros.

0: Barre 381-4 parte.
1: Adelante, vamos a barre 381-4.
0: Buenas tardes, por retroceso aprobado, no se te utiliza a rodar. Pista 3-1, por información, vehículos liberando por Fox al momento, precaución.
1: Copia, vale. Información de los vehículos y autorizado para pista 3-1. Volvemos listo, barre 381-4.
0: Correcto.

0: 5-0 y va a ir en el 5-6, línea igual.
1: 5-0 y 20.
0: Sí, correcto.
1: Gracias, hasta luego.
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0: frecuencia.
1: Representante para pista 31 con ajuste mili 14.
2: Tres uno cero uno.
1: Ocho. Para 4 6 bueno.
3: 4 0 1 0 bueno, gracias.

0: Puma 753, muy buenas tardes.
1: 753, Parque Caballero, buenas tardes. Continúan en espera sobre Banar, el descenso para 060.
0: 60 en Banar, uno ahí atento.
1: Pueden continuar el descenso para Terrible.
2: Mover 3053.
3: ¿Para qué?
2: Estaríamos en 5 minutos a la retrocesión supuesta en marcha de la 8. ¿Tiene alguna demora para nosotros?
3: Correcto, prevé el remolque 1920.
1: 1015.
2: Monty, quedamos atentos si se puede adelantar a Mover 3053.
3: Sí, correcto. ¿Tiene acá horario 17:45? ¿Han presentado alguna DLA?
2: De la compañía 3003.
1: Go from 31.
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0: 5 Palomar Quilmes, inician RNP de Quilmes, por favor.
1: Inicio de retroceso, puesta en marcha, notifique listo a rodar a pi.
2: Atención, rumbo al 10 sentido, bloque de rodar, 731, 454.
1: Argentina 1033, marque.
0: 3-1, autorizado a aterrizar.
3: Autorizado a aterrizar, no, para el 3101.
1: Mar de 3634, aeroparque.
4: Pero cuando tiene, se puede gastar, estamos haciendo el 3515 minutos, hasta 55 correctos, y bien estamos autorizados.
1: Y 10 ya somos para iniciar, es 1-3 y hay un despegue cada 5 minutos.
0: Argentina 1753, buenas tardes,
5: descienda
0: a nivel de vuelo
5: 501753. 53, mantiene
0: espera,
5: sobre
0: banana.
6: Ah, 1603, 1603, 1603, 1603, 1603, 1603, 1603, 1603, 1603, 1603, 1603,
1: 1680, mantenga posición para iniciar.

0: 014,
1: notifico la unidad de Zapotura, papá.
2: Próximos a Quilmes, 1445.
0: 1445, bloquean Quilmes, inician RNP Zulu para pista 31.
2: Posterior Quilmes, RNP Zulu, 1445.

0: 29, hasta luego.
1: 91, 99, hasta luego. Parque de superficie, muy buenas tardes, Madre 31, llegando por Boston.
0: Madre 3101, buenas tardes, red por Alfa y Lima, posición número 9.
1: Alfa, Lima, posición número 9.
0: Listo, Radla, Chile 454.
2: Chile 454, Mike Alfa, punto de espera, pista 31, se da paso a Cessna 320, que está en Alfa, lo va a cruzar de derecha a izquierda, es el segundo tránsito.
0: Mike Alfa, punto espera, pista 31, le demos paso al segundo, 10 marcha va a pasar a frente de nosotros, Lanchile 454.
2: Correcto.

634 Aeroparque. Inicio retroceso y puesta en marcha, no sé si quieres rodar a 23, ¿no?

0: Palma 62, recibido. Lateral a Aeroparque
1: Nacional. Aeroparque en 0. Parque Argentina 1680.
2: 1680.
1: ¿A qué turno somos?

0: Déjeme parar.
1: Retroceso aire listo a rodar a pista 31.
0: Iniciando pulsos y vuelo para rodar, 1-6-8-3.

0: Wind check.
1: 034.
0: La pista
1: 34, muy buena. Detrás del tránsito 800, en final de tránsito, posición mantiene pista 31 detrás.
0: Detrás del tránsito final corto, ocupamos y mantenemos pista 31 detrás de su barro 3814.

0: Ya tenía el parque, 6-2. 6-2,
1: muy bien. Lateral San Isidro, 95 para pasar con
0: 2-0. Hola, lateral San Isidro, papá, 6-2.

0: 5-3 para 3.000 pies Quilmes, RNP Zulu desde Quilmes, 1014.
1: 3.000 pies Quilmes, RNP Zulu de Quilmes, 1014, 1014.
2: De 3634 Rode por Foxtrot Alfa, punto de espera de Fernando Tercino, 7-85.
3: Recibo, Foxtrot Alfa 3-1, punto de espera 2175, otra vuelta.
4: Superficie 31033, ahora sí, en la 44, frecuencia, buenas tardes. Frecuencia.
0: 19, hasta luego.
4: 19,
0: India Víctor Papá, muy buena, rumbo de 05 y 2010.
1: Sí, ya,

0: ¿Puedo ir Vitole, 1753? 1753,
1: mantengan firme, por favor. Fin de aviso para 3100.
0: Sí, buenas tardes, en la Argentina 1284, en la cruzada de Pasapasa.

0: Argentina es 1445, ruede por Alfa y espera 3 kilo. ¿4 Samo?
1: Sí, en la 26 listos.
0: Recibido, mantenga posición.
1: Bueno.
0: 93053, parque.
2: Víctor, papá, en el rumbo para 5-0 y pasen con Baires en 20.
3: Abandonamos 3-0 para 5-0 y vamos con Baires.
0: Otro papatango.
1: ¿Quién
0: lastima
1: el movimiento?
0: Está la vuelta de cero. Barra, 2680, va a rodar Punta Fera Pinta 1-3, pidiendo al paso a Setmar 320, que lo va a encontrar en Alfa, de derecha a izquierda, sígalo.
4: Vos tiró el 320, que está cita por Alfa, por kilo. Izquierda 31, el 1-6-8-3.
0: Correcto.
5: ¿3053?
0: 3053, ¿están listos para retroceder?
5: Afirmamos.
0: Inicia el retroceso y notifique listo a rodar.
5: Aprobado el retroceso, a rodar, estamos a rodar.
2: 3854, muy buenas posiciones, mantiene en vista 3-1.
6: La Chile 454, ¿me confirma?
2: Muy buenas tardes, posición y mantiene en la pista 3-1.
6: Posición y mantiene pista 3-1 en la Chile 454.
2: 3814, 15 minutos, 25-6 Baires, buen vuelo.
6: 25-6 Baires, 38140.
0: Espera, con el que está adelante 3 minutos.

0: 1445, después del 37 de su compañía saliendo por kilo, ingrese vía kilo a la 17.
1: Autorizado el despegue, vista 3-1, Lanchile 454.

6856, gracias, buen día.

0: Parque para 1184, ¿alguna estima de tiempo para Pullman?
1: 5 minutos después del 321 que tienes detrás.
0: Ok,
1: perfecto.
2: Muy buenas, 3010, RTP Zulu de PIB.
0: Arque Argentino 621.
2: 1621, muy buena. 050, mantengan espera sobre Banat.
0: 50, espera Banat.
1: La retro se supuesta Esparta. Recibido turno 3, Molken 10 minutos, ya lo llamo. Bueno, recibido, quedamos atentos. 1, 4, 2, 0.

0: Recibido, turno 3, marquen 10 minutos, ya los amo.
1: Bueno, recibido, quedamos atentos. 1-4-2-0.
2: Dígame en pierna de acercamiento.
0: 10, Marvel 3, 6, 3, 4 puntos de espera, estamos listos.
2: 3634, muy buena. Posición y mantienen en pista
0: 3-1. Posición y mantener pista 3-1-3634.
1: Marque, buenas tardes, Argentina, 1680.
2: 1680, muy buena, mantengan fuera.
1: Mantienen fuera, 1680.
2: 1753, 20 minutos y 21-9, liberando, hasta luego.
1: 21-9, gracias. 1-2-8-4, libre el 320 de Jetman saliendo por Lima, retroceso aprobado, notifique listo a rodar, cambio de transponder a 0534.
0: Bueno, posterior a libre de Jetman, autorizado retroceso, puesta en marcha. Cambiamos respondedor a 0534 y 5 minutos detrás de
1: 1 a 37 más saliendo por Lima, Alfa y Kilo a la posición número 24.
3: Tenemos el paso, Alfa y Kilo a la 24.
1: Correcto, con información 37 de su compañía remolcando a la 26. Precaución.
3: Gracias.
0: Iniciamos entonces el 1-2-8-4.
1: Correcto.

0: 2680, en condiciones. Condiciones mantiene, pista 0.
1: Muy buenas tardes. Mantienen espera sobre Banar, hora de seguir adelante. 1930.
0: 10 minutes.
1: Ok, vamos a cambiar. Mantengan el patrón de espera, yo le confirmo, sí, porque el que te preste está bloqueando Banar.
2: Sino 1-4-0.
0: Cuando estén libres del 8, retroceso aprobado, notifique listo a rodar.
2: Bueno, libre del 800 detrás, autorizado retroceso con esta marcha, volvemos a rodar, 1-4-0.
1: A seguir desde Banana.

0: Dirección de Tránsito le preguntaba si usted le notificaron 1930 la hora para abandonar la banana.
1: Bueno, voy a hacer todo lo posible para cumplir eso. Si no tengo previsto, lo voy a recibir.
0: Recibido.
2: Despega 1031-1680.

0: que el argentino 2621.
1: 1621, continúan Palomar Quilmes, 3010, inician RNP Zulú desde Quilmes, 1014.
0: Ok, RNP Zulú de 31, estamos para la posición.
1: Mantienen Palomar Quilmes, por favor.
0: Bueno.
1: 1680, a los 26 minutos, continúa el ascenso a nivel de vuelo 060.
2: Para 60, 1680.
1: Correcto, y va a ir en 25-6, que tengan un buen vuelo.
2: 25-6, gracias.
3: Porque muy buenas tardes, vamos a ver 3053, punto de espera 31 en condiciones.
1: 3053, muy buenas tardes. Detrás del Airbus 320 en final, posiciones mantienen pista 31 detrás.
3: Detrás del tránsito que tenemos en el final, ocupamos y mantenemos detrás. Vamos a ver 3053.
0: Sí, que 3990.
1: 3990, 040 grados, 109, pista 31, autorizado a aterrizar.
0: Autorizado a aterrizar, pista 31, Marvel 3990.
4: Por Lima y Alfa, punto de espera de pista 31, cuando listo, continúa el 85.
5: Lima Alfa para 31, y vuelvo

0: Aeropark helicóptero Lima Victor, Uniform Sierra Alfa.
1: Uniform Sierra Alfa, muy buena.
0: Hola, caballero, estoy en Puente Alsina con 1000 por el riachuelo. Posterior helipuerto Madero, Palermo y me regreso.

0: 1-4-2-3, Banar, Palomar y 5-0.
1: Pista 3-1 en uso, vuelvo Madero, y uniforme cerrado.

0: Unifor Sierra Alfa inicialmente van a estar autorizados hasta Madero, ¿sí? Madero le confirmo si pueden continuar por la trayectoria de 31 en el oeste, en el corredor, ¿sí?
1: Unifor Sierra Alfa inicialmente autorizado hasta Madero y espero confirmación.
0: Correcto. 3990, 30 minutos y 219 liderando, saludos.
2: Liderando 219, 390.
3: Superficie argentina 1420, posiciones 1420, ruede por Lima y Alfa, punto 3 de pista 31, cuando listo contacte 128, decimal 85. Lima Alfa, punto 0 de 31 y 2865 en la torre, argentino 420.
2: 7641, aeroparque.
4: ¿Podemos divisar el 1?
2: 621. Go ahead for 7641.
3: Push back and start up a big taxi. Runway 31, expect taxiway Mike.
2: So we need to hold position here. I will have some more baggage to load. I will call again for push and taxi.
3: No, no, sir.
0: Va a ser para 070.
5: 7 por favor,
0: correcto, viento de los 040 grados 7 nudos, pista 31, autorizado a despegar.
5: Autorizado a despegar, pista 31, por favor, 3053.
2: 90, cuidado por alfa.
0: Par de 39.

0: Chile por Sierra Alfa estoy establecido en Madero. Si me autorizás, continúo por el oeste.
1: Autorizado, al lateral de parque. Notifique el lateral parque.
0: Vuelvo al lateral de parque por el oeste sin interferir, Uniform Sierra Alfa.
1: Correcto, 1621 con información, el remate del 44 va por el corredor Palermo hasta el lateral de parque.
0: Copiado.

0: 1-4-2-3, están autorizados para 3.000 pies, Palomar, Quilmes, y RNP de Quilmes, 1014.
1: Correcto.

0: 3053, 33 minutos, 25-6 Baires, buen vuelo.
1: Baires 1256, Power 3053,
0: Argentina 1621, 040 grados 7 nudos, pista 31, autorizado a aterrizar.
2: Aterrizamos 1621.
3: 1104, parque.
2: En la 9 y 5 cerramos.
3: Recibido, no tengo su plan de vuelo, ¿lo puede reclamar?
2: Reclamamos.
3: Gracias.

0: Marque, muy buenas por 5091.
1: 5091, muy buenas tardes. 050 y mantengan espera sobre Bonanza, les confirmo para continuar adelante.
0: 050, mantenemos.

0: lateral torre, el uniform Sierra Alfa.
1: Y devuelve la madera, ¿no?
0: Sí, si me autorizás, cruzo y voy por el río.
1: ¿Por el oeste no pueden volver? ¿Por el corredor al oeste?
0: Ningún problema.
1: Muy bien, sí, autorizados para regresar por Palermo, Madero, notifiquen ingresando al riachuelo.
0: Muy bien, regreso por el oeste, vuelvo ingresando al riachuelo.
1: 1284, autorizado por posición y mantener en la pista 31.
2: Autorizado a ocupar y mantener pista 31, Argentina 1284.

0: Caution, set up approved, full ready to factory 1.
1: So pushing start, we'll call for taxi runway 31, go 764.
2: Buenas tardes, señor. Una Oliveira, por favor.
3: Para venir una aproximación habitual.
0: Oiga, Alfa Lima, la 11.
2: Alfa Lima, 11.
4: Parque de superficie, buenas tardes, hermano 3064.
0: 3064, parque.
4: Hola, señor, estamos en la posición 66, a resistencia, información Zulu, 356.
0: Ha recibido, pista 931, copia permiso.
4: Claro.
0: Autorizado, sí, aeroparque de resistencia, nivel de vuelo 350 hasta Gualeguaychú, salida Landa 4 Bravo, recepción, mantiene nivel de vuelo 050 hasta Eco Zulueco 19 y transponder 1724.
4: Autorizado, aeroparque de resistencia, ascenso para nivel de vuelo 350, límite de vuelo de Chú, salida Landa 4 Bravo, pista 31, 050 hasta 1719 de recepción y 1724 de transponder 1724.
0: Correcto. Posición y mantener 31, Argentina 1420.
3: Correcto, prevean el ascenso a nivel de vuelo 060.
0: Bueno, preveemos el ascenso para 060, Argentina 1420.
5: Superficie 4000 por grado, recibido, comenzamos el movimiento.
3: Está level 060 a 4000 por
6: Panamá. Panamá, descending 060, coming to you.

0: Correcto.
1: No, 4-0, muy bueno. Autorizado, posición y mantener.
0: Posición y mantener 31, Argentina 420.
1: Correcto, prevean el ascenso a nivel de vuelo 060.
0: Bueno, prevemos el ascenso para 060, Argentina 420.
2: Por grado recibido, comenzamos el movimiento.
1: Leva el 060 a
3: Holding Patero, Panar. Panar, descending 060, coming to you.
1: Correcto,
3: Panar,
1: por izquierda, final 44, ni corredor Palermo y Madero hacia el trasuelo.
0: Formación de tránsito copiada, aproximación de visual autorizada para Argentina 1421, el informe mínimo.
1: Copiado,
0: QNH
1: 1014.
0: Sobre 1014, Argentina 1412.
1: ...284, 38 minutos, 25, 6 bailes, buen vuelo.
4: 5, 6, 8, gracias.

0: y el retroceso y notifica listo para ti.
1: No tengo señal en este momento, vuelvo a tomar cuando tengo.
0: Bueno.
2: Por Sierra Alfa, ¿dónde van ustedes? ¿Autódromo?
3: Afirma, caballero.
2: En Alcina notifiquemos.
3: Vuelvo en Alcina, ya estoy próximo a Riachuelo.
2: Pista 1420, 040 grados 61, pista 31 autorizado a despegar.

0: Minas 143, 360 grados, 5 nudos, pista 31, autorizado a aterrizar.
1: Aterrizamos pista 31, Argentina 1429. 23.
0: Bondi 5091, 3010, Palomar Quilmes, inician RNP desde Quilmes, 1014.
1: Sobre 1014, descendemos para 3000, Palomar Quilmes, 091.
0: Name y Ciro y Ciro, descend at flight level 050. Correct, report reaching.

0: 5, hasta luego. Tarde 060 y esperan sobre Banat. No, 4-3, 43 minutos y 21-9, hasta luego.
1: Gold 7 Alpha, Gold 7 Runway 1, 1-3-1-2-8-5-5. 5-8-10 Alpha, Gold 7 Alpha, Gold 7 Alpha. Parque superficie, 143.
2: 1-4-2-3, está al frente, giro,
1: giro la rotación 4-3.

0: 931-0.
1: Correcto. Parte Argentina 1-4-4, la 29, listo, recibido por Tomás.
2: Aprobado, una que se quiere rodar, pista 31.
1: Volvemos a rodar la 31, Argentina 2-4-4.

0: 749, autorizado Manar, Palomar, Quilmes, 0506.
1: Parque, Mave 3104.
2: 3104, Parque.
1: Nosotros en 5 vamos a estar cerrando. ¿Se podrá adelantar?
2: Más el horario.
1: Bueno, mantenemos si es en área entonces, gracias.

0: Me tiene cerrada, ya no, 544.
1: Cinco, 1544. Muy buena, facha Mike Alfa 31 y 2875, punto espera, buen vuelo.
0: Mike Alfa 31 y 2875, punto espera, 544.

0: Eco Vasana Kulit 2275 kepada kita. Superficie Suave 3104, estamos en la posición 8, listo para retroceso y pasamos. 3104, inicia retroceso y puesta en marcha para 31 en la ronda. Iniciamos retroceso, puesta en marcha para 3-1. Necesita que salgamos por Lima, Mike. Si quieres salgan por Lima, no hay problema. Recibido, 3104. Qué buena, 1388. Vamos al cierre 635.
1: Ok, recibido. No tengo su plan al momento, déjeme consultarlo y si no voy con código que lo reclame para la compañía.
0: Ay, quedamos en su cierre.

0: Parque Lima, Víctor Uniform, Sierra Alfa, de vuelta.
1: Viene por Sierra Alfa, Parque, buenas tardes, ¿cómo le adelante?
0: 1000 pies, Puente Alcina, mi intención es Riachuelo, Helipuerto Madero, hasta Retiro y pego a la vuelta.

0: Muy bien, señor. Autorizado entonces vía Helicorredores hasta Puerto Madero. Después notifique para el ingreso a Madero. Y viento hasta el norte 6 con ajuste en 1014.
1: Uniform Sierra Alfa, recibido.
2: Parque Torre, muy buenas, Argentina 1544, punto de espera 31, tránsito a la.
0: Argentina 1544, Parque, muy buenas tardes. Detrás del colega que está por tocar la pista, van a ocupar 31 detrás.
2: Bueno, no pasa, colega, al final, ocupa mantiene detrás, 1544.

0: 749, buenas tardes. La prueba de Quilmes, el descenso para 3.000 pies con ajuste 1014.
1: 3.000
0: pies,
1: 749.
0: Correcto.
1: ¿Montevideo? Adelante. Montevideo, en el ascenso 190, el límite de Carrasco, la salida 228. La restricción mantiene su puente a nivel hacia el norte de La Plata y activan 0537.
0: Sí, ahí va.
1: Bueno, está en la 0537. 0537,

0: 10, notifique para nuevamente retorno hacia retiro.
1: Todo para el retorno alcanzado retiro. Uniform Sierra.
0: Tampa 080, Panoramy 2000, continue by Alpha, then Kilo, Horsham Kilo, and then contact ground 121, decimal 9.
2: For Tampa 080, Kilo and ground 121,
0: Tampa 080. Firm 3064, esta frecuencia, Alpha está a punto de espera de 31, notifiquen el punto de espera.
2: Ground on the side
1: is coming 080 and 1. 080, Alpha Mike, gate number 03.
2: Alpha Mike, gate 03, and coming 082.
1: 3104, recibido. Rodando Lima Alpha 31, 2765, punto de espera. Lima Alpha 31, 2765,

0: 01, se pueden comunicar con Baires 75.
1: Baires 25-6, Argentino 544, gracias.
0: Adiós.
2: 1749, próximo a Quilmes con 3000.
0: 749, autorizada RNP para pista 31, con ajuste 1014, notifiquen Siquet.
2: Siquet vuelve sobre 1014,
0: 1749. Correcto.
3: Regresando Luis, el uniforme cierra Alfa.
0: Muy bien, se van a regresar ahora por el oeste hacia Retiro y después van a vuelta al final, ¿no?
3: Sí, sí, ya pegué la vuelta, ya estoy prácticamente arriba de Madero.
0: Perfecto, bueno, entonces van a Alcina.
3: Alcina y posterior el Puerto Autódromo.
0: Sí, no sé si

0: Bueno, Valdina, Uniform Sierra Alfa.
1: Cuatro, muy bien, señor, autorizado el ingreso, despegue de pista 31, viento del norte con 7 nudos.

0: Superficie Aeroparque, Lima Víctor, Kilo, India Tango, buenas tardes.
1: India Tango, muy buenas, adelante.
0: Muy buenas, sí, para el traslado, contractor Ibarra, de la posición 41 a la 3 Bravo.
1: Sí, ruedan por Industrial, Juliet, ya 90 de Juliet, 25 para el...
0: Perfecto, rodado vía Juliet y... Bueno, espera, 1, 2, 3, 4, 8, 5.

0: Semana 3064 en el aire, fue el minuto 05, se ponen con 56, lindo vuelo.
1: Vale, 56, muchas gracias, buen turno, 3064.
0: Adiós chicos, 1749, viento del norte, con 8 nudos, autorizado a aterrizar en 31.
2: Al final, Uniform Sierra Alfa.
3: Aeroparque Torres, 3104, punto espera 31, listo a la salida.
0: 3104, parque, buenas tardes, ¿cómo le da? ¿A la vista del tránsito final?
3: A la vista.
0: Bueno, entonces, detrás de ese tránsito van a ocupar 31 detrás.
3: Detrás del tráfico en final, ocupamos y mantenemos detrás.
0: Info Sierra Alfa, dame 3 segundos, yo te confirmo la frecuencia de 6.
2: Gracias, ¿no?

0: Porque Rafa, 6 estaba en 1805, que tenga bueno arriba.
1: 1806, hasta luego, muchas gracias.
2: Aeroparque Torre Lima Víctor, Kilo y Atango, buenas tardes. Próximo tampoco de espera de Julien con tránsito en el final de 3-1 a la vista.
0: Yo tengo Parque, buenas tardes, como le da, mantenga fuera de pista.
2: Mantenemos fuera de pista.

0: Imagen 87 Parque, buenas tardes, ¿cómo le va? La prueba de EMPID, el descenso para 3.000 pies, una vez alcanzado EMPID, autorizada aproximación RNP para pista 31 con ajuste en 1014.
1: Me actualiza el viento, por favor.
0: Del norte, 8 nudos.
1: Gracias.

Puede ocupar el 6104. Cítrico, gracias. Cepa 1, 2, 1, 19, que tenga 2.

0: Tarde, Cristina, 1749. 1749, muy buena, Juan por Alfa Kilo y a la 16, atento al tránsito de plataforma.
1: Alfa Kilo y a la 16, 1749.
2: Aeroparque San 044.
3: Sam 80 Tower, good evening sir. Continue holding over Vanar, descend to 5,000 feet.
2: I'm holding over Vanar, descend to 5,044.
1: Parque 3104, listo para entrar.
3: Bien, 04, pista libre, viento del norte 5, autorizados a despegar a 31.
1: Despega 31, 3104.

0: Son unos chicos que acá mi colega de rodaje me dijo que aguanten su micro y llegar hacia Delta y después de eso van ustedes.
1: Perfecto, buenísimo, muchas gracias.
0: Semana 3104, en el aire por el minuto 13. Se pueden comunicar con Baires en 25-6, lindo vuelo.
2: 25-6, gracias, hasta luego.
3: Mendoza, en el centro 3300, tomada armada de transición Messi. La restricción mantiene 50 nivel hasta Palomar y activan los 664.
4: Aeroparque Mendoza, Marvel 307, está motorizado de Aeroparque Mendoza 3300 Junín, salida Palomar, 9 de transición NEPI, restricción 050 hasta Palomar 364.
5: Correcto,
4: la restricción. Arte, se volverá a 3305.

0: El Spaver 3104 me confirma a Baile 256.
1: No sé, compañero.
0: No nos contesta nadie. Ahí intentamos de vuelta.
1: De cualquier cosa, si no mantengan esta escucha de esta frecuencia.
0: ¿Mantenemos esta entonces?
1: Intenten el 256, pero si no, tiene.

0: Lima Bravo 3076, estamos en la... Bueno, retroceso puesto en marcha.
1: 3076, aprobado, retroceso puesto en marcha para pista 31 y abajo.
0: Aprobado, retroceso puesto en marcha para 31, vuelvo a dar rodaje 3076.
2: Llamada 3076, gracias.
0: Bien, Quimio Tango, van a ir allá, 32 grados, van a ir por Alfa hasta Mike y ahí con superficie 1-2-1 de cima 9.
3: Alfa hasta Mike y 1-2-1.
0: Chao, chicos.
4: Aeroparque, buenas tardes, otro Papa Tango, espera Delta.
0: Papa Tango, residuos, mantenga fuera de pista. Mavro 3827, pista libre, viento del norte, 5 nudos, autorizado a aterrizar en 31.
5: Autorizado a aterrizar, pista 3, Mavro
0: 3827. TAM 0044, continue descent to 4000 feet.
5: Down 4000 feet, TAM 0044.
0: And if able, direct now to Quilmes, India, Lima, Mike.
5: Direct to Quilmes, TAM 0044.

0: Papatango, cruce pista desde Delta hacia India.
1: Cruce pista Papatango.
0: Ram 844, continue descent to 3000 feet, clear for approach, RMP, runway 31, QNH 1014.
1: QNH 1014, down 3000, clear RNP 31, and 8044.
0: Thank you. De Río, 6 minuto 2020, con superficie 121 decimal 9, que tenga buen descanso. En caballo se pueden comunicar con San Fernando Torre en 120.05, que tenga buen arribo.
2: 120.05, salvamos.

0: Espera, señalero.
1: Ok, recibido. Mar 3076, en condiciones, salí por Foxtrot.
0: Afirmativo, 3076.
1: Perfecto. ¿Qué tengo? ¿Podrán adelantar un poco más?
0: Afirma.
1: Alfa.
0: Afirma.

0: Alfa 31, 28.5.0, buen vuelo. Postro, alfa, punto de espera, pista 31 y 1805, punto de espera, 9383. Vale. Topa. A ver, 3827, libre del colega de descansamiento por Postro. Postro, ustedes y a la posición 1.
1: Sam 8044, wind northbound, runway 31.
0: We are to land 31, Sam 8044.

0: y 3000 pies.
1: Bueno, Parque, Mauro 3184.
0: 184 Parque, buenas tardes, ¿cómo le va? Espera sobrevanar, el descenso va a ser para 050.
1: Descenso para 050, Mauro 3184.

0: Sydney. Sorteo 76, Parque, buenas tardes, ¿cómo le va? Detrás del tránsito que está en final corta van a ocupar 31 detrás.
1: Detrás del resto ocupamos y mantenemos atrás, 3076.
0: 184, Parque, consulta, señor. Baires, ¿qué hora estimada por si son de hijo?
1: 3184, tenemos hora de aproximación 0034.
0: Ok, bueno, atentos a revisar.

0: Alpha Bunch Ground, Buenos Aires, start descending 044, aquí.
1: Aproximación 2106, chicos.
0: Gate number 04. Alpha Lima 0. 184.
1: Puede ser pronto que dijo aire por rodar, por
0: le digo la
1: distinción
0: para
1: respetar la parte de la. Sí, chicos. Sí. Es más, 3076, pista libre, viento.

0: 7, autorizado todo el proceso.
1: Sí, caballero, para 1037, autorizada aproximación RMP para 31, ajuste 1014.

0: Argentina 268, Concepción del Arroz.
1: Por Alfa 31, 28.
0: Alfa, por la 31, 98, 98, 98, 98, 98, 98, 98, 98, 98, 98, 98, 98, 98, 98, 98, 98, 98, 98, 98, 98, 98, 98, 98, 98, 98, 98, 98, 98, 98, 98, 98, 98, 98, 98, 98, 98, 98, 98, 98, 98, 98, 98, 98, 98, 98, 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

0: 184, parque. La proyección para ustedes va a ser 2044.
1: Parque de superficie, muy buenas tardes, aquí el puerto de Informe.
0: Argentino 039, parque. Antí 3000 pies, ajuste de 1015.
1: Y vamos a comenzar prueba de motores. Finalizado, informamos.

0: Para Parque Torre, buenas tardes, Argentino 268, en el punto espera con el...
1: 168, Parque, buenas tardes, ¿cómo le va? Detrás del colega que está en final corta, van a ocupar 31
0: metros. Detrás del tránsito en final corta, ocupo y mantiene detrás, Argentino 268.
1: 1037, viento del norte 6, autorizado a aterrizar en 31.
2: Aterrizamos en 31, 1037.

0: superficie, muy buenas tardes, Bondi 5. Caballero de la 31, información alfa copiada 340 Jujuy, en condiciones de copiar permiso, si la tiene disponible. Muy bien, autorizado Aeroparque Jujuy, ruta plan 340 nivel hasta Ugala. Iván 4 Bravo a la salida 506-19, respondemos 1741.
1: Correcto, señor, después, y le solicito por favor que contacten con la compañía, si pueden sacar un PDA porque está próximo a visitar.
0: Muy bien, ahí nos contactamos con la compañía, gracias.
1: Gracias.

0: Sí, 121 decimal 9, que tenga buen descanso.
1: Super 219 Argentina 10379.
0: Adiós. Corrido. No soy acá de la parte operativa, no le puedo decir mucho más porque, bueno, la implementación de la pantalla no fue muy bien implementada justamente, sí. Por eso estamos tratando de hacer lo posible en que los entradores sean lo más óptimo posible, sí.
1: No, no, sé que ustedes no son, pero bueno, lo quiero decir porque la verdad que hoy es un día para el olvido.
0: Sí, estamos todos de la misma manera, chicos. Gracias, igual por la empatía.
2: No hay repuesto para eso, ¿no? Dice alemán.
0: No. 168, viento del norte 5, autorizados al despegar de 31.
1: Autorizado al despegue, pista derecho norte, amigo, 268. Rodando por Alfa.
3: Por Alfa, Lima y Alaura.

0: 9-18, en el aire, fue minuto 4-1, Baires en 25-6, lindo vuelo.
1: Baires 1-5, decimal 6, para cambio 9-18, ahora.
2: Parque Superficie, Argentina, 1-18, listo, va.
3: 8-8, va Kilo Alfa 31, 28,
2: 25. Kilo Alfa 31, 28, 25, 0, gracias.

0: Sí, correcto. 1-5 no tienen acuso de recibo, voy a meter frecuencia.
1: No, no recibieron. Puedo intentar.
0: Gracias.
2: 5-9.

0: marca el 1268, no nos está recibiendo aire en 256.
1: Bueno, mantengan esta frecuencia en esta en la sanidad para 50, yo te confirmo.
0: Mantengan esta frecuencia y 50 en la sanidad, 1268.
1: Uno, seis, ocho. Continúen, bueno, intenten la vuelta por favor en 25-6.
0: Vamos, vuelta 1-2-5-6, hasta que tengamos 8-8.
1: Uno, cero, tres, nueve, pista libre, viento del norte 5, autorizado a aterrizar en 31.
2: Aterrizan 31, el 1039.
3: Aeroparque Argentina 1-2-4-1-2-6-8.
1: Prosiga.
3: Caballero, solicito de pase con Montevideo.
1: Un segundito, ya te confirmo.
3: Al momento, por favor, necesito ascender.
1: Bueno, por ahora mantenga tensa, por favor, 50.

0: Aeroparque Torre, muy buenas tardes, Argentina 138, llegando a punto de espera de pista 3-1 en condiciones, tránsito en finales.
1: 288, parque, buenas tardes, detrás del tránsito está en final corta, van a ocupar 31 detrás.
0: Detrás del tránsito en final ocupamos. Aeroparque, estamos con 124 para 7-0, con la espera sobre el Man Charlie para una próxima.
1: 817, parque, buenas tardes, ¿cómo le va? Por ahora chicos, con la prueba de Banar, el descenso para 060.
0: Estamos de 100 en Chile. ¿Nos van a llegar luego para el 57?
1: Sí chicos, tengo un intervalo de 8 minutos sí, para la aproximación. Continuando la prueba de Banar, el descenso para 060.
0: Bueno, ¿pero alguna posibilidad de que haya sobre
1: Chile? Si puedo chicos, puedo ser más ordenado en la pila. Necesito que vaya a Banar, sí, puede ser. No, 6-8, parque.
0: Adelante.
1: 1-5, decimal 9, intenten.
0: 1-5, decimal 9, Argentina 2-8.

0: Argentina 187, horario de verano para nosotros, o quiere que volvemos a ganar y posterior para.
1: Esto va para 1388, por favor.
0: Palomar.
2: 1-7 van a encontrar de Banar, 5-0, en Banar inician carta sur para pista 1-3, para Banar, van a ir a Palomar, si van a ser Banar, Palomar, si quieren algún flyby en Banar, posterior a Palomar van a encontrar hasta Quilmes, el descenso siempre para 0-6-0.
1: Arriba de metro 47, con superficie 1.19, que descanso.
0: Gracias, Claudio.
1: 3184, el descenso para 3.000 pies, la prueba de Quilmes.
0: 3.000 pies, prueba de Quilmes, confirma con
1: H. Ajuste a 1014, 1014.
0: 1014, el descenso para 3.000 pies, 3184.
1: Correcto.
3: 1039, muy buena, hasta las 50 VI, el punto de espera de 2885 pesos.
0: Muy bien.

0: Parque Torre, Argentina 1239, ingresando a ECO para el cruce a
1: Industria. 239, Parque, buenas tardes nuevamente. Cruce pista, por favor, desde ECO hacia Juliet.
0: ECO a Juliet, autoriza el cruce, Argentina 1039.
1: Correcto. No 388, en el aire fue el método 49, se pueden comunicar con Baires 25-9 ahora, 1-5-9.
0: 25-9-1-388, gracias.
1: 1-8-1-7, pueden continuar el descenso para 050.
0: Para 050, 1-8-1-7.

0: Baile, muy buenas tardes, Argentina 1477.
1: 1477, Parque, buenas noches, ¿cómo le va? El descenso para 080, espero sobrevanar. Sobrevanar.
0: ¿Me dijo?
1: Sí, correcto, publicada Manar.
0: Estima, porque nosotros tenemos que iniciar a ver.
1: Segura la prevista de aproximación 2057. Manar.
0: ¿Qué le van a dar? Ok, recibido. 2057 sale informe.

0: a Silvia.
1: Sí, sí, podemos
0: hacer. Gran Cielo y proceder a la cámara. Si ustedes pueden bloquear Banar y 56, inician tranquilo. ¿Quieren alejar la pierna ahora, el descenso para 50, después bloquear Banar con 56?
1: ¿Y sería Banar Quilmes directo?
0: Sería Banar, Palomar, Quilmes, y ahí quedarían perfectos.

0: Ahora ya le dijo.
1: Próximo, si quieres, Mauro 3, 184.
0: 84, muy bien, viento del norte 8, autorizado a aterrizar en 31.
1: Aterriza pista 31, Mauro 3, 184.
0: ¿Quisiera parado para qué? Bueno, perdón, chicos. Entiendo entonces que ustedes van a ir a Lanari, están ahora en San Isidro, ¿están en el río o en el oeste?
2: Por el oeste es un capello, pero estoy prácticamente sobre Patrick.
0: Entonces, siempre por el oeste con un 1000 pies, viento del norte 10, ajuste 1014, lateral torre notifiquen. Tengan en cuenta que va a dar despegue de 30 minutos, ¿sí? Así que cuanto más se puedan dejar al oeste, mejor.
2: Nos vamos bien para la monitora.
0: Y son un Bell, ¿no?
2: Bravo 4.
0: Yo recibo la Argentina 187. Pueden encontrar el descenso para 3000 pies.
2: Para 3000 pies y me confirma alguna hecho 0014, ¿correcto?
0: Sí, correcto, 1014, señor. 1477, pueden continuar el descenso para 050.
3: 77, estamos para comunicar ganar 56. ¿Me confirma 6, descenso para 60?
0: Sí, correcto. Le presente directo a Palomar, 50 el descenso.
3: Será presente Palomar y 050, gracias.

0: respecto a la vista posterior?
1: Sí, correcto, posterior a que el colega estaba en final corta, toque pista, una vez que el colega toque pista, ingresa a de marcha con viento del norte 9, notifique próximo al arribo.
0: La nari,
1: Sí, a la nari.
0: Final a la vista, hasta que procedamos visual, podríamos hacerlo
1: sin 187. Necesito que comprenden completo la carta, chicos. La presente directo a Quilmes 3010, autorizada RNP para pista 31, con ajuste en 1014, notifique en Siquel.
0: Bueno, RNP 31 desde Quilmes, sigue sobre 1014 y volvemos en Siquel de Argentina 1817.
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2: Holding short, 31, Summit 081.

0: cierra el parado, ingresando.
1: 2184, el arribamiento 57, superficie 11 decimal 9, que descanse.
0: Superficie 11 decimal 9, pausa.
1: Muy bien, a la vista, notifique que se dan de vuelta.

0: Psique de Argentina 1817.
1: 1817, muy bueno. 360 grados 9 nudos, autorizado a aterrizar en 3-1.
0: Aterrizamos en 31, Argentina 1817.
2: Pasó Palomar con 5-0, la Argentina 1-4-7-7, buenas tardes.
1: Muy buenas, 1-4-7-7, 3000 su descenso, Quilmes inicia en RNP para 31, 1-0-1-4 el ajuste.
2: 3000 Quilmes, sobre 1014, RNP para 1-4-7.
1: Correcto. Tabay 01, Airborne Minute 00, contact Virus 125, the decimal niner, bye bye.
0: Virus 125, tell me 081.
1: Affirm.

0: Suru Tango Romeo, muy buenas. 3000 Trini, autorizado el SSURU para pista 05 con H1014. Hola, buenas tardes.
1: Bueno, muy buenas tardes. Para buscar el señor por el correo de
0: Sierra Alfa Bravo, recibo, mantiene, ya les confirmo su salida, tengo un tránsito en Encinas.

0: Camilpi, Palomar.
1: Proeste, directo al norte, por Paramesa.
0: Recio, Sierra Alfa Bravo, mire el ascenso y notifica lateral Horqueta con mil pies.
1: Bueno, se llega por el oeste y vuelve lateral Horqueta con mil pies.
0: Correcto, 1817, el arribo fue minuto 05, liberando por Alfa, 121, decimal 9, buenas tardes.
1: Liberando 219, Argentina 9.
0: 1477, vuelve a Siquel.
2: Señorita, ¿eh?
0: ¿Quién está monitoreando? ¿Zulutango Romeo? Zulutango Romeo, recibido, notifique su apertura.
2: Negro.
3: Buenas tardes, para
2: ti. 1, la Argentina, 1477.
0: 1477, recibido, vuelve Siquel.
2: En Siquel volvemos, gracias.

0: 3-4 el ajuste, autorizado y él es pista 31.
1: ¿En sí que del 1477?
0: 1477, autorizado a aterrizar en 3-1-360 grados 11 nudos.
1: Aterriza en 31, Argentina 1477.

0: San Fernando, en 120, decimal 05, hasta luego.
1: 05, por favor.
0: De nada, gracias.
2: Correcto, ¿cuánto prevén? Hable con la compañía para presentar el programa, si te quedan 10 minutos, dije.
1: La compañía informa que tenemos ya preocupado por el precio.
2: Ah, excelente.

0: Liberan por Foxtrot y superficie 121 décima 9. Hotel Uchitango, muy buenas tardes. Trini 3000 pies, 1013, el ajuste estándar. Y autorizado la ILS Zulu para 05. Uno 609, le actualizo con EH estándar, 1013.
1: Muy bien,
0: gracias. Recibo, vuelve si quieres.

0: superficie, Bondi 5182. Buenas, caballero. De la 31, condiciones de retroceso y puesta en marcha.
1: Ya te confirmo para iniciar.
0: Muy bien, estamos atentos. Sí, de momento estamos ingresando en la 5000, disculpa, señor.
1: No, por favor,
0: sin
1: problema. 5182, aprobado para pista 31.
0: Muy bien, aprobado para pista 31, Bondi 5182.

0: Parque, buenas tardes. Roma 73, volando.
1: Roma 733, muy buenas. Continúen en PID 3010, 1013 el ajuste y RNP para pista 31.

0: 1-4, 1-7, muy buenas. Mantengan espera en Banar con 070.
1: Estamos con 5-0 por instrucciones de baile, se hicieron 1-8 en el inicio de Banar.
0: Cuatro uno siete, sigue la estimada aproximación, 2-1-2-6. Recibido, mantiene el patrón de espera en Banar con 050.
2: Posición secreta, Argentina 609.
0: 1609, 010 grados, 14 nudos, autorizado a aterrizar en 3-1.
2: Aterrizamos por 32.

0: Una...
1: Iniciamos desde ahora, desde que mantenemos, estamos estimando 27.
0: Precio, guárdeme porque hay un tránsito que me dice Baires que está perdido, es un tránsito que está lateral Trinity. Aguárdeme que veo que hace Baires con ese y ya le confirmo.
1: Sí, tiene sentido, dale, bueno, bueno, sí.
2: Parque Proxima, ¿qué te deseas? ¿Me confirma? ¿Estamos autorizados a la próxima?
0: Sí, fueron autorizados la RNP para pista 31-1013, el ajuste.
2: Autorizados la RNP, pista 31 y 1013. Proxima, ¿qué te deseas?
0: 1417 con 50, continúa en Palomar, Quilmes.

0: Papa Fisher Bond 51, estoy en condición de radar.
1: Mike Alpha 90 de 31,
0: 22.85. Mike Alpha 0.31, 22.85, hasta la vuelta, Bond 51, estoy.

0: Río Liberán por fuego y superficie 121, decimal 9.
1: Foster Mike, dijo para la Argentina 1639, ¿no?
0: Foster Alfa y antes de Mike mantiene.
1: Antes de Mike mantiene, 639.
2: Aeroparque, buenas noches, TNA 035, stand by the pushback.
3: 035,
2: buenas noches, escucha la Sarabda Blue, round 0131. Pushback approved, runway 31, TNA 035.

0: Argentina 1609.
1: Buenas noches, Alfa Kilo a la 13.
0: Buenas noches, Alfa Kilo y a la 13, Argentina 1609.

0: Los 13 nudos autorizado a aterrizar en 3-1.
1: Pase 1, aproximar 7-3.
2: Llegamos al viento favorable de 3-1-4-7.
0: 1-4-1-7, desciendan para 3.000 firmes y autorizado la RNP para pista 3-1. 1-0-1-3 en la justicia.
2: 3.000 firmes, autorizado la RNP, sobre 1.3-1-4-1-7.

0: Hotel Bucitango, contacte San Fernando 120, decimal 05. Buen arribo. Gracias, igualmente.
1: Parque, tengo usted muy buenas noches, Bondi 5182, próximo punto de espera de 13.
0: Bondi 5182, muy buenas tardes, ¿tienen la vista de tránsito en final?
1: Afirmativo.
0: Recibo, Bondi 5182, detrás del tránsito en final, ocupa, mantiene detrás.
1: Muy bien, pues será el tránsito en final, ocupamos y mantenemos detrás de la pista de 13. Bondi 5182. Bondi
2: 5182.
0: Caution 642, go ahead.

0: 733, 24 el arribo, liberan por alfa y superficie 121, decima 9.
1: Liberamos por alfa y con superficie 121, gusto 9, dos más que 3. 747, disparador.
2: 7, ruben por postro, tal, pasa 90, detenido,
1: 2885, postro, alfa, punto de pelea de pista 31, 2885, si se pudiera coordinar Fernando Torul para salir, yo le agradezco mucho.
2: Porque ya
1: nos han dado de mandar a mano. Bueno, muchísimas gracias, 3047, que tengamos un

0: 518, los 12 nudos, autorizado de...
1: Autorizado despegue 31, Bondi 518.
2: Mike, se dan el paso al 320, liderando por Fox.
3: Mike, cedemos el paso al 320, liderando por Fox. Fox, 420.

0: 7 Baires, no, 25 decimal 9, buen vuelo.
1: 25 decimal 9, me dijo.
0: Sí, 25-9.
1: 25-9, gracias.
2: Bueno, estamos autorizados 360, se llegaron a la tarde de 1656-162. Correcto.
3: Se va a traer el Rosma 73, se enseña la dirección.
2: Sí, se le dieron, me dijo.
3: Afirmativo.
2: Muy bien, no tiene ningún problema de la dirección.
3: Notificaremos, la confirmo con respuesta.
2: Claro, al 3 tiene 10.

0: Buenas tardes, Argentina 1. 110 para 060.
1: Buenas tardes. Continúen la prueba de Banar, nivel de vuelo 050 y quedan atentos para virar a Paloma.
0: 50, Banar y Guillermo.
2: Marque Torre, buenas, en Marvel 3047. Alfa, punto de espera, pista 31, transmisión corta la vista.
1: 3047, muy buenas tardes. Detrás del tránsito en final, ocupa, mantiene detrás.
2: Detrás del tránsito en final, ocupar, mantener pista 31, detrás, llamado 3047. Siempre atento, sonado por último.
1: Recibido.

0: temporal, uno decimal 9.
1: Ya, me voy a pasar.
0: Uno 805, viren por derecha a la prueba de Quilmes y 50.
1: Parque Superficie, buenas tardes, aquí Foto por Bravo. Muy buenas tardes, estoy en atención de Alfa para informar del estado de la prueba y solicitaría después estar listo en 5 minutos como veníamos del avión a la 41. Ok, luego vuelvo a tomar.
0: ...047, libre ascenso para 380 y entero 10 grados 14 nudos, despegan de 31.
1: Libre ascenso 380 en la salida, autorizado a despegar, pista 31, Mauro 304, si quieres. Go 7642, establish on final approach, runway 831.
0: Roger, Go 7642, report over ticket.
1: We report over ticket, Go 7642.
2: Buenas, en la 17 para Puyo, en cuesta más. Recibido, posterior al colega de la 18, iniciamos 3-1 en la pista. Ya son 5-3-0.
0: Land runway 31 010 degrees 159.
1: Clear to land runway 31 go 7642.
0: Runway 31.
1: Runway 31 go 7642.

0: Descenso para TRANEP para 30-1-3, el ajuste.
1: 3015, TRANEP-3-1 autorizado. 8-0.
0: Correcto.
2: Cero de las 8 de Costa Mesa.
0: En el aire, minuto 34, Baires 125, bueno.
1: Baires 125, es Manuel, Maro 3047, muchas gracias.
0: Hasta luego.
2: Pasado el 320, autorizados para 30.

Parque Sol, se quiere puesto el uniforme Bravo. Informamos, no necesito hacer la cuestión. Recibido, frecuencia, gracias.

0: tarde, tranquilo, así como lo veo.
1: 1792, buenas tardes.
0: Muy bueno, no te puedo.
1: Están aprobados para hacer uno.
0: Volvemos a rodar.

0: 175-100 para 5 semanar con la prueba de Palomar.
1: 1675, muy buenas, autorizado con 50 Palomar Quilmes.
0: 50 Palomar Quilmes, 1675, bravo copia.

0: Parque Superficie, muy buenas tardes, en Argentina 14. Mendoza, comprado, copiado.
1: Argentina Mendoza, autorizado en el segundo 850 Junín, Palomar 9 Nepi, mantiene 050 hasta Palomar 1613.
0: Servicios vía ruta plana de Parque Mendoza, 380 hasta Junín, Palomar 9, Nepi la salida, 050 hasta Palomar 1613, Argentina 1400.
1: Correcto.

0: So contact Vares 125 decimal 9, bye bye.
1: 5 decimal 9, 7035, gracias, buenas noches.
0: Buenas noches. Argentina 1805, autorizado a aterrizar en vista 310, 10 grados, 13 nudos.
2: Autorizado a aterrizar en pista 31, Argentina 1805.
3: 642.

0: Parque Torre, buenas noches, Argentina 1500, punto de espera de Avioncito a la vista.
1: 1500, buenas tardes, detrás del tránsito en final, ocupa, mantiene detrás.
0: Detrás del tránsito en final, ocupa, mantiene 31, detrás 1500.

0: En Malvar 3042, buenas noches. Descienden para nivel y mantiene espera en Banar.
1: 060 el descenso, mantenemos espera en Banar. Seiza nos había dado el abandono de Banar para las 2150.
0: Precio de 3042 no se va a producir demora.
1: Ok.
0: Uno 167 descenso para 3000 pies y Palomar Quilmes. En Quilmes ya inician la RNP para pista 31, QNH 1014.
1: Muy bien, 3000 pies, Palomar Quilmes, con la carta RNP para 3167.
0: Correcto.
1: Parque, buenas tardes, 1650.
0: 1650, buenas tardes.
1: Próximo punto de espera de 31, quería solicitar si es posible volar al frente posterior a la salida a San Fernando, si se puede coordinar y posterior a Turul.
0: Coordinamos.
1: Muchas gracias.

0: 1805, era arriba minuto 46, liberan por alfa y superficie 121 decimal 9.
1: Alfa y 219, adiós. 805.
0: Adiós.

0: Harvard 3042, continúa en descenso para 050.
1: Continuamos el descenso para 50, Harvard 3042.
0: Correcto, 3042. En pierna de acercamiento a Banar, continúa en Banar, Palomar con 50.
1: Ok, continúa el bloqueo de Banar.
0: Correcto.

0: Parque, muy buenas noches, Argentina 1792.
1: 1792, buenas tardes.
0: Buenas tardes, Gloria. Próximo punto de espera de 13 horas.
1: Recibe 1792, mantiene punto de espera.
0: Mantenemos.

0: Argentina 1650, autorizada serie de 31, 360 grados, 12 nudos.
1: Muy bien, despegamos de 31 en la salida 1650.
0: Correcto, en la salida y libre ascenso me dieron para 380.
1: En la salida, libre ascenso 380, 1650.
2: Alcanza 3000 próximo a Quilmes, 1675.
0: 1675, autorizado la RNP para pista 31, notifiquen en SICAT.
2: Autorizado RNP 31, SICAT notifica 1675.

0: A 3 Lilian Quilmes, inician la EF1.
1: Palomar Quilmes, y desde ahí iniciamos RNP 31 Manuel 704.
0: Correcto, UNH 1014.
1: Sobre 1014.
0: Argentina 1792, autorizada despegue de 31, 360 grados, 13 nudos.

0: Parque, muy buenas noches, somos Arturo 108. Afirmativo, listo, volví a Córdoba.
1: Con 5-0 autorizado derecha, Palomar posterior Quilmes.
2: Bueno, 5-0 Palomar y posterior Quilmes, por derecha, 1-6-4-7.
1: Correcto.

0: Mirando C121, decimal 9.
1: Mirando por Fox 1.
0: Corte.
2: Con uno.
1: Noche, liberamos pista.
2: Iniciamos 100 para 05.
0: Corre. Hilo, buenas noches. Autorizado Trini 3010, 013 y autorizado la ILS Zulu para pista 05.

0: Romeo 1322, lo que
1: quiera. Y el segundo recomunique 128.
0: Repito, Mike,

0: Parque Juan Ortiz 108, en posición número 9, dice para el retroceso y el salido. Buenas noches, libre del 38, autorizado el honor, Juan Ortiz 108.
1: Yo sí que de la Marvel 304.
0: No autorizado a aterrizar en pista 31, 360 grados, 12 nudos.
1: Autorizado a aterrizar en pista 31, Marvel 304.
0: Correcto.
2: Parque Argentino 1647.
0: Buenas tardes, 1647.
2: Consulta, ¿se podrá acortar la aproximación?
0: No, negativo, continúe con la prueba Quilmes, el descenso para 3014, RNP pista 31 autorizado, notifica en Siquel.
2: Bueno, 3010 sobre 1014, y me etiqueta, lo veremos en 1643.

0: Aeroparque Torre, muy buenas noches. A 1622. Punto de espera de Cabecera 31,
1: buenas tardes, Argentina 1622. Detrás del tránsito al final, tiene permiso de ocupar y va a tener detrás.
0: Repito, pedido de tránsito al final. No, autorizado a ocupar y mantener detrás.

0: Buenas tardes, ¿qué les estoy haciendo? ¿Qué les estoy haciendo?
1: ¿Tapar, por favor?
0: Sí, pero...
1: Gracias.
0: Mover 3042, aterrizar 3205, liberando pista, contacta 1219.
1: Liberando, nos comunicamos 121-9, Marvel 3042.
0: Correcto.
2: Cotrecimo, buenas tardes. Roxmar 732.
3: Roxmar 732, Roxmar.
2: Buenas noches, estaremos listos para copiar autorización hacia Santiago. Información Atis Bravo copiada con nivel 380.
3: Alfa Lima a las 7, creo.
1: Alfa Lima y a las 7. Autorizado de despegue de pista 31, recién 6 a 2.
4: Alfa San José.
0: Oxygen por kilo, contacto de San Fernando 120 decimal 05. Buen arribo. Gracias, buenas noches.
5: Alfa Tower, go 7620.
0: Well, 7620, good afternoon, continue, descent 2050, clear Banner, then Palomar, then Filmes, then clear RFP Zulu for runway 31.
3: No, 08, recibido Mike Alpha 31, en el ciclo Torre 2885.
0: Mike Alpha, punto 31, 2875, buenas noches, señor 303.
5: 0.
0: Correct, Banar, Palomar, Benfield.

0: copiar?
1: Sí, se copia.
0: Autorizado ruta Nam 300, no, perdón, 380. El ascenso está Junín. Paloma 9, transición X. Intercente 050 Salvador de Palomar. Con transpondedor 0560.
1: 500.
2: Correcto, 947 notificado.
1: Notificaremos el ticket, 1647.
2: Argentino 9622, en el aire 1208, Baires 259. Saludos.
3: 259, gracias.

0: paro para que se presente. Tiene una cifra, una alta posición.
1: Bien, un sistema 8 parque, muy buenas. 10, aprobado, notifique.
0: Bueno, pues vamos a rodar.
2: Palomar, estamos dando las puertas con 1-2.

0: Próxima a Fiquet, Argentina 1647.
1: 1647, autorizado a aterrizar en pista 31, 360 grados 11 nudo.
0: Autorizado a aterrizar en 31, 1647.

250 en el aire.

0: Hola, ¿qué tal? Muy buenas noches, Mor 3108, ligero salida, pista 31. 3108, buenas tardes. ¿Al aviso tránsito en final de 31? Afirmativo, a la vista. ¿Detrás del tránsito en breve en final de 31 se ha autorizado ocupar y mantener detrás?
1: Detrás del embrague en final, ocupa y mantiene detrás, Mor 3108.

Alfa,

0: Argentino 9647, aterriza 513, 121, 19. Hasta luego.
1: Liberando 21, muchas gracias. 6, 4, 7.

Santa Cristina, 1-6-4-6.

0: ¿Qué torre? Buenas noches, Argentina 1718.031. Buenas noches, 1718.031.
1: 718, buenas noches. Recibido, ocupa y mantiene pista 3-1.
0: Argentina 1718, ocupa posición y mantiene 3-1.
1: Correcto. 07620, clear RFP to use, or runway 31, Chinese 1014, report ticket.
2: Clear RNP runway 31, TNH 1014, we report established, go 760.
3: Aeroparque, muy buenas, 93791, Guanar, produciendo, directo Palomar, cruzando a nivel de vuelo 5, para
1: 3791, buenas noches, con nivel de ascenso para 050, la prueba Palomar, posterior Quilmes, para RNP, piso 3.
3: 50 Palomar, Quilmes, para RNP 31, 93791.
1: Correcto.
4: Señor, en las 10 estamos y le vamos a para Iguazú con 350 y estimamos el cierre 2255.
5: Por Iguazú, yo tocan 350 la señal principal de Iguazú, Landa 4 grados de salida, realmente se los encontró hasta este y se con transponder 1574.
4: Realizado Aeropuerto Iguazú 350 Guleguaychú, Landa 4 grados la salida, restringido 619 50. Y respondemos en 1574, la madura de 314. Entiendo que no tenemos demora, podríamos mover el cierre.
1: Correcto.

0: Argentina, autorizado el despegue de pista 31, 360 grados, 11 nudos.
1: Despega, 1-7-1-8.
0: Buenas noches, November 85 Magister, continúe en el rumbo de pista y para todos mis pies. Es correcto, notifique en Sopel. Bueno, notifique el camino 2010 que tengo que cruzarlo con otro tránsito.
2: Stabilizer, RNP, runway 31, go 7620.
0: Go 7620, Roger, clear to land runway 31, wind 350 degrees, 14 knots.
2: Clear to land runway 31, go 7620.
0: That's correct, 31, sorry.

0: what I have.
1: Okay.
0: Recibido. Continúe con los registros, hago para pasar. Fuerza Aérea 371, buenas noches.
1: Estamos listos para transmitir, pero
0: recibido, pista no son Palomar 17, ¿estarían con opciones de aproximación visual?
1: Sí,
0: así me
1: dice.
0: Autorizado el descenso para 3000, inicialmente 1014, ya les confirmo para menor a básica de pista 1013.
1: Copiada 0 para 60 Pravana.
0: 1447, buenas noches. Continúa el descenso para 050 y ya lo usamos.
1: Para 50 incorporamos 0 sobre Bona.
0: Correcto. Número 85 My Victor, continúa el ascenso hasta 3000 pies.
1: 3000 pies para el 85 My Victor.
0: Correcto. Argentina 1718 en el aire, minuto 18, contacte el aire 259.
1: 259 pasamos, hasta luego.
0: Chao, hasta luego.
2: Agatado 5037.
0: 391, continúa el descenso para 3000 sobre 1014, RNP pista 31 autorizado, no sé si te fijas.
2: 3000, 1014, no sé si tenemos una respuesta.
0: Es correcto. Número 85 My Victor, continúa el ascenso para 040.
1: Para 040, 85 My Victor.
0: Correcto.

0: 13-1, continúa el descenso para 2000.
1: Perdón.
0: Correcto.

0: 1447, bloqueado Banar, autorizado Banar, Palomar, Quilmes.
1: 1447.
0: Es correcto.
1: Gracias.
0: Pase. 5 May Víctor, continúa el ascenso para 050. Correcto, y contacto aire 125 decimal 9.
1: 125 9,
0: hacer.

0: Estefan Romano, Villa 3-7.
1: 3791, recibido. RNP autorizado, notifica si cambia.
0: Palomar 120 de... Palomar 20 de...
2: Para iniciar RNP 31.
1: ¿Recibido? ¿Notifica el ticket?
2: Ticket notificado, bueno, 3791.
1: World 7601 Grand 24, Bucket Runway and contact point 1 decimal 9.
3: Bucket Runway 1 to 1 decimal 9, go 7620.

0: Parque de Superficie Argentina 1400, esto para retroceso y pase a marcha.
1: Retroceso Parque 1400.
0: Mantenemos.
1: Todo está en 600. Continuo perfecto vía Alfa and then 4-0.
2: Alfa, 4-chart, Kilo, row 760.
1: Y a 1400. ¿Responde esto? 1-3.
0: 1613, correcto.
1: Aprobando desde la 8.
0: Vuelve listo a rodar el 1400, gracias.
1: Rosma 732, parque.
3: Sí, corrijo, 1014.
0: Bueno, comunicando 447, gracias.
3: A usted.
0: Superficie Argentina 1240, buenas noches. Sí, el 1240 tendrá nuestro permiso, que lo pedimos por el carnet, no llegó.
1: Cuquén 8 en la salida, inicialmente 50 hasta Cuquén, contraponedor 0554.
0: ¿Firma el límite del permiso tilda y sale de colección?
1: Tilda, tango India, tilda de tal.
0: Perfecto, toma su autorizado de ascenso para 350, tilda límite del permiso, Cuquén 8 la salida, 050 hasta Cuquén y 0554 respondemos. Aeroparque Argentina 1690 para rodar.

0: Mike Alfa y 2885 para 31, así que no sé, me entero.
1: Roma 732, ¿para qué?
0: ¿Para qué dan transmisión de 2?
1: Consulta, ¿serán un poco de demora o están para poquito?
0: O sea, para salir al minuto 50 en el aire, estaríamos solicitando pushback al minuto 35.
2: Ground goes 7643, request push and start 10-4.
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1: 1447, por favor, continua aquí, no necesita indicación.
0: Bueno, continuamos aquí, no sé qué, gracias.
1: Gracias, señor.

0: 3791, buenas tardes. Por Foxtrot a la 32 alto.
1: Foxtrot a la 32.

0: Sudahlah, ini juga yang terpaksa dah.
1: Argentina 1690, punto de espera 13.
2: Buenas noches, 1690, ocupar y despegar, pista 31, 350 grados, 13 nudos.
1: Ocupa y despega 31, 690.
2: Correcto.

Chile 3, Víctor, contacto San Fernando 1202, Cimal 05.

0: 447.
1: 7642, ready for
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0: Y vos saludos de Argentina 1400.
3: Correcto, de 2885 a 90, hombre.
0: Seguimos al gol y 2885 Argentina 1400, que tenga buenas noches hasta la vuelta.
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3: 1612, de la vez aprobado, si queréis saludar, él está liderando un gol detrás.

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1: Y vos saludos de Argentina 1400.
2: Correcto, y 2885 a 90, hombre.
1: Seguimos al gol y 2885 Argentina 1400, que tenga buenas noches esta vuelta.
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2: 1612, de la vez aprobado, si quieres tardar, él está liberando un gol detrás.

Partido 1497, continúa el descenso entero desde Banar, Palomar, Quilmes, RNP para pista 3.

0: Alpha Delta Squad, clear the vehicle feature.
1: Argentina 1690.
0: Correcto. ¿De aerolínea? ¿Pero usted se equivocó y no se
2: despacio? No, no, ahora después se puede tomar.
0: Ahora, ahora.
3: Runway 31, ready for takeoff.
4: Okay, hold charge on runway with 31.
3: Hold charge, runway 31, 07643.

0: 07643, line up in Wait, runway 31.
1: Line up in Wait, runway 31, go 07643.
0: Correct. Uno 447, aterrizar minuto 40, Lira, propicia contacto 121-19. Gracias, igualmente.
2: Alfa 31 y 2885, gracias, buen fin de semana.
3: Por Alfa hasta Lima, en Lima pasa un Embraer detrás, por Alfa, Kilo, Ala 23.
4: Bueno, vamos por Alfa hasta antes de Lima. Procedemos el paso en Embraer, continuamos vía Alfa, Kilo, Ala 23.
3: Correcto.
0: 48,
3: saludamos.
0: Quiero
5: salir desde Banat.
0: Sigue adelante, correcto, para continuar con Ciudad de Banat. 7643, clear for takeoff runway 31, wind
1: 35 degrees 1, 0 knots. Clear for takeoff runway 31, go
6: 7643. Muy buenas noches, Ciudad Argentina 1400 en el punto de espera 31, condiciones.
0: Buenas noches, 1400, ocupan una zona 17.
6: Ocupamos y mantenemos 31, Argentina 1400.

0: Tiger 1240.
1: Bueno, libre de un gol, 4, ahí a su izquierda, 2035.
0: Bueno, posterior al gol que va a ingresar a la 4, retrocedemos y ponemos en marcha. Bueno, 2-4.
2: Lamentablemente debe pedir que mantenga la salitera sobre Banar y tránsito siendo trasladado hacia aquí, que mantengan la salida.
1: Ok, pues sí, yo mantengo la salida, Argentina 400.

0: cambian algo?
1: Nada, absolutamente nada.
2: Torres 3 Roxmar 732, nos encontramos listos a rodar.
3: Roxmar rodea en Torres Michael 31 y allí con Torres comunique 128-85, si vuelve.
2: Perfecto, por Mike a Alfa 31 y pasamos con Torres 128.85, Roxmar 732.
3: Adiós, 27620, con el taxi vaya Apron, gate number 4.
4: El taxi vaya Apron, gate number 4, 27620.
5: Center, bite is go 7643, thank you.
0: Gracias.
6: Sin ocupar mucho las frecuencias. Dice que está, digamos que está.
0: Contamos con menos pantallas repetidoras en el puesto. El coordinador está con el doble de carga de trabajo y tiene una de las pantallas. Y el puesto de superficie pues, está sin pantallas para chequear planes de vuelo. Ah, por favor. A su vez el sistema es nuevo y las etiquetas no se ven como deberían, por lo tanto me cuesta mucho chequear las etiquetas y los niveles de vuelo.
6: Justamente a futuro para mejorar, ¿no? O sea, va a ser mejor.
0: Esa idea, esperemos que sea rápido.
6: Ok.
0: Gracias por entender. Argentina 1400, aterrizado el este pista 31, 330 grados, 10 nudos.
1: Despegamos de 3-1, Argentina 1400.
0: Correcto.

0: Aeromar, que buenas tardes, Argentina 1612 a 9031, en condiciones.
1: 1612, buenas noches,
0: mantenga
1: de punto de espera, ya lo usamos. 9321, continúa el descenso para 0.50. Argentina 1541, 320 grados 8 nudos, autorizado a aterrizar en pista 31.
0: Autorizado a aterrizar en 31, 1541.
1: Correcto.

0: Encina 1497 para mayor.
1: 1497, continúa el descenso para 3000. La Brasil no es posible en vida, no es de ficha 31, no te sigue en ticket.
0: Muy bien, para 3000, Quilmes, en PID, RNP para 31, Argentina 149.

0: Comuna 541, 49 del aterrizaje, 219, hasta luego.
1: 219, hasta luego y todo eso.
0: Lo esperamos inmediatamente, no sabe cuándo. Buenas noches.
1: Alfa Lima 28, que tenga vuelta.
2: Alfa Lima 28, que tenga vuelta.

0: Argentina 1497, autorizado a aterrizar en piso 31, 330 grados, 10 nudos.
1: Aterrizaje autorizado, pista 31, Argentina 1497.

0: 1677, Parque. Descienda para 050. 1743, Parque.
1: Bueno, ingresa primero justo detrás, detrás del tránsito.
2: Ok, posterior al recorrido del gas, autorizado el restaurante de sentido para el restaurante.
1: 28, la 28 que está detrás, 37.
2: Ah, ok, de la 28.

0: A ver, 3-2-3, uno, parque.
1: 3.
0: Continúa el descenso para 3000. Quilmes, RNP, autorizado pista 3-1, notifique 5 millas, correcto. Ticket, notifique.
1: El descenso para 3000. Y RNP 31 autorizado, ticket vuelve a marcar 3-2.
0: Correcto.

0: 1743, ahora sí, descienda para 060.
1: Descenso para 060, 1743.
0: Correcto.
2: 1612, siempre atento.
0: 1612, ocupe y mantiene pista 3.
2: Ocupe y mantiene 31, correcto.

0: 1497, aterrizar 1254, liberando pista, contacta 121, decimal 9.
1: Liberando pista 219, Argentina 149.
0: Correcto.

0: No, negativo, pero igualmente, 2 minutos, realice 360 sobre Banar y tiene autorizado a continuar hacia Palomar Quilmes. Doble serie de piso 31, 340 grados, 11 en 1.
1: 11 de 31, 162.
0: Próxima noche, ocupa y mantiene pista 3-1.
1: Buenas noches, ocupa y mantiene pista 3-1. Próxima noche, 3-2.
0: Correcto.

0: para...
1: Bueno, 677, parque. Por izquierda, estás averado. Por izquierda, Palomar Quilmes y notifique en próximo Quilmes. Inicialmente está 050, ya lo usamos para menos.

0: Vai, Rendi.
1: Tchau, tchau.
2: Claro, muchas gracias.
1: 1014.
0: 1014, sí.

Superficie Marrero 3148, será. Mike Alfa para 3-1 y punto esfera 128-85, Marrero 3-1.

0: Roxmar 732, 340 grados, 10 nudos.
1: Versace 71, Roxmar 2, Roxmar.
2: Parque Torre, buenas tardes. Argentina 1240, punto de espera de 31, posición.
0: 1240, muy buenas. Mantiene punto de espera de 31.
2: Mantiene punto de espera 1240.

0: Posición Siquet, Marver 3231, final 31.
1: Marver 3231, viento 350 grados, 10 nudos, autorizado a aterrizar pista 31.
0: Autorizado a aterrizar pista 31, Marver 3231.

1743, continúen el descenso para 050. Ivana, ya le confirmo para iniciar la carga. 1677, continúen 3000 pies, Quilmes, RNP pista 31 autorizado, el ajuste 1014, los espero 5 al final.

0: ANARPA, lo continúen con cero, le confirmo la autorización inicial de carga.
1: Le damos ANARPA, todo Palomar, porque el sistema
0: es pero... Correcto, notifican en Palomar.
1: Bueno, Palomar, un poco.
0: 1677,
2: somos turno 2.
0: 1677, sí, el que le presté está próximo al toque.
2: A la vista, como se avisó a la turno.
0: Negativo, tengo ahí un par de salidas.
2: Muy bien, mantenemos la RNP.
3: Parque Roxma 732 para acá en la frecuencia.
0: 732, Baires 25-6, hasta la vuelta.
3: 25-6, hasta la vuelta.

0: 4, Sean Foxo.
1: Afirmativo.
0: Fox 3, 21-9, está a la vuelta.
1: Fox 21-9, es más de 3-8. Superficie, más de 3-2-3-1, buenos días, tirando por Fox.
2: Punto de espera de pista 3-2.
0: Bueno, son muy buenas. Mantienen punto de espera de 31.
2: Mantenemos punto de espera de 3-1, 3-1-4-2.

0: 240, despegado 07 de la hora, 25-9 Baires, hasta la vuelta.
1: Con Baires 125-9, hasta la vuelta, gracias, 940.
0: A Argentina 1677, viento de los 340 grados, 11 nudos, aterriza en pista 31.
2: Autorizado aterrizar, pista 31, 167.
0: Continúa en 3.000 Quilmes, CRNP pista 31 autorizado, 1014, los espero 5 al final.
1: Yo para 3.000 sobre 1014 y para la prueba Quilmes, 31, 143.
0: 1481, continúa en el descenso para 050 y le esperamos a la. Atento, ya le confirmo para continuar.

0: 1481. Pueden mirar por derecha, Banar, Palomar, Quilmes 050 y ya le confirmo para mayor descenso. Próximo Palomar, notifica. Manuel 3148, detrás del tránsito en final corta, turno 1, 37 aerolíneas ocupan y mantienen pista 31 detrás.
1: Detrás del tránsito en final corta, ocupa y mantiene detrás, es Manuel 3148.

0: 743, aterriza en pista 31, 350.
1: Autorizados a aterrizar, 1743.
0: La Smartbird 3148, despegado 15 minutos, 25-9 Valles, hasta la vuelta.
2: 159, me dijo.
0: Afirmativo, 125 decimal 9.
2: Hasta vuelta, gracias, 3148.

0: Aeroparque muy buena en el Chile 4-5, padrón de espera sobre Banat, eso hacia ese 100 para...
1: En el descenso Chile le espera Manar, atento, ya le confirmo para...
0: Podríamos continuar hacia Chile.
1: Ya le confirmo, deme un segundo.
2: Argentina 141, esperando Palomar.
1: Perfecto, 3000 kilómetros, cerraron en pista 31 autorizado, sobre 1014 y los espero sin continuar.

0: LAN 425. Bueno, pueden ser la terna de acercamiento Banar, Palomar, Quilmes y 050.
1: Yo soy el Chile 425, como sería hablar directo Banar, Quilmes, eso no había dado en Seiza.
0: Bueno, por ahora pongan prueba Palomar y ya le confirmo la prueba Quilmes.
1: Sí, el Chile 425.

0: tranquilidad. Era hospital 1743. Alfa de posterior, no lo copié, perdón. Está seguido, agarramos antes de quitar. Argentina, no se te puede.
1: Marqué el 1. Sale muy bajito, apenas. Y ahí por momentos se escuchó un poco mejor y después de vuelta abajo.
2: Limpia, pongan la prueba de Quilmes y 050.
3: Venimos a Limpia volando directo a Quilmes y descenso para 050 la Chile 425.

Y Alfa, punto 331 y con torre 27, 551, 550.

0: 243, libre de tránsito, saliendo por aquí, esta plataforma a la posición 24, aquí va.
1: Y aquí va la 24.
0: No, 630, libre de traer su compañía, próxima a pasar detrás, retención aprobada, autorizar,
1: libre de tránsito, autorizar retransmisión y pasar a un sitio.
2: Ok, recibido. Le pido si pueden 150 y vayan reduciendo mínima limpia, por favor.
3: Tirando por derecha, 150 y estamos al momento con mínima limpia, en Chile 425.
2: Recibido.

0: Recibe mesa, 48.
1: Recibido, 5 finales, espero.
0: Final, bueno.
2: Parque Torre, buenas noches, Argentina, son 550, próximo punto de espera de 31 litros de la salida.
1: Bueno, 550, muy buenas, tiene autorizado ocupar y despegar de pista 31, van a mantener 3000 en la salida, en momento, viento 350 grados, 10 nudos.
2: Nos ocupamos y despegamos 31 y 3000 en la salida, Argentina, son 550.

0: 5. Mantengan presente lo acomodo para la posición Fusca. Voy a cortar aquí.
1: Recibido, quedamos atentos para Fusca y RNP a pista 31, la Chile 425.

0: 25-9, que tenga buen vuelo.
1: 50 y 25-9,
0: ahora
2: 5-5-0, está chico. Barco de Azul, 25-2-4-3, descenso para 6-0. Y para los próximos van a ser campeones.
0: Bondi 5243, muy buenas. Si están reducidos mínima limpia, pueden hacer Banar Palomar Quilmes con 060.
2: A 31 y en punto acera 2835, 1630, muchas gracias.
0: El ajuste 1014.
3: Para 3000 pies, 14 en Chile, 425.

0: 425, irán por izquierda Palomar, perdón, por izquierda Quilmes, autorizado RNP de pista 31, el ajuste 1014 y los espero 5 en final.
1: Chile 425, irando por izquierda Quilmes, autorizado aproximación RNP a pista 31, ajuste 1014, llamaremos 5 en final.
0: Correcto.

0: Estamos próximos a punto de espera 3-1 en condición.
1: 3-0, muy buena. ¿En condición inmediata, entiendo?
0: Sí, sí.
1: Perfecto. Ocupan y mantienen cabecera 32.
0: Ocupamos y mantenemos 3-1. 1-6-3-0.
1: 1-4-8-1, arriba 29 minutos. Liberan por última 21-9. Hasta la vuelta.
2: Por 1, 29-9.

0: 4, show 1.
1: Parla, silence.

0: Quita que lo bajen.
1: Si puede ser un poco.
0: Está lo máximo, lo más bajo posible, señor.
1: Bueno, ¿cómo?
0: Tiene autorizado el despegue 31-360-10 nudos.
1: Autorizado despegue.

0: LAN 425, viento 350 grados 10 nudos, autorizado a aterrizar pista 31.
1: Autorizado a aterrizar pista 31 en el Chile 425.

0: Super confirmado, 3236. Muy buenas. Sí, estamos en las 9, te quería pedir 360 Tucumán. Adelante. Aeroparque Tucumán, 360 Ugala, 050-669, y van 4 grados de pista 31 y activamos 1721 en Maduas 3-2-3-3.
1: 1787.

0: 고고도도션 길만.
1: 그렇게 해요. 이거.
0: 저 또 기다려.
1: Ok, perfecto, les espero en siguiente establecido para RNP de pista 31.
0: En siguiente 31.

0: Bondi 5243, viento 300 hacer pista 31.
1: Otra vez el aterrizaje en 31, al 5243.

0: 787, continúen 3.000 kilómetros, RNP pista 31 autorizado, 1014, los espero 5 de final.
1: 3.000 kilómetros, 1014, final.

0: Ponte 5243, arribado 43 minutos, liberan última, 21-9.
1: Por último, 21-9, 24-3.

0: 18 en Parque Argentino, 18910, incorporando 5000.
1: 1787, muy buenas. Bueno, continúen 050, le esperan Manari, atento, ya le confirmo para continuar, ahora tenemos recorrido de pico.
0: Manari, 1897.
1: Afirma.
0: 50 y la...
1: Le confirmo, puede ser en 6 minutos.

Hondar Torre. Ahí pasa el tránsito en el corta, próximo al toque, ingresan e inician recorrido.

0: Paralelo ao para...
1: Para subir a la velocidad.

0: Recibe señal de frecuencia, hasta la vuelta. 19. Full 7756, clear line up and take off runway 31, wind 350 degrees, 10 knots.
1: Clear to line up and take off runway 31, go 7756.

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1: Contact wireless control 125.9, Ergo 7756, gracias.
0: Have a good flight. PCR nebrizado, el ajuste fica 5 millas en final.
2: Quilmes, final vuelve 189.
3: Parque.
0: Argentina 1831, muy buenas. Bueno, continúen 60, bloquean Banar, Palomar, Quilmes.
3: Bloqueamos Banar, Palomar, Quilmes.